0: Aleluya. Gloria a Jesús. Esa es mi necesidad. Y esa también tiene que ser tu necesidad. Anunciar.
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Señor, en tu misericordia he confiado. En tu misericordia descansa mi corazón, Señor. Por cuanto me has considerado, te doy gracias. Dile gracias al Señor.

dale tu alabanza, Señor, ahí donde estás. Dile, estoy agradecido, Señor, de ti, por todo lo que has hecho, Señor. Por cuánto me consideraste, Señor, a pesar de mi condición, Señor. Te amo, Señor.

No hay nada más fuerte en este mundo que el amor de Dios. No hay nada más profundo que su misericordia y su ternura. Nada podrá destruir ni apagar el amor.

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Señor, desde el día en que te conocí, realmente he sido el hombre más feliz. Por eso viajo por el mundo diciéndole a la gente que tú eres un Dios maravilloso, que tú existes y que tú eres real.

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amigo. El mundo para mí ha pasado ya. Basta de vivir conforme a los dictados del mar. Es el tiempo de llevar una vida agradable a Dios, ya que por su infinita misericordia el Señor me ha hecho comprender su paz, su amor, su santidad. Y no solamente esto, en su santa palabra dice que por ti también murió Jesús el Salvador.

Adiós, amigo. Donde quiera que yo me encuentre, estaré orando por ti. Y ojalá que cuando yo regrese por estos lugares, te encuentre en la iglesia, también glorificando a Dios. Y entonces, ya no te diga amigo, sino hermano. Adiós, amigo.

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0: Si le entregas tu corazón a Dios y hacia Él extiendes las manos, si te apartas del pecado que has cometido y en tu casa no das cabida al mal, entonces podrás llevar la frente en alto y mantenerte firme y libre de temor. Ciertamente olvidarás tus pesares o los recordarás como el agua que pasó. Tu vida será más radiante que el sol del mediodía y la oscuridad será como el amanecer. Vivirás tranquilo porque hay esperanza. Estarás protegido y dormirás confiado. La experiencia más maravillosa de todas es conocer a Dios y andar de su mano. Esa experiencia está hoy mismo a tu alcance. Abre la puerta de tu corazón a Jesucristo y tendrás vida nueva.
1: No tardes.

El fin de una vida sin Dios siempre será el desastre. Deja al Señor el control del timón de tu vida y llegarás al puerto seguro. Entrégale tu vida a Jesucristo.

¿Qué padre de entre ustedes, si su hijo le pide pan, le da una piedra? Pues si ustedes que son egoístas saben dar cosas buenas a sus hijos, ¿cuánto más dará vuestro Padre del Cielo cosas buenas a los que se lo pidan?

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1: No te olvides del camino. Amén. No te olvides del camino. En esta ocasión nos encontramos frente a un capítulo que ha sido construido, escrito con esmero. Al analizarlo y ver la manera en que está escrito, cómo dispone los temas, los motivos, las palabras repetidas, podemos notar que ha sido escrito con esmero, con inspiración verdaderamente de Dios. Se puede en este capítulo observar la perspectiva que tiene acerca de la prosperidad en la tierra, que luego se transformará en una especie de tentación para los israelitas al favorecer una concepción inmanente de la vida. Se puede notar que la alternativa que el escritor propone para enfrentar la tentación del olvido es lo que se podría llamar el remedio de la memoria, pero no solamente del Señor, sino también de toda su acción histórica. La acción histórica se remonta al momento crítico en que los israelitas, antes de entrar a la tierra prometida, tuvieron que pasar por el desierto y enfrentar una serie de vicisitudes en las cuales Dios fue el único que les pudo ayudar. El llamado es básicamente consiste básicamente en mirar hacia atrás, hacia el desierto que imponía una visión trascendente a la existencia y que proyectó aquella experiencia sobre el presente que estaban viviendo. Esta es la forma en que gira la historia sobre el presente y revelando su destino. Moisés enseña lecciones del pasado de Israel. La nación había experimentado la provisión de Dios mientras estuvo en el desierto y no podía, y ellos mismos experimentaron que nunca pudieron cuidarse por sí mismos, sino que siempre Dios estuvo a su lado para poderles ayudar. Esta lección que el Señor les transmite a través de estas palabras es para que ellos puedan prevenir el pecado del orgullo en sus propios éxitos cuando ya entren y posean la tierra, cuando ya vivan en seguridad y en prosperidad, el poder recordar lo que Dios hizo por ellos. Y creo que de la misma manera, como de una forma muy particular cuidaría al pueblo de Israel, también nos cuidaría a nosotros como pueblo de Dios. El poder estar siempre atentos y tener siempre el recuerdo de lo que éramos y de lo que Dios ha hecho por nosotros, para que cuando llegue la prosperidad, para que cuando lleguen las bendiciones que Dios ha prometido que Él nos va a dar, no nos llenemos de orgullo como otros lo han hecho y han perecido. Y no solo han perecido, sino también han perdido algunas veces todo lo que han recibido de Dios. Debemos de entender que la historia de Israel en general es un buen ejemplo para el pueblo de Dios que hoy se llama la iglesia. La iglesia en cierta forma toma ese papel del pueblo de Israel en el Nuevo Testamento, y creo que la historia de cada cristiano viene a ser muy parecida a la historia de Israel en muchos aspectos, por lo cual deseo que entonces podamos ver algunas de estas cosas para que entendamos aún mejor la lectura que hemos tenido en esta mañana, porque el llamado que Dios les hace es muy especial, es muy particular, pero creo, como le he dicho ahora, que se los hace con el fin de que ellos se cuiden y no caigan en el error del orgullo, de la soberbia, para que Dios no tenga que abandonarles y alejarse de ellos, sino que más bien ese recuerdo de los hechos históricos de Dios pueda también ayudarles a ser fieles al Señor. Yo puedo decirle que todo comienza allá en Génesis capítulo 12, en el verso 13, o mejor dicho, del verso 1 en adelante, cuando la Biblia narra el pacto de Dios con Abraham, el cual consistió en promesas que Dios le hizo a Abraham. Dios le promete a Abraham que llegará a ser de él una nación grande, que hará grande su nombre, que bendecirá a los que le bendigan y que va a maldecir a los que le maldigan. También le dice que en él serán benditas todas las familias de la tierra. Y todas esas promesas se cumplen en el establecimiento del pueblo de Israel y en la venida del Salvador del mundo, Jesucristo, el Hijo de Dios, como descendiente de Abraham. Luego de una serie de situaciones con los descendientes de Abraham, entonces, por causa de José, Israel termina asentándose en Egipto, porque hubo una grande sequía en la tierra y José, porque Dios lo permitió así, terminó en Egipto y terminó siendo el ayudante de Faraón. Así que él reconoce a su familia. Yo creo que usted más o menos recuerda la historia, no puedo entrar en detalles por el tiempo, pero le estoy haciendo un resumen muy somero sobre la historia. Y al final José termina dándole un lugar donde ellos vivan y ahí comienza a sentarse la nación de Israel. Aproximadamente vivieron por espacio de 430 años en ese lugar. Luego en Éxodo capítulo 3, usted puede ver que se desata lo que conocemos como el Éxodo. En este libro se narra el nacimiento de un hombre llamado Moisés, que creo que la mayoría saben a quién me refiero, el gran libertador de Israel de la tierra de Egipto. Luego que José murió y el faraón que conoció a José también murió, Israel se fue convirtiendo poco a poco en esclavos de los egipcios. Pero a causa de la bendición que reposaba sobre Israel, y al ver los egipcios que Israel prosperaba en todo lo que hacían, que se multiplicaban y que sus hombres eran hombres de guerra, hombres corpulentos, entonces los egipcios se levantaron para opresionarlos. Incluso teniéndoles miedo, es que se levantaron y uno de sus faraones ordenó matar a todos los niños varones que nacían, porque tenían miedo de que se siguieran multiplicando y que se sublevaran. Incluso la Biblia habla que mientras más los oprimían, más se multiplicaban. Alabado sea el nombre del Señor. ¿Por qué? Porque ahí estaba la bendición de Dios. Entonces, en ese tiempo es que nace Moisés. Y luego de que la madre lo oculta, lo envía en una canasta y termina llegando a manos de la hija de Faraón, pues entonces este niño comienza a crecer, a desarrollarse, y al final lo vemos, bendito sea el nombre del Señor, escapando al desierto para huir, porque había querido ayudar a unos judíos y había matado en su ayuda a un egipcio. Así que él huye debido a esta situación, todo en el propósito de Dios. Y después de tenerlo 40 años en el desierto, preparándolo y limando todo lo necesario en su vida, el Señor se le aparece y le dice que lo ha escogido para que vaya y liberte a su pueblo. Bendito el nombre del Señor. Porque el Señor iba a sacar a Israel de esa situación, porque había visto cómo los afligían. Esto está en el capítulo 3 de Éxodo, del verso 7 al verso 10. Lo llamativo era que saldrían de ese lugar, pero saldrían para ir en búsqueda de la tierra que Dios les había prometido hacía años atrás. Así que la promesa venía cada vez más acercándose a su cumplimiento. Como usted sabe, Faraón se opuso totalmente, como era de esperarse, pero Dios con su poder y luego de 10 plagas sacó a Israel del martirio, y luego allá en el mar entonces venció a sus enemigos. En Éxodo capítulo 14 usted encuentra prácticamente que desde acá o desde allí inicia la travesía de Israel por el desierto. Ese día destruyó Dios a los egipcios y los ahogó en el mar para que nunca más volvieran a verlos los israelitas. Moisés les dice: vean a sus enemigos, porque hoy Dios los va a aniquilar y nunca más los volverán a ver. Y luego, si usted sigue leyendo, podrá ver hasta el libro de Josué y encontrará cómo Dios continuó haciendo cosas poderosas a causa de su pueblo. Quizá podríamos mencionar algunas de ellas, y ahora usted va a entender por qué le hago este recuento, porque me parece que es necesario. Gloria al Señor. Pero en Éxodo 15, por ejemplo, usted encuentra la narración del episodio de las aguas amargas de Mara. Llegaron a cierto lugar donde había unas aguas para ellos poder beber, y resulta que las aguas eran amargas. Así que el Señor guía a Moisés, y por medio de un árbol que le mostró Dios, luego de echarlo en el agua, las aguas se endulzaron y entonces ellos pudieron beber. Quiero que vaya notando no solamente el milagro, que es poderoso, sino la situación que se estaba viviendo. Tenían sed, y en la mayoría, si no es que en todos estos casos, el pueblo, al verse en crisis o en una situación complicada, lo que era recurrente en ellos era murmurar, hablar contra Moisés y contra Aarón cuando se encontraban frente a una necesidad o a un momento como este. Sin embargo, Dios habla a Moisés, le enseña un árbol, él tira el árbol en el agua y las aguas se endulzan y ellos pueden beber. En Éxodo 16, Dios les presenta y comienza a sostenerlos con algo llamado el maná, el pan del cielo. De una forma milagrosa que no se puede explicar, esto comenzó a darse todos los días de la semana menos el día de reposo. Era una especie de pan, de cereal, que caía del cielo y que temprano ellos recogían para sostenerse durante todo el día. Bendito el nombre de Dios. Nadie sabe cómo era exactamente, pero de esta forma Dios los sostuvo muchos años. Incluso ellos no podían recoger maná para guardarlo y consumirlo al día siguiente, sino que Dios les había dicho: cojan la porción que necesitan, porque yo me encargo de proveerles a ustedes cada día la porción nueva. Gloria al nombre del Señor. Un milagro grande, un milagro poderoso. Amén. El Señor les dio ese maná, ese pan del cielo, y ellos se sostuvieron años, décadas con ese pan. Gloria a Dios, que Dios se los enviaba gratis. Gloria al nombre de Cristo, que tenía todo lo necesario para ellos poder sostenerse saludables. Qué milagro tan grande, ¿verdad? Aparte de eso, un milagro que ellos fueron los únicos que lo han vivido, que lo han experimentado. Ninguno de nosotros sabremos qué era eso, ni tampoco cómo sabía, pero ellos sí lo conocieron, lo recogieron, lo comieron y vieron la mano de Dios obrando en medio de su paso por el desierto. Éxodo capítulo 17. En este capítulo encontramos que en otro momento de sequía, en un momento específico en el que ellos tienen sed y no encuentran agua, entonces Dios hace por medio de Moisés que golpee una piedra, una peña, y de la peña brota el agua para que beban todo el pueblo hasta saciarse, incluso sus animales. Éxodo capítulo 18. Ahí vamos a encontrar al pueblo teniendo una de sus primeras batallas contra los amalecitas. Sin tener suficiente experiencia en la guerra, Se ve o se puede leer que el pueblo enfrenta a sus enemigos y que no solamente los enfrenta, sino los vence. Pero todo esto sucede a causa de Moisés, que se encuentra sobre un monte y en su mano la vara, y dos hombres ayudándole a sostener la vara en alto, porque mientras la vara estaba en alto, entonces Israel prevalecía contra los amalecitas. Pero cuando la vara, Moisés bajaba sus manos, entonces Israel comenzaba a perder frente a los amalecitas, mostrándonos evidentemente que no fue la fuerza, que no fue la experiencia guerrera del pueblo de Israel el que le ayudó en esta guerra, sino indudablemente fue la mano poderosa de Dios. A su nombre sea la gloria. A su nombre sea la gloria. En Éxodo capítulo 19, ahora encontramos en este capítulo que Dios se acerca a su pueblo un poco más, y lo hace en el monte Sinaí. La narración dice que el pueblo fue testigo de que cuando la presencia de Dios descendió sobre el monte comenzó a temblar, el monte comenzó a humear, y el relato incluso añade que hubo relámpagos, que hubo una espesa nube y un sonido bastante profundo y sonoro, porque Dios había descendido sobre el monte. Ellos pudieron, en cierta forma, ver que el Dios que les guiaba era un Dios sublime y grande, que descendió al monte, y ni siquiera el monte Sinaí lo pudo sostener. No, tuvo que temblar, tuvo que humear ante la presencia inminente de Dios. Tuvo que haber relámpagos y sonidos profundos, fuertes, que los atemorizó, y que incluso le dijeron a Moisés: ve tú y habla con Dios, y luego ven y nos hablas tú, nos cuentas, porque nosotros tenemos miedo, no sea que nos mate esa presencia tan poderosa. Alabado sea el nombre del Señor. Note que le resalto solamente algunas de las experiencias, de las muchas experiencias que Israel tuvo durante su paso por el desierto. Éxodo capítulo 34, del verso 10 en adelante. Luego de recibir Moisés los mandamientos en dos ocasiones y tener claridad de las normas y mandatos del Señor, como también de los que sería el tabernáculo, entonces Dios ratifica su pacto con Israel, y Dios le promete que con ellos va a hacer maravillas. Y es tremendo porque les dice que con ellos hará maravillas que no han sido hechas en toda la tierra, ni en ninguna nación, y que todos serían testigos y verían la obra de Dios en ellos. Incluso añade: será cosa tremenda, les dice Dios, lo que yo haré contigo. Y si Dios lo dice, es porque así fue, hermanos. Gloria al Señor. No podemos dudar. Y si usted sigue leyendo la historia de Israel, se dará cuenta que hasta el día de hoy Dios ha hecho cosas maravillosas, cosas tremendas a favor de su pueblo. En Levítico se comienzan a recibir las leyes, los mandatos del Señor, a tener el orden del culto a Dios. Aparecen los sacerdotes, aparece la liturgia de los sacrificios. Pero en el verso, en el capítulo 10 de Levítico, encontramos la narración de dos hombres, hijos del sacerdote Aarón, Nadab y Abiú, que mueren al ofrecer un sacrificio, un fuego extraño delante de la presencia de Dios. Con esto también Dios les da una experiencia y les muestra que las cosas con Él son serias, que no está jugando, sino que lo que Él les ha dicho es serio, es verdad, que con las cosas de Él no se juega, y que no cualquiera puede hacer lo que quiera hacer, sino debe de hacerlo como Dios lo ha estipulado. Alabado el nombre del Señor. Por eso nosotros debemos de aprender a no jugar con Dios, sino a ser sinceros, a entregar nuestro corazón de verdad, nuestra vida, a luchar con nuestras pasiones, con nuestras situaciones personales, pero a no caer en juego para con Dios. A saber que las cosas con Dios son serias. Con Dios no se juega. A veces pensamos que como Él es grande en misericordia, con Él se puede jugar. Pues aquí Dios les deja claro y les muestra que ellos deben de obedecer y de hacer las cosas como Él se las ha dicho, que no pueden hacerlas como ellos piensen. Nadab y Abiú, al ofrecer esto extraño, este fuego extraño, mueren. Alabado el nombre del Señor. Luego en Levítico capítulo 10, desde el verso 11 hasta el capítulo 11, podemos ver que el pueblo deja Sinaí para entonces continuar su camino a Canaán. Y al iniciar la caminata de nuevo, entonces el pueblo murmura delante de Moisés y delante de Dios por carne, a causa de los extranjeros que se habían mezclado con ellos. Pues entonces ellos se dejan llevar de ese deseo y también murmuran que quieren carne. Y entonces usted puede notar que efectivamente Dios les envía una cantidad de codornices para que ellos puedan comer la carne que quieren. Lamentablemente se enciende la molestia de Dios, la ira de Dios a causa de su murmuración, y comiendo eso mueren miles. Pero Dios les proveyó algo que era imposible para ellos poder conseguir en ese momento. Levítico 12, en este capítulo Dios les da una lección a los hermanos de Moisés, pero también al pueblo en general. Dios deja claro que Moisés es su siervo, que Dios está con él de una forma poderosa y que no permitirá que nadie atente contra él. Y menciono esto porque el pueblo no pudo avanzar hasta que la hermana de Moisés se limpió de una lepra que recibió por haber hablado de su hermano con Aarón, su otro hermano. Ambos hablaron de Moisés siendo hermanos. Lo hicieron de una manera incorrecta. Y Dios castiga en este caso a María para que caiga en ella lepra. Y el pueblo tiene que detenerse hasta esperar que Dios la sane. Vaya notando todas las obras poderosas y los hechos de Dios para con su pueblo. Levítico 13 narra el primer acercamiento de los israelitas a la tierra prometida. Esto fue algo asombroso según el relato, porque encontraron unas frutas enormes y se dieron cuenta que efectivamente la tierra no era buena, sino era muy buena. Lamentablemente, solo dos de los 12 hombres que envió Moisés pudieron ver lo positivo del lugar. Los otros 10 se dedicaron a ver los gigantes, a menospreciar, a decir: bueno, la tierra es muy buena, todo lo que Dios ha dicho es verdad, las frutas son enormes, cargamos cierta evidencia para que las vean, pero el problema es que está llena de gigantes y nosotros delante de ellos no somos nada y ellos nos van a desbaratar de un soplido, nos destruyen a todos. Pero dos, Josué y Caleb, le dijeron al pueblo: es verdad, es verdad, hay gigantes, pero Dios está con nosotros. Es verdad, la tierra no está sola, ahí está habitado muchas naciones, pero Dios está con nosotros. Y si Dios prometió que la tierra no la iba a dar, Él no la va a dar. Y animan al pueblo a decir: levántense y vamos ya mismo a conquistar, a poseer la tierra que Dios nos ha prometido. A su nombre gloria para siempre. Bendito sea el nombre del Señor. Esto lamentablemente provoca que todos los mayores de 20 años hacia arriba caigan en la sentencia de morir en el desierto a causa de su murmuración y sobre todo a causa de la incredulidad, porque ofendieron a Dios. Y el Señor les dice: solo Josué y Caleb de esta generación va a entrar por haber creído, pero los demás van a morir y van a perecer en el desierto, pero sus hijos van a poseer la tierra que yo les he prometido. Alabado sea el nombre de nuestro Dios. A su nombre sea la gloria. Trágico el final. Trágico esta escena. Porque Dios había preparado esa tierra para estos que sacó de Egipto. Ellos eran los que debían de llegar hasta allá, disfrutar la tierra que Dios había preparado. Pero si usted se da cuenta en todo esto que le he mencionado y en muchas citas más, usted puede ver lo que le decía hace un momento, la recurrencia del pueblo a murmurar, a criticar, a levantarse contra Moisés y contra Aarón cada vez que se encontraban con un problema. Muy pocas veces, por no decir ninguna, se les encuentra clamando a Dios que tenga misericordia, sino más bien levantándose a murmurar y a decir: ¿para qué nos sacaste de Egipto? Mejor deberíamos volver hacia allá. Imagínese, en este último que le he contado, ya estando cerquita de la tierra, ya habiéndola visto, ellos comienzan a organizarse y dicen: pongamos otro nuevo líder que nos regrese hasta Egipto para que estemos allá tranquilos y en paz. Qué terrible. ¿Cómo puede llegar el ser humano a ser cuando se olvida de lo que Dios ha hecho por él? Alabado el nombre del Señor. A su nombre gloria. He tomado solamente algunos de los hechos más sobresalientes para que más o menos tengamos todos una idea de todo lo que sucedió con Israel desde que salió de Egipto. Solo queda decir que efectivamente Dios fue muy bueno con ellos hasta cumplirles la promesa. Y cuando ya están cercanos a poseer la tierra, entonces es cuando les aconseja que tengan ciertos cuidados. Y ahí es donde llegamos a Deuteronomio 8 de nuevo. En el verso 1, él les dice: cuidaréis de poner por obra todo mandamiento que yo os ordeno hoy. Primero les pide que por favor tengan el cuidado suficiente de poner por obra, de obedecer o de hacer todos los mandatos que el Señor les ha ordenado. Alabado el nombre del Señor. Este verso plantea el tema: poner cuidado a los mandatos es condición para entrar en la tierra y lo será también para permanecer en ella. Observe que al ponerlos por obra, la consecuencia que traerá es vida, es crecimiento, es entrada, es posesión de la tierra prometida. El Señor les dice: cuidaréis de poner por obra todo mandamiento que yo os ordeno hoy, para, ese es el fin, de que cumplan los mandatos, para que viváis, para que seáis multiplicados, para que entréis y poseáis la tierra que Jehová prometió con juramento a vuestros padres. El consejo de Dios es claro: tengan cuidado, tengan supremo cuidado de poner por obra los mandatos que yo les he dado para que puedan tener todos estos beneficios. Si observa un poco más atrás, se dará cuenta que ya el Señor venía hablándole sobre el asunto. Desde el capítulo 5, el escritor les hace un recuento de los 10 mandamientos, ahí en Deuteronomio. Luego en el capítulo 6 también recalca acerca del mandamiento supremo, el conocido Shemá, que era reconocer que Jehová uno es y que debían de amarlo con todo su corazón, con toda su alma y con todas sus fuerzas. Y el escritor de Deuteronomio hace un énfasis especial, sobre todo en el tema de la memoria. Por ejemplo, mire el capítulo 4 de Deuteronomio, verso 9. Él les dice: por tanto, guárdate y guarda tu alma con diligencia, para que no te olvides de las cosas que tus ojos han visto, ni se aparten de tu corazón todos los días de tu vida. Antes bien, enseñarás a tus hijos y a los hijos de tus hijos. Note que el llamado de Dios es que por favor estén atentos, que estén atentos y que se cuiden y que guarden su alma con diligencia para que no se olviden de todo lo que sus ojos han visto. Y en segundo lugar, les añade que eso mismo se lo van a enseñar y se lo van a hablar a sus hijos. Gloria a Dios. Y también a los hijos de sus hijos. Esta es una tarea que creo que nosotros como iglesia hemos olvidado. Y tenemos que retomar el hecho de poder recalcarle a los hijos y a los hijos de los hijos lo que Dios ha hecho por nosotros. ¿Por qué? Porque seguramente hay muchos jóvenes hoy que nacieron ya en una etapa diferente de la vida. ¿A qué me refiero? Que muchos hoy han venido al mundo en una época de bendición. Muchos han tenido ya la bendición de nacer en hogares cristianos. Muchos de ustedes, padres de familia, ya conocedores del evangelio, y ellos han llegado, por decirlo así, en la época de la bendición. Pero es necesario que ellos sepan quién era usted y de dónde Dios lo sacó a usted. Que ellos entiendan que lo que ahora son, lo que tienen y lo que disfrutan, no es por fuerza suya ni por habilidad suya, sino porque Dios tuvo misericordia. Porque si no hubiera sido por Dios, seguramente él hubiera nacido en otras condiciones muy diferentes. Tal vez sería hijo de un hogar disfuncional, tal vez sería hijo de una pareja de bebedores, de adictos a la droga o de adictos a cualquier otra cosa, y su vida sería diferente. Me pareció tan llamativo esto, guardar el alma y guardarla y cuidarla bien para que no se olvide de lo que Dios ha hecho por nosotros. Pero me pareció aún más llamativo que les diga, y eso se lo van a contar a sus hijos y a los hijos de sus hijos. ¿Para qué? Para que nunca se olviden de lo que Dios hizo por ustedes, de lo que ustedes eran, esclavos de Egipto, que ustedes no tenían futuro, que ustedes no tenían tierra, que ustedes no tenían posesiones y que tampoco tenían esperanza de algún día tenerlas, porque los egipcios los tenían sometidos, esclavizados, afligidos, abrumados. Pero el que está arriba, sentado en su trono, un día se acordó de ustedes y venció a sus enemigos, venció a sus opresores, rompió las cadenas de esclavitud que les ataban, los sacó de esa tierra para llevarlos a poseer una tierra que no merecían, pero que Dios quiso dárselas. La frialdad, la indiferencia y esa facilidad que hay en el joven de hoy de alejarse de Dios para ir detrás de cualquier otra cosa es a causa de la falta de información que muchas veces ellos tienen. Porque tal vez no hemos cuidado bien nuestra alma y hemos ido olvidando cosas tan importantes que esos muchachos deberían de saber. A su nombre, gloria. ¿Se imagina usted poderle decir a su hijo, yo era una persona adicta al licor y yo me mantenía más embriagado que sobrio y no tenía nada y lo había perdido casi todo? Quizás incluso este hogar ya se había desbaratado, su madre se había ido con usted, porque yo era peor que un animal cuando caía bajo los efectos de ese licor. No tenía freno, nadie me pudo ayudar, traté de salir de muchas formas y no pude. Pero que usted le diga a su hijo, pero un día Jesucristo se encontró conmigo y me salió al camino y me libertó, rompió mis cadenas, destruyó mis ataduras y me dio una nueva esperanza. Y mire, el hogar se volvió a recuperar y ahora ya tenemos este negocio y ahora ya vivimos un poco más holgados. Todo esto que usted tiene ahora es porque Dios tuvo misericordia de su papá. Yo creo que esa información falta en la cabeza de muchos de nuestros jóvenes, de nuestros niños. Gloria al Señor. Porque es verdad, como le digo, ellos han llegado ya en una época de abundancia, en una época donde ya no hay tanta necesidad. Pero ellos no saben que en los momentos más difíciles de su vida, Dios obró. Dios obró. Alabado el nombre del Señor. A su nombre, gloria. Amén, hermanos. Qué bueno poder transmitirle eso a nuestra niñez, a los hijos y a los hijos de nuestros hijos. Porque la bendición seguirá cayendo y seguirá creciendo.

Dios le está diciendo al pueblo: acuérdense que ustedes eran esclavos. Recuérdenlo siempre que ustedes eran esclavos. Así que cuídense de nunca olvidarlo, porque en medio de esa esclavitud y no teniendo nada, Dios se acordó de ustedes y los sacó de casa de servidumbre. A su nombre gloria. Como quien dice, lo que son ahora lo son por mí. Eso es lo que les está diciendo Dios. No se olviden de eso. No se olviden, no se olviden. En el capítulo 8 que estamos leyendo, en el verso 11, usted mira que también, que por cierto este es el verso principal de todo este capítulo, pero les dice: cuídate de no olvidarte de Jehová tu Dios para cumplir sus mandamientos, para cumplir sus decretos y para cumplir los estatutos que yo te ordeno hoy. ¿Se da cuenta por qué la importancia de repetirlo a los hijos y a los hijos de los hijos? Porque si uno llega a olvidarse de Jehová su Dios para cumplir sus mandamientos, perdón, si uno se olvida de Jehová su Dios, entonces lo más probable es que no cumpla sus mandamientos. Por eso es necesario estar recordando, recordando, recordando, recordando. Alabado sea el nombre del Señor. Capítulo 8, verso 19. Mas si llegares a olvidarte de Jehová tu Dios y anduvieres en poses de dioses ajenos y le sirvieres a ellos, te inclinares, yo lo afirmo hoy contra vosotros que de cierto pereceréis. Dios deja claro que las consecuencias del olvido es la muerte, es perecer. El pueblo debe de recorrer tres etapas encadenadas: recordar, reconocer y guardar. El verso, como le dije, importante es el capítulo 11, el versículo 11, donde enfatiza categóricamente y de una forma imperativa les dice al pueblo: no pueden ni deben olvidarse de Jehová su Dios. El olvidarlo va a desencadenar el incumplimiento de sus mandatos, y esto lo que les va a traer es destrucción. Así que el primer llamado es: no se olviden de Jehová su Dios, y por ende no se olviden de donde Dios lo sacó. Amados hermanos, que nosotros tampoco nos suceda lo mismo, que por amor a Dios no nos olvidemos de lo que Dios ha hecho por nosotros, sino que en nuestra memoria que se borren todas las cosas que se quieran borrar, pero que nunca se borre el recuerdo de la misericordia que Dios ha tenido con cada una de nuestras vidas. Que nunca se borre y que nunca se olvide que si no fuera por Dios no estaríamos aquí. Que nunca se nos olvide de dónde nos sacó el Señor. Porque ninguno llegó de un lugar bueno o agradable. Todos éramos pecadores, y el pecado en nosotros hería, hería. Éramos como una llaga podrida delante de los ojos de Dios. Pero la sangre de Jesucristo nos limpió de todo pecado, y por Él somos lo que somos. Por Él estamos donde estamos. Por Él hemos llegado a donde hemos llegado. Y si Él no estuviera, no existiríamos. No se olvide. Jamás olvidemos de dónde nos sacó Dios. Porque si lo podemos figurar de alguna manera, también nosotros vivíamos en un Egipto, esclavizados, amarrados, humillados. Y ese Egipto puede ser diferente en la vida de cada uno, pero de que éramos esclavos y estábamos hundidos, y algunos un poco más abajo que otros, pero todos hundidos. Y de allá Dios nos sacó, de la basura de este mundo, del pecado que ensucia esta tierra, de allá nos sacó el Señor. ¿Qué vio Dios en nosotros? Yo no lo sé, no lo sé, porque bíblicamente nosotros no teníamos nada. Pero Dios pareciera haber introducido su mano santa y limpia en medio de la suciedad que habitaba en el mundo, y lo cogió a usted, me cogió a mí, nos sacó, nos limpió, nos cambió.

0: nos dio una nueva vida. Eso merece que le demos un gloria a Él bien grande. Lo he dicho y siempre lo voy a repetir. Si cada uno supiéramos quién es el que tenemos sentado al lado, tal vez nos cambiaríamos de puesto. De saber qué figurita era el que está a su lado derecho y al su lado izquierdo. Y tal vez usted se asombraría y diría: no, yo no lo puedo creer. Usted hizo todo eso. Yo me he topado con personas que a veces me han contado parte de su testimonio y quedo anonadado y digo: ¿usted de verdad hizo todo eso? Alabado el nombre del Señor. Pero es que ahora uno lo ve y lo menos que tiene cara es de eso. Imagínense, Dios salva a un asesino y lo cambia de tal manera que pareciera que nunca hubiera matado una mosca. Y al que tiene al lado resulta que ya ha matado más de una docena de personas. Y usted piensa que él es el alma más benévola de la tierra. ¿Quién hace eso? Solo Dios. Solo Dios puede cambiar una vida de esa forma. Es solo Dios. Solo Dios, amados hermanos. No nos podemos olvidar de dónde nos sacó el Señor. Usted y yo somos una carta abierta en el mundo entero. Una carta abierta en la cual ojalá se pueda leer de dónde Dios nos sacó. Aleluya. Aleluya. Bendito sea el nombre del Señor. Pero ¿sabe qué es lo que me llamó la atención de este capítulo en esta oportunidad? Que no solamente nos hace un llamado a que nos acordemos de dónde Dios nos sacó. A que nos acordemos de Dios y de dónde Él nos sacó. Sino que en el verso 2 dice, del capítulo 8: y te acordarás. ¿De qué? De todo el camino por donde Jehová tu Dios te ha traído estos 40 años en el desierto. Así que no solamente hay que acordarse de dónde nos sacó el Señor, sino también del camino. Del camino. Y vea que debían de acordarse ni siquiera de partes del camino, sino les dice que se acuerden de todo. No podían olvidar nada. Debían de recordar todo el camino por donde Dios los había llevado en el desierto durante 40 años. Yo creo que usted ve claramente cómo resalta, o no sé si decir cómo resume en tres aspectos su paso por el desierto. En todo este capítulo lo resumen el camino, la comida y el vestido. El camino lo propuso Dios, usted lo sabe desde el principio, no fue Moisés. Moisés iba por una ruta y Dios le dijo: da la vuelta. Y después de esa vuelta, Dios se posesionó al frente y dijo: a donde vaya la nube, ustedes van detrás. Así que el camino lo propuso Dios. Él es el que los llevó por cada una de las partes que la Biblia narra. La razón se las explica y les dice que esto, que no olviden todo el camino por donde Dios los ha llevado. Alabado el nombre del Señor. Era para ponerlos a prueba y para conocer qué había en su corazón, si guardarían o no sus mandamientos. En la decisión libre del hombre se realiza y se manifiesta Dios, que lo conocía por dentro, ahora lo conoce en la ejecución. Y así le dice en el verso 2: acuérdate de todo el camino por donde te ha traído Jehová tu Dios estos 40 años en el desierto, para afligirte, para probarte, para saber lo que había en tu corazón, si habías de guardar o no sus mandamientos. Bendito el nombre del Señor. Debían de ver todo el camino. Ahora, ¿cómo fue ese camino? El mismo escritor nos da un pequeño resumen, aunque hay muchas cosas más. Por eso le hice el breve resumen del principio, para que ahora usted traiga a la memoria todas esas cosas que le mencioné: el mar rojo, el agua amarga, cómo fue transformada, todas esas cosas. Pero ahora el escritor añade unas cositas más en el verso 15. Y mire lo que dice el verso 15: que te hizo caminar por un desierto grande y espantoso, lleno de serpientes ardientes y de escorpiones y de sed, donde no había agua, y él te sacó agua de la roca del pedernal. Observe cómo resalta el autor que les hizo caminar por un desierto grande. Una de las primeras cosas es que el desierto era grande. Esto implica que era difícil de poderlo dominar, mucho menos conocerlo a cabalidad. Pero Dios los introdujo en un desierto grande. También lo llama espantoso, refiriéndose a que era horrible. Y también nos añade que estaba lleno de serpientes ardientes, es decir, abrasadoras, y de escorpiones. Dos animalitos que ninguno de nosotros creo que quisiera tener en casa: serpientes y escorpiones. También afirma que era un desierto sediento, donde no había agua, pero que Dios les dio el agua que necesitaban de la roca del pedernal. A su nombre, gloria. A su nombre, gloria. Verso 3, hablando del camino: y te afligió, y te hizo tener hambre, y te sustentó con maná, comida que no conocías tú ni tus padres la habían conocido, para hacerte saber que no solo de pan vivirá el hombre, mas de todo lo que sale de la boca de Jehová vivirá el hombre. Aleluya. Durante el camino les afirma que les hizo tener hambre, pero también afirma que no los dejó morir por eso, sino que los sustentó, y que lo hizo con maná, una comida que ellos no conocieron, ni aun sus padres. ¿Con qué fin? Con el fin de hacerles entender que no solo de pan vivirá el hombre, sino de todo lo que sale de la boca de Dios vivirá el hombre. Esto mismo fue pronunciado como un mandato en Mateo capítulo 4, verso 4. Y si usted mira el verso 16 ahora de Deuteronomio, dice: que te sustentó con maná en el desierto, comida que tus padres no habían conocido, afligiéndote y probándote. Pero luego, ¿qué dice? Para a la postre hacerte bien. Me llegó al corazón ese versículo. Dios le está hablando a su pueblo y le está diciendo: yo lo llevé por un camino donde tuvieron que enfrentar hambres, y ahí los afligí, y ahí los probé, y ahí pasaron necesidades. Pero todo eso lo hice para que a la postre yo pueda bendecirlos. Esta es una palabra que deberíamos guardar en nuestro corazón, porque muchas veces Dios nos hace pasar por caminos similares, y usted y yo no nos podemos dejar vencer por el desánimo ni por la tristeza, ni tampoco podemos dejarnos vencer por el pensamiento de que ya todo se acabó, que estamos perdidos, que ya no hay solución. No señor, si usted va en el propósito de Dios, y si el Señor te está pasando por cierto camino, no temas, no se desanime, porque el Señor ahora tal vez te está haciendo pasar por necesidades, pero lo está haciendo para que a la postre pueda bendecir tu vida. Por eso afirmamos que primero será la tormenta, pero después de la tormenta llega la calma. La tormenta puede ser muy dura, pero tiene un principio y tiene un final. ¿Cuál es el secreto? Aguante hasta que la tormenta se acabe, porque cuando se acabe llegará la alegría, llegará la paz, llegará el solaz que usted necesita. Como Dios habla con ellos y le comienza a decir todos los propósitos, Y les está diciendo: vea, yo los hice pasar por este camino, por un desierto terrible, espantoso, lleno de animales peligrosos, un desierto lleno de sed porque no había agua, pero yo les di agua. Un desierto donde fueron afligidos con hambre, pero yo les di comida. Y no les di cualquier comida, y tampoco les di una comida común. Les mandé maná del cielo para que ustedes aprendan que les puede faltar la comida humana, que les puede faltar la carne, que les puede faltar el pan, que les puede faltar la leche, que les puede faltar los frijoles. Pero no solo de eso vivirá el hombre, sino que el hombre vivirá de todo lo que sale de la boca de Dios. ¿Qué les está diciendo? Si ustedes me tienen a mí, lo tienen todo. Pueden estar en el desierto más abrasador de la existencia, pero si yo estoy con ustedes, no morirán. Verso 4. Les dice ahora en el verso 4 del capítulo 8: tu vestido nunca se envejeció sobre ti, ni el pie se te ha hinchado en estos 40 años. El Señor les está pidiendo que tampoco se olviden y que se recuerden que durante ese camino sus vestidos nunca se envejecieron, sus pies nunca se hincharon. 40 años caminando por el desierto. Yo no sé cómo hizo Dios, pero Él lo hizo. Porque tal vez cuando esto empezó, algunos niños saldrían de 10 años y ya después de 40 tenían 50 y su vestido no se envejeció. ¿Cómo le parece eso, hermano? Su pie no se hinchó. Y si usted busca Deuteronomio capítulo 29 y verso 5, el Señor les vuelve a ratificar que nunca se envejecieron sus vestidos, pero que tampoco se envejeció su calzado. Aleluya. Sino que Dios lo sostuvo y les demostró que no necesitaban botas especiales para pasar el desierto, que no necesitaban una ropa especial sofisticada de última generación para soportar los embates del sol, el cáncer de piel y todas las demás cosas. No necesitaron nada de eso. Dios se encargó de sus vestidos, Dios se encargó de su ropa, Dios se encargó de su calzado, Dios se encargó de sus pies. Aleluya. Aquel que sufre de los pies sabe que eso es un dolor horrible. Y que eso es, hermano, eso es muy agotador. Y muchos que lamentablemente pues tienen algún problema con sus pies saben que eso aparecen de repente esos dolores, que uno no puede estar mucho tiempo de pie, menos caminar, menos andar por el desierto. Pero Dios les dice: yo me encargué de que ninguno de sus pies se inflamara. Aleluya. A su nombre gloria. A su nombre sea la gloria. Ahora entiende por qué el salmista decía: aunque ande en valle de sombra y de muerte, no temeré mal alguno, porque tú estarás conmigo, tu vara y tu cayado me infundirán aliento. Aleluya. Note todas esas cosas. Alabado sea el nombre del Señor. A su nombre sea la gloria. Y del verso 5 al verso 10, usted encuentra que el Señor les dice en estos versos que reconozcan y que comprendan en su corazón que Dios les estaba disciplinando, así como un hombre disciplina a su hijo. Si usted ve la revelación de Dios, mira el verso 5: reconoce a sí mismo en tu corazón que como castiga el hombre a su hijo, así Jehová tu Dios te castiga. La revelación de Dios acá tiene un sabor paternal. ¿Qué significa esto? Que es cariñosa. No solamente es teórica, sino que es experiencial. De esta forma, Dios le está enseñando al pueblo y va revelándoles que ellos para Él son como su hijo. Y recuérdese que la Biblia dice que el padre al hijo a quien ama castiga, corrige, disciplina. Así que lo que les está diciendo es: yo he permitido todo esto porque estoy trabajando en ustedes. Pero yo, no se les olvide que soy como el padre. ¿Y qué padre le va a dar a un hijo cuando le pida un pez, una piedra? ¿Cierto que no? Alabado el nombre del Señor. Cuando le pida un pan, una piedra, o cuando le pida un pez, una serpiente. No, el padre es cuidadoso de su hijo cuando lo ama. Así que baja un poquito todo eso fuerte que hemos venido hablando para decirles: yo estoy con ustedes como su padre. Yo me considero su padre y yo los he estado trayendo para disciplinarlos, para ajustarlos, para que cuando los bendiga no les haga daño. Hay muchas cosas que los padres hacen con sus hijos y aparentemente es crueldad, pero no, el fin es no hacerles daño. Por ejemplo, si usted se dedica a darle a su hijo todo lo que se le mete en la cabeza que quiere tener, créame que le está haciendo un grave daño. Aparentemente usted es el gran padre y lo va a tener contento de pequeño, pero ya se acostumbrará a esa vida y después creerá que todo se lo merece. Y deje que crezca otro poquito y comenzará a sentir los dolores de cabeza. ¿Qué hace el padre para frenar eso? Pues entonces de vez en cuando le dice: eso no. Y el niño puede llorar, tirarse al piso, saltar, gritar, que lo único que se gana será unos cuantos correazos y que se le vuelva a decir no. Cualquiera dirá: ay, qué padre tan cruel. No, no, es que lo ama y por eso está disciplinándolo, para formar de él un buen hombre, para que cuando llegue a ser un ciudadano sea un hombre de bien y no una persona indeseable. Pues lo mismo está haciendo Dios, lo mismo. Alabado sea el nombre del Señor, a su nombre sea la gloria. Es lo mismo, Él está haciendo eso porque quiere que el pueblo no se pierda cuando reciba la bendición que Dios les tenía. A su nombre gloria. Y mire, eso lo puede ver usted a partir del verso 7, porque a partir del verso 7 inicia el gran periodo que abarca hasta el verso 10. Y usted puede ver cómo el escritor resalta y dedica un canto a la promesa, a la tierra que Dios había prometido, mencionándola por lo menos en 7 ocasiones. Desde el verso 7 al 10, por lo menos en 7 ocasiones, el escritor resalta la tierra. Es tierra buena, es tierra que tiene esto, es tierra que tiene lo otro, es tierra que tiene aquí, es tierra que tiene allá, es tierra que va a tener aquello. Alabado sea el nombre del Señor. Así que uno ya puede ir viendo que la magnitud de la recompensa, de la promesa, era grande. Y ellos tenían que estar listos para recibir esa recompensa, porque si no los iba a dañar. Y usted ve que muchos, a pesar de los esfuerzos de Dios, se dejaron dañar, se olvidaron de Jehová. ¿Por qué? Porque sucedió lo que Dios les había dicho. Cuando se vieron que crecieron, cuando se vieron que ya estaban en abundancia y que ya no eran los esclavitos de antes, sino ahora ya tenían propiedades, ya tenían sembrados, ya eran negociantes, se olvidaron de Jehová el Señor. Aleluya. Con esto, amados hermanos, quiero que observe con cuidado cómo Dios les pide y les ordena que no se olviden entonces que Dios les ha dado todo eso, que no ha sido su propia fuerza, su sabiduría, ni ninguna otra cosa. Todo lo que lograron obtener fue porque Dios se lo dio. Y deben ser cuidadosos de no olvidarlo, porque puede suceder que cuando coman y se sacien, cuando construyan buenas casas en las que vivan y se les aumente todo lo que tienen, dice la Biblia, se enorgullezca tu corazón en el verso 14 y se olviden de Dios. Pero lo que me llamó la atención, especialmente en esta ocasión, lo que les dije, es que les dice: no olviden, recuerden todo el camino por donde Dios les ha hecho pasar. Y esto es lo que quiero dejar en su corazón. No olviden todo el camino. Si usted se da cuenta y lee con detenimiento en su casa la historia de Israel desde que sale de Egipto, es una historia llena de problemas, de luchas, de necesidades, de situaciones difíciles. Y quizá alguno se podría preguntar: ¿quién estará dispuesto a recordar esas cosas? Porque creo que a la mayoría de nosotros no nos gusta recordar las cosas malas, las cosas difíciles. Por lo general, el hombre es muy bueno para recordar los momentos agradables, los momentos de alegría, pero los momentos así, de esos oscuros, tenebrosos, lluviosos, es mejor olvidarlos. Alabado el nombre del Señor. Pero aquí Dios les dice: no los olviden, recuérdenlos. Y recuérdenlos con detalle. Recuérdenlos con detalle, no olviden nada. Recuerden ese camino a cabalidad. Alabado el nombre del Señor. Yo le pregunto: ¿usted se recuerda de su camino? Porque así como Israel tiene la historia de su camino, usted y yo tenemos también la historia de nuestro camino. Porque si bien todos estamos acá y andamos por una senda que nos dirige hacia el cielo, pero en ese camino cada uno va pasando sus partes, sus pedacitos. Gloria a Dios. Y aquí es donde uno debe de agilizar la memoria. Y por otro lado, darse cuenta que lo que dice Santiago es una realidad. Cuando estén en diversas pruebas, gócense, disfrútenlo. ¿Por qué? Porque luego usted se recordará del camino por el que tuvo que pasar, y ese recuerdo le ayudará a afirmar su corazón y a decir: yo no puedo olvidarme de Dios, yo no puedo dejar a Dios, yo no me puedo volver atrás. El que ha dejado este evangelio y se ha vuelto atrás es porque se le olvidó lo que Dios hizo por él. Es porque se le olvidó el camino por donde Dios lo llevó. Ahora, vale la pena pasar el camino. Vale la pena. Tal vez usted ha pensado: es que muy duro lo que a mí me ha tocado que vivir. Pues no importa que sea duro, que no se le olvide, porque un día el Señor te va a abrir la puerta, te va a bendecir, y ese día usted dirá: valió la pena haber pasado por esa etapa. Aleluya. No cometa el error del pueblo, no murmure porque le está yendo mal, porque está pasando situaciones difíciles. Otros se desaniman, otros se hunden en el desaliento, y lo único que hacen es llorar y llorar y llorar y llorar con desconsuelo su desgracia. Y se les olvida que usted está pasando por ahí porque Dios lo metió ahí. El camino no lo propuso usted ni yo, el camino lo propuso Dios. Desde el día en que salió al encuentro de nosotros, Él nos dijo: ya no quiero que siga por allá, ahora va a seguir detrás de mí, siga mis pisadas. Así que si estás pasando por un camino oscuro, lluvioso, tenebroso, si estás pasando por un camino de enfermedad, de dolencia, de pérdida, de escasez, de sufrimiento, de humillaciones, de desprecio, de soledad, no importa, recuerda que tú vas siguiendo las pisadas de otro que va al frente de ti. Y que en cualquier momento, cuando sienta sucumbir, puedes decirle: ¡Hey, Señor, ayúdame, porque no soy capaz de seguir! ¿Sabe algo? Si aquí pudieran pasar muchos de nosotros a contar, a testificar cuál es el caminito que les ha tocado, terminaríamos llorando todos. ¿Sabe que yo me sorprendo cuando hablo con nuestros ancianos, con esos hombres y mujeres? Permítame decirlo de esta manera: leones viejos, llenos de heridas, de raspones, de cicatrices. Y que a pesar de todo eso, cuando le cuentan su historia o la historia de su camino, usted no ve ni siquiera que derramen una lágrima, sino con fe y con gozo le dicen: a mí me tocó vivir esto, esto, esto, y fue duro, y en ese momento lloré, y en ese momento me sentí solo, y en ese momento pensé que no iba a ser capaz, pero han pasado los años y aquí estoy. Salí, no me quedé en ese camino. Las tinieblas no me pudieron matar. La oscuridad no me pudo redimir. No me pudo someter. La oscuridad no me pudo hacer que regresara. Caminé y salí. Y aquí estoy en victoria, porque el Señor me sacó. Sí, hermano. Mientras uno está pasando esos momentos duros, claro, eso no es fácil. Yo lo entiendo. Tampoco es sencillo. Tampoco es como para disfrutarlo tanto. Pero si usted logra pasar el peaje, digámoslo de esa forma, después de pasarlo, usted dice: salí, pensé que no lo iba a lograr, pero salí. Aleluya, a su nombre gloria. Y el otro ejercicio bueno de la memoria, ¿sabe cuál es? Que uno comienza a recordar: hombre, si Dios me sacó de eso, no me va a poder sacar de esto. Si Dios no permitió que yo me muriera, ¿va a dejar que me muera ahora? Si Dios no permitió que me tocaran aquella vez que estaba en el atolladero, ¿va a dejar que ahora me toquen? Si muchas veces estando perdido, Él me guardó y no permitió que nada me pasara, ahora que estoy en sus manos y que lo tengo en mi corazón, ¿va a dejar que me hagan algo? Oh, a su nombre sea la gloria. A su nombre sea la gloria. Yo me atrevo a decirle que el diablo, que el Señor lo reprenda, y que el mismo infierno tiembla cuando usted o yo hacemos memoria del poderoso de nuestro Dios. El mismo infierno tiembla cuando usted y yo hacemos memoria de lo que Él ha hecho. Porque la fe crece, la fe se sube hasta lo más alto. Y uno dice: Jehová está conmigo como poderoso gigante. No temeré lo que pueda hacerme el hombre. Tal vez usted pensó que no iba a salir de esa situación en la que estaba, pero Dios te sacó. Dios te dio la victoria. No dudes, no tengas miedo si estás pasando otro camino difícil. Ten fe en el que ya te ha ayudado. Aleluya. Oh, gloria. Si hoy hacemos memoria de ese camino, yo creo que nuestra boca no se puede quedar cerrada. Yo creo que nuestras manos no se pueden quedar caídas. Yo creo que nuestras rodillas no se pueden quedar paralizadas. Si usted y yo hacemos hoy el ejercicio y hacemos memoria de dónde nos sacó Dios y por el camino que nos ha traído, hoy podemos decir: el Señor ha estado conmigo, el Señor me ha ayudado, el Señor está aquí. Aleluya, aquí está la gracia de Dios. Aquí está la gracia de Dios. Amigo que me escucha, aquí está la gracia de Dios. Iglesia, ¿por qué no le adoramos? ¿Por qué no le adoramos? ¿Por qué no le adoramos? Comienza a hacer memoria del camino que te ha tocado. Tal vez has llorado, pero hoy es tiempo de reír. Hoy es tiempo de decir: Ebenezer, hasta aquí nos ayudó Jehová. Vaya, aquí está el Señor, hermano. Él ha venido. Él ha venido, Él ha venido. No desistas, no sucumbas, no te dejes vencer. Atraviesa el camino que te está tocando. Llega al otro lado. Gloria. Oh, gloria a ti, Señor. Ay, Dios mío. Al hacer memoria de tu gloria, ¿cómo voy a poder callar? Oh, al recordar los momentos de mi vida, ¿cómo podré callarme? Al recordar esos momentos duros, esas épocas en las que parecía que todo se acababa, Padre. Oh, pero tú has sido fiel. Tú has sido fiel. Y nos has traído hasta aquí. En cumplimiento de tu palabra. Donde dice que tú no nos has traído hasta acá para que volvamos atrás. Oh Dios, ayúdanos. Ayúdanos a ejercitar nuestra memoria. Ayúdanos a no olvidarnos de ti, de donde tú nos sacaste. Pero tampoco permitas que olvidemos los detalles de todo el camino donde tú nos has traído. Oh, si pudiéramos decirle al mundo por donde tú nos has traído. Oh Dios, no tendríamos palabras para decirte, Señor, cuánto te amamos. Cuánto te amamos por tu misericordia. Oh Dios. Oh Dios. Escucha la voz de esta iglesia que te clama a ti en esta hora. Aquí se eleva esta voz y este llanto, Señor. Un llanto sincero. Un canto sincero, Señor. Oh Dios amado, gracias, gracias Cristo, porque no seríamos ni la mitad de lo que somos. Oh, en medio de serpientes y escorpiones, tú nos has guardado, nos has protegido. Has cubierto nuestra vida. Y el enemigo no ha podido derrotarnos. Oh, no ha sido nuestra fuerza. No ha sido nuestra sabiduría. No ha sido nuestra estrategia. No. Ha sido tú, Señor. Tú eres el que ha prosperado lo que toca la planta de nuestros pies. Tú eres el que ha prosperado lo que nuestras manos tocan. No hemos sido nosotros, no ha sido nuestro nombre, no ha sido nuestras habilidades, Señor. Ha sido tu misericordia, ha sido tu favor, ha sido tu bendición. Por eso te damos gloria. Oh. ¿Cuántos caminaban al lado nuestro y cayeron? ¿Cuántos que caminaban con nosotros se dañaron, Señor? Se salieron de la senda. Pero tú nos has mantenido en pie. Ay, Señor, no nos dejes. Ayúdanos a recordarnos siempre de todo lo que tú has hecho por nosotros. Ayúdanos a recordar siempre que tú no nos has abandonado. Que tú has enviado ese maná. Maná espiritual. Que ha llenado nuestro corazón, nuestra vida. Abba Padre, recibe la gloria. Recibe la gloria. Y si usted cree esto, cántelo con todo su corazón. Ojalá elevara sus manos y su voz con todas sus fuerzas. Y dijera con este canto: Dios ha sido bueno. No con otro, conmigo Él ha sido bueno. Él ha sido muy bueno. Él ha sido extremadamente bueno. Tan bueno que no lo puedo expresar. Tan bueno que no lo puedo describir. Oh Dios. Aleluya. Digámoslo una vez más, pero todos, iglesia, todos. Digamos: Dios ha sido bueno.
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1: Y oí como la voz de una gran multitud, como el estruendo de muchas aguas, como la voz de grandes truenos, que decía: Aleluya, porque el Señor nuestro Dios Todopoderoso reina por los siglos de los siglos. Aleluya.

Y te damos gracias, Señor, por tu amor. En Cristo Jesús nos has amado con un amor eterno sin fin. Nos salvó, nos perdonó, nos rescató. Gracias, Señor. En un mundo lleno de odio, encontramos solamente en ti.

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hace algunos años, algo estaba llamando mi atención. Las hojas de los árboles, movidas por el viento, golpeaban el cristal de mi ventana. Algo me querían decir. Me llené de valor ante lo desconocido y me decidí a descubrirlo. Miré a través de la ventana y observé que alguien había llegado y estaba frente a la puerta de mi casa. Lleno de asombro, me pregunté muchas cosas. Era alguien que yo no conocía, pero estaba tocando en la puerta de mi casa. Rápidamente bajé las escaleras de dos en dos y abrí con ansiedad. Iba a hablar, pero me quedé mudo. No pude siquiera preguntar nada. De repente, la emoción. De repente, la alegría. Y un nudo en mi garganta anunciaba un par de gruesas lágrimas que llenarían mi vida de gozo. Frente a mí estaba la ternura. Frente a mí, el más hermoso de los hijos de los hombres, vestido de blanco resplandeciente, con sus ojos de miel, sencillez en la mirada y aromas de amor brotando en sus palabras. Hoy ha llegado la salvación a esta casa, mi hijo. He venido para darte vida y vida en abundancia. Te ofrezco mi paz, no como el mundo la da, sino como viene de lo alto, como solo mi Padre puede dártela, como yo quiero entregártela ahora. Yo soy Jesús, el Hijo de Dios, el camino, la verdad y la vida, la puerta del cielo, la luz del mundo, tu luz. Ábreme, que quiero entrar y cenar contigo esta noche.

Él murió y resucitó al tercer día. Ahora vive. Aleluya. Yo no sé si ustedes recuerdan esa melodía. Mi nuevo amor. Mi nuevo amor. Tu amor, Jesús.

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0: Aleluya. Gloria a Dios.
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2: Segunda carta a los Corintios, capítulo 9, versículo 8, nos dice: y poderoso es Dios para hacer que abunde en vosotros toda gracia, a fin de que, teniendo siempre en todas las cosas todo lo suficiente, abundéis para toda buena obra. Hablaremos del tema: Dios es fuente de toda gracia. El apóstol, lleno del Espíritu Santo, escribe esta carta primero para corregir algunos desórdenes que estaban ocurriendo allí en aquella congregación, exhortar a algunos, motivar a vivir una vida de obediencia, una vida santa. Pero también en el capítulo 8 vemos que escribe para estimular a los santos, o sea, al pueblo de Dios, a colaborar y ayudar de una forma más amplia y eficaz a muchos otros hermanos en diferentes lugares a hacer la obra del Señor. Esta iglesia había sido privilegiada porque el Señor los había bendecido a través de dones, de capacidades espirituales, para que por ella fuera la iglesia, el cuerpo de Cristo, edificado. Pero también les hace ver el privilegio que se tiene cuando se ayuda, cuando se es generoso y cuando se ministra en la parte de dar a los demás y especialmente a los necesitados. Pero en este versículo, aunque se refiere exactamente a lo mismo, está diciéndonos quién es Dios, y está diciendo que Él es poderoso, o sea, que Él tiene todo poder y que Él puede hacer lo que para nosotros como seres humanos nos resulta imposible. Dios puede hacer que todo sea posible en favor de su iglesia y especialmente de aquellos que le aman y obedecen a su santa palabra. Entonces, está diciéndonos que su naturaleza es poderoso. Él es poderoso. Él todo lo puede. No hay nada imposible. Él puede sanar, Él puede salvar, Él puede perdonar, Él puede levantar al caído, al pobre, al menesteroso. Él puede abrir la ventana en los cielos y derramar gran bendición sobre cada uno de sus santos. Entonces está animando a este pueblo y le está diciendo: poderoso es Dios para hacer que abunde en vosotros toda gracia. Gloria al Señor. Desde el principio hasta el fin, Dios puede bendecir. Y que toda gracia sea abundante, profunda, rebosando como las olas del mar. Amados, Dios es un Dios generoso, un Dios no escaso. Y por eso está hablando aquí que Dios puede devolvernos y concedernos a nosotros mucho más, debido a su gracia, mucho más de lo que nosotros podemos ayudar, de lo que nosotros podemos hacer o dar. Y dice que Él es poderoso para hacer que abunde en vosotros toda gracia. Está incluyendo que haya buena salud, suficiente gozo, suficiente bienestar, pero también es en el área espiritual, pero también que haya bienestar en lo material. Dios puede bendecir y proveer y suplir cualquiera que sea nuestras necesidades materiales o económicas. Dios puede proveer y suplir en abundancia, a fin de que tengamos siempre en todas las cosas lo suficiente. Es decir, que puede dar mucho más de lo que nosotros podemos hacer.

suplirá todo lo que os falta conforme a sus riquezas en gloria en Cristo Jesús. Mi Dios, pues, suplirá todo lo que os falta, pero dice que nos suplirá conforme a las riquezas en gloria en Cristo Jesús. Mire, él, en primer lugar, él conoce de qué tenemos necesidad. Sabe si nuestra mayor necesidad hoy es espiritual, física o material. Amén. Por supuesto que la mayor necesidad que nosotros necesitamos que sea suplida es lo espiritual. Pero también necesitamos en ocasiones que sea suplida la parte de salud, que tengamos salud, que disfrutemos de buena salud. Pero también necesitamos que también nos sea suplida la parte material, la parte económica. Y aquí está diciéndonos que Dios puede suplir todo, todo. O sea, que Él no solamente puede proveer lo espiritual, porque a veces creemos que Dios solamente puede proveer o suplir lo espiritual. No, Dios puede suplir todo. Que nosotros miramos que lo más importante, y Él mismo lo dijo, buscad primeramente el reino de Dios y su justicia, y lo demás será añadido. O sea, lo más importante en la vida es lo espiritual. Pero Él sabe que como seres humanos, porque Él dice en la Biblia que Él, que como el Padre se compadece de sus hijos, se compadece Jehová de todos los que le temen. Entonces, como Él es un Padre para nosotros, Él sabe que también necesitamos salud y necesitamos lo material. Necesitamos seguramente un techo, necesitamos alimento, necesitamos dinero para poder suplir otras necesidades y en fin. Todo esto es posible cuando nosotros creemos y esperamos en Dios con fe, que Él puede suplir todo lo que nos haga falta y será suplido conforme a sus riquezas en gloria en Cristo Jesús. Si se estuviera hablando de una persona de escasos recursos, que esté imposibilitado para actuar, y que se dijera que nuestras necesidades, cualquiera que sea, serían suplidas de acuerdo a la capacidad de esa persona, y uno sabe que esa persona no cuenta con los recursos ni siquiera para él, pues estamos entendiendo que está imposibilitado para que supla nuestras necesidades, ya que no ha podido suplir las de él, menos las nuestras. Pero Dios es rico. Amén. Él creó todas las cosas. Todo lo que existe, Él lo creó. Él lo hizo y se lo ha concedido también al hombre. La Biblia dice que Dios hizo al hombre un poco menor que los ángeles. Sin embargo, dice el salmista que lo ha coronado de favores y de su misericordia. Y le ha concedido ovejas, vacas y todo lo que existe aquí en esta tierra. Se lo ha colocado al manejo del hombre, para que el hombre supla esas necesidades. Sin embargo, aquí está diciendo el Señor: yo supliré conforme a las riquezas en gloria. Qué bueno, amado hermano,

0: saber que nuestro Dios no es un pobre, no es un arruinado, no es un mezquino. Él es generoso, amplio, poderoso, capaz de hacer todo y de suplir lo que nos haga falta, sin importar qué sea lo que nos haga falta. Él puede suplir todo. Si su necesidad en esta hora es física, el Señor puede sanar su cuerpo. Si su necesidad es económica, Dios puede proveer y suplir esa necesidad. Pero si su necesidad también es espiritual, Dios puede ministrar a su alma. Dios puede tocar su espíritu. Si usted necesita fortaleza espiritual, Él puede fortalecerle en esta hora a través de su palabra, a través del Espíritu Santo. Puede utilizar esta palabra para darle fuerza, porque la Biblia dice que los que esperan a Jehová son como el monte de Sión, que no se mueven, sino que permanecen para siempre. También dice Isaías que los que esperan en Jehová tendrán nuevas fuerzas, levantarán alas como las águilas, volarán, correrán y no se fatigarán. Eso es lo que dice la palabra del Señor. Entonces, me agrada cuando uno encuentra este versículo donde dice, poder y poderoso es Dios. Es como si le estuviera diciendo a la iglesia, al pueblo, porque le está haciendo una invitación a dar, a cooperar, a ayudar, a suplir. Está diciendo que al dar nosotros, y si nos hace falta, no se nos olvide, como si dijera, no se le olvide que nuestro Dios es poderoso. O sea, nunca se le agotarán los recursos. Siempre tendrá en abundancia para suplir cualquiera que sean nuestras necesidades a nivel de iglesia, hablando en términos generales, pero también tendrá para suplir aquellas necesidades individuales, para suplir todo lo que falta a nuestra alma, a nuestra vida espiritual, pero también a todo lo que está a nuestro alrededor que tiene que ver con nosotros. Amén, amados hermanos. Dios suplió las necesidades del pueblo de Israel cuando estaba en el desierto. La palabra de Dios nos dice, 1 Corintios dice que Él le dio a beber de la roca espiritual, y esa roca lo seguía por el desierto. ¿Y sabe qué dice la Biblia? Y dice, y esa roca era Cristo. O sea que Cristo, aunque no se había manifestado, se manifestó en el desierto como una roca. Y cuando el Señor le dio la orden a Moisés de golpear la roca, la peña le dio agua. Luego, eso significa que Cristo sería, ¿verdad?, maltratado, azotado, herido, como dice Isaías 53, mas Él fue herido por nuestras rebeliones. El castigo de nuestra paz fue sobre Él, y por su herida o por su llaga fuimos nosotros sanados. Él, el hombre, hirió a Cristo. Él fue herido por nuestro pecado, para suplir nuestra necesidad. Entonces, cuando la segunda vez que el Señor le habló a Moisés, no le dijo que golpeara la peña, la roca, porque ya había sido herida, ya había sido golpeada. No necesitaba ahora que le volvieran a golpear. Ahora lo que se necesitaba era que le hablara, que le pidiera. y él, la roca, le daría agua, le supliría. En ejemplo, hoy no necesitamos que Cristo vuelva a ser crucificado, que Cristo vaya a ser humillado de nuevo, que Cristo sea herido de nuevo. Él lo fue una vez y entró una vez al lugar santísimo y se ofreció una vez por los pecados de toda la humanidad, y todo aquel que cree en él es salvo. Ya no necesita que cada vez que el hombre peque, él vuelva a ser crucificado. Lo que tiene que la persona es acercarse y hablarle e implorarle perdón e implorarle misericordia, y Dios puede suplir, amén, sus necesidades, puede perdonar su pecado, puede libertar su vida, puede romper las cadenas, puede sanar su cuerpo, puede libertarlo de cualquier atadura y darle paz, darle vida, gozo en su alma, en su ser. Eso es lo que puede hacer nuestro Dios. Ya hoy no adoramos un ídolo, un Dios falso, un Dios que el mismo hombre ha fabricado, ha hecho a su imaginación. No, hoy nos hemos acercado a la verdadera roca, a la verdadera fuente, fuente de toda gracia, fuente inagotable. Hay mucho, hay abundancia para todo aquel que se acerca, cree en él, se refugia en él. Dice, y poderoso es Dios para hacer que abunde en vosotros toda gracia. Aleluya. Gracia es el favor inmerecido que Dios le ha otorgado al hombre. Amén. Esa es la gracia de Dios. Y toda gracia, por ejemplo, oír nuestra oración y responderla, eso es una gracia de Dios. Es un favor de Dios otorgado a nosotros. Sanar nuestro cuerpo, eso es una gracia de Dios. Amén. Porque somos salvos por gracia, no es por obra. Somos sanados no tanto por lo que nosotros podamos pedir o gritar o llorar o lamentar. No, somos sanados por su gracia, por su benevolencia, por su amor, porque él tiene misericordia, porque él no quiere que nadie perezca, porque él no quiere que nosotros estemos en una condición lamentable. No, él vino para darnos vida y vida en abundancia. Aleluya. Entonces, no hay medida en la gracia de Dios. Dice la palabra que él da sin medida y que da conforme a su voluntad. Y la voluntad de Dios siempre es bendecir, siempre es otorgar, siempre es permitir que el hombre y sobre todo su pueblo disfrute de su bendición, de su bienestar, que esté feliz, que esté tranquilo, porque él nos ama. Y cuando uno ama a alguien, uno le proporciona y hace todo lo posible porque esa persona esté lo mejor posible. Uno busca lo mejor para ese ser querido. Y eso que nosotros no sabemos amar, cuanto más Dios, que sí sabe amar. Amén. Y que su amor es sincero. Él no quiere que su pueblo esté mal. Si usted observa la palabra ya en Deuteronomio capítulo 8, hay un detalle importante, y es que el Señor pasa a este pueblo por una cantidad de cosas que tuvieron que vivir. El propósito era hacerle bien, El verso 11 en adelante del capítulo 8. Le recuerda de no olvidarse de todas las bendiciones, de guardar los mandamientos, los decretos, que cuando Él lo bendiga y al comer y se sacie y edifique buenas casas en las cuales habite, y tus vacas y tus ovejas se aumenten, y la plata y el oro se multipliquen, y todo lo que tuviere se aumente, que no nos vayamos a llenar de orgullo nuestro corazón y nos olvidemos de dónde el Señor nos sacó y de todo el favor que Dios ha hecho. Amén. Ahora, Él permitió, vea el verso 15, dice, que te hizo caminar por un desierto grande y espantoso, lleno de serpientes ardientes y de escorpiones, y sed donde no había agua, y Él te sacó agua de la roca del pedernal, que te sustentó con maná en el desierto, comida que tus padres no habían conocido. Y mire esto, afligiéndote y probándote para a la postre hacerte bien. O sea que a veces el Señor permite situaciones duras, complejas en nuestra vida, no porque Él no nos ame, no porque Él nos haya abandonado. Jamás Dios abandonó este pueblo durante estos 40 años. Un solo día que los hubiera abandonado, este pueblo hubiera podido perecer. Pero jamás los abandonó. Ahora, permitió la aflicción, los afligió, los probó, para que ellos dieran a conocer lo que había en su corazón. Pero todo esto con el único propósito de hacerles bien. Amén. A veces vienen situaciones difíciles a nuestra vida y a veces pensamos que Dios nos ha abandonado. No, no piense nunca así. Dios no nos abandona. Nosotros somos los que abandonamos al Señor. Él no. Nosotros somos los que dejamos de amarle, de corresponderle. Él no. Entonces, vienen situaciones, vienen pruebas, pero es que Él quiere asegurarse a quién realmente, a quién amamos, a quién pertenecemos, a quién servimos. Es lo que nosotros confesamos con nuestros labios, es lo que nuestro corazón cree. Es lo mismo que hay en el corazón. Para eso es la prueba, para probar si lo que nosotros podemos expresar con nuestros labios concuerda con lo que estamos, lo que hay dentro de nuestro corazón. Y por eso viene la aflicción, y vienen las pruebas, y viene la adversidad, viene la enfermedad, viene que otros nos abandonen, la gente nos deje por ahí solos, nos den la espalda, nos traicionen, cualquier cosa pueda ocurrir. Pero no es porque Dios no esté con nosotros. Todo esto Dios lo permite para a la postre hacernos bien, perfeccionarnos, quemar la escoria, para que nos demos cuenta cuánto a veces nos hace falta, que no estamos todavía completos, que mientras estemos en esta tierra tenemos que ir perfeccionándonos. Amén. Y perfeccionando la santidad en el temor de Dios, y que no nos podemos soltar ni un solo instante de su mano, porque en el momento que quitemos la mirada del Señor podemos hundirnos, como le pasó a Pedro cuando el Señor se apareció. Ya era tarde de la noche y el Señor caminaba sobre las aguas. Ellos atemorizados de qué podía suceder, que qué personaje sería el que se acercaba hacia ellos, Pedro dijo: si eres tú, permite que yo vaya a ti caminando sobre las aguas. Y el Señor le admitió y le dijo, ven. Y él comenzó a caminar sobre las aguas sin hundirse. Pero llegó un momento que se hundió. Y el Señor le dijo, hombre de poca fe, ¿por qué dudaste? Eso significa que él comenzó bien, tal vez quiso mirar si esto que estaba pasando era una realidad, era un sueño, una imaginación o qué. Quitó la mirada del Señor, dejó de apoyarse con la fe en el Señor y se hundió. Cuando nosotros tratamos de caminar en esta senda de la vida cristiana, con nuestras fuerzas, con nuestros conocimientos, con nuestra experiencia, nos hundimos. Solo se puede transitar por esta senda asidos de la mano del Señor, asidos, ¿verdad?, con la fe en Él. Podemos transitar, podemos caminar, ir por lugares difíciles y salimos en victoria. No nos hundimos, pero si quitamos la mirada del Señor, que es poderoso, que Él es el que nos sostiene, que Él es el que le da vida a nuestra alma, que por Él tenemos gozo y por Él tenemos vida. El día que nosotros quitemos la mirada, no importa cómo nos llamemos, no importa cuántos años llevemos en este camino, no importa cuánto conocimiento o cuánta experiencia, nos hundimos. Por eso usted ha visto gente con más experiencia que nosotros, que ya no están, se han hundido en el mar de este mundo, porque un día quizá quitaron la mirada del Señor, se confiaron, se llenaron de suficiente confianza humana y creyeron que ya no necesitaban depender del Señor para seguir este camino, y se equivocaron porque el Señor dijo, sin mí nada podéis hacer. No importa si es un predicador, si es un apóstol, lo que sea, un profeta, porque a veces mucha gente dice, no, pero él es un pastor, es un profeta, él es un evangelista. Así como dice el dicho popular, los médicos también se mueren. Aquí no es por jerarquías ni por antigüedad, aquí es por fe. Amén. Es por fe. Nadie se base que por algunos méritos, algunos logros, algunos triunfos, es que está firme aquí. No, no. Mejor reconozca como hizo el salmista en el Salmo 66, que dice, Él es quien sostuvo nuestros pies para que no resbalasen. Él es el que nos ha fortalecido, el que nos ha ayudado, el que nos ha librado, el que nos ha sacado en victoria, el que nos lleva de triunfo en triunfo. Se llama el Señor. Por eso estamos aquí, porque le debemos gratitud, porque Él es Dios. Y hemos venido para adorarle, exaltarle y fortalecernos a través de la palabra, para entender que Él sigue con nosotros y que Él no nos ha abandonado, ni nos ha dejado, ni nos dejará. Tenemos que caminar, hermano, este camino con la certidumbre de que Dios es poderoso. Porque a veces parece raro, pero hay momentos en la vida del ser humano y de los creyentes que estamos hablando, que como que se nos va esto, ¿verdad? No tenemos esa certidumbre, esa certeza de que Dios es poderoso. Y por eso es que cuando viene un problema, porque la palabra dice en Filipenses 4:6, dice, por nada estéis afanosos. Pero de repente se presenta una situación y uno está desesperado sin saber qué hacer. ¿A quién llamar? ¿A quién acudir? ¿Sabe por qué? Porque usted ha dejado de estar consciente de que Él es poderoso. Porque si Él, si usted está consciente que Él es poderoso, que Él puede obrar a su favor en cualquiera que sea su necesidad, que Él puede suplir toda necesidad, no tenía por qué estar asustado, no tenía por qué estar nervioso, no tenía por qué estar gritando, no tenía por qué estar llorando, no tendría por qué estar preocupado, que no puede comer, que no puede dormir, que está inquieto, ansioso. No, no pasaría eso. Usted estaría cantando, usted estaría contento. Por ejemplo, el apóstol Pablo, cuando fue encarcelado, ahí con quien estaba con él, mientras todos los demás, tal vez llorando, desesperado, ellos cantaban a medianoche. Ellos creían que Dios era poderoso, que esto no sería sino un algo momentáneo, que si Dios lo quería librar, los podía librar. Y efectivamente hubo un terremoto en esa hora y las ataduras se soltaron de sus manos y de sus pies y las puertas se abrieron y quedó demostrado que Dios podía soltar esos grillos, que Dios podía soltar esas cadenas, que Dios podía desbaratar, que Dios podía hacer cosas grandes. El carcelero se quería quitar la vida porque pensó que todos se habían ido. Y Pablo le dijo: no se preocupe, no se haga daño, todos estamos aquí. ¿Por qué no estaba desesperado? Porque estaba creyendo que su Dios es todopoderoso. ¿Por qué cuando todos le abandonaron y él estaba ya prácticamente para recibir la sentencia? Y de hecho lo escribe en su última carta que escribe a Timoteo. Dice: fulano, sutano, todos me abandonaron, pero el Señor estuvo a mi lado. ¿Y sabe cuándo está diciendo que Dios estuvo a su lado? Cuando lo sentenciaron a la pena de muerte. Pero él se dio cuenta que Dios estaba con él porque aceptó esto como de parte de Dios y entendió que había llegado el momento de su partida y que esos días que le quedaban previos a la muerte eran para escribir y consolar a los que quedarían en la tierra. Y él le escribe diciendo: el tiempo de mi partida ya está cercano, como diciendo: tal día voy a morir, porque ese día se fijó la sentencia. El tiempo de mi partida está cercano, pero me espera el juez y Dios justo. Y no solo a mí, sino a todos los que aman y esperan su venida. Amén. Le habla a Timoteo y le dice: tú sigue adelante, sé sobrio en todo, haz obra de evangelista, que nadie te menosprecie, que nadie te tenga un poco por tu juventud. Sigue adelante, no se deje amilanar por los problemas, por las dificultades. Mano, no escribió para lamentarse y para decir: mire, después de tanto tiempo de servir a Dios, mire cómo me paga entregándome, permitiendo que me sentenciaran a pena de muerte. Porque tal vez muchos de nosotros entenderíamos que Dios nos escuchó o que Dios nos ama si nos libra de una condición de esta. Pero el apóstol no entendió así. Él entendió que Dios estuvo con él y que eso venía de parte de Dios, y que era que el tiempo de estar él aquí se había culminado, que ya había terminado su ministerio y que debía partir para estar con el Señor. ¿Tomaría usted, tomaría yo, de la misma manera si algo similar nos aconteciera? Si usted estuviera en pleito su casa y Dios permitiera que la perdiera, ¿tomaría eso como una victoria y como una bendición de parte de Dios? ¿O lo tomaría como la derrota y el acabose de su vida? Y tal vez dejaría de buscar a Dios y dejaría de venir a la iglesia y comenzaría a vociferar y a hablar cuanta cosa le apareciera en su mente acerca de Dios. Cuando alguien le fuera a hablar, hermano, no se preocupe. ¿Cuál que no se preocupe? Usted no fue el que perdió la casa, usted no fue el que esto. Perdí mi casa, ahí estaba el trabajo de toda mi vida. Porque a veces consideramos que Dios está cuando solo hay bendiciones. Cuando todo se nos aprueba a nuestro favor, ahí decimos, Dios está. Eso fue lo que le corrigió Job a su esposa cuando este hombre estaba adorando y exaltando a Dios, y llega su esposa y lo encuentra en una actitud de adoración, de humillación delante de Dios, no de reclamo ni de quejas ni de reproche, sino de adoración. Porque uno cuando adora no reprocha, no reclama, no pide. Uno solo adora y exalta y reconoce el amor y la grandeza de Dios. Entonces le dice, ¿todavía retienes tu integridad? Bendice a tu Dios y muérete. En otras palabras, usted, en lugar de estar haciendo eso, debe provocar definitivamente a Dios en ira para que Él lo acabe de matar. Ya lo ha llevado hasta esta condición. ¿Qué espera? ¿Para qué sigue? ¿Para qué quiere prolongar su tortura? Y tal vez ella diría, y no solamente usted está siendo torturado, ella también estaba, por supuesto, siendo afligida. Pero Job no respondió de esa manera que ella estaba mirando las cosas, a pesar de que él era el que estaba pasando por la mayor situación. Le dijo, como cualquier mujer fatua has hablado. ¿Qué quiere? ¿Qué espera? Solo bendiciones de Dios. Y cuando no hay bendiciones, nos olvidamos de Dios, nos rebelamos con Dios, vociferamos contra Dios. No, Jehová Dios, Jehová quitó, sea bendito y exaltado su nombre. Dice la palabra que Job no pecó ni habló ningún despropósito contra Dios. Bueno, eso se logra cuando nosotros estamos conscientes, tenemos la certidumbre de que Dios es poderoso. Si usted no tiene la certidumbre que Dios es poderoso, porque usted tal vez lo puede decir a otro, pero la Biblia dice, con el corazón se cree. Hay que creerlo primero con el corazón y luego confesarlo con nuestra boca. Si usted puede creer, yo puedo creer que Dios es poderoso. Si alguien viene a decirle que le va a quitar la vida, que si no se va de su casa, mañana amanece muerto. Y si usted está creyendo esta palabra, usted no se va. Y Dios puede guardarlo. Pero si usted no cree esto, hermano, ¿quién sabe a dónde llega mañana? Si es que no se muere del susto. A veces nosotros estamos diciendo que amamos a Dios y que le creemos a Dios y que somos creyentes y que fieles creyentes, porque no nos ha pasado nada, porque no estamos pasando una situación difícil, adversa. Somos muy fieles, porque tal vez, por ejemplo, alguna madre de la hoy diciendo, hoy soy la madre más feliz, porque los hijos hoy se manifestaron. Y mañana, cuando ellos se manifiesten lo contrario, dice, soy la madre más amargada que pisa la tierra. No, no puede ser así. No son las circunstancias, no son los momentos los que nos proporcionan a nosotros gozo, estabilidad. Es la presencia de Dios, es esta fe la que nos proporciona estabilidad, la que nos hace más que vencedores. Es esa conciencia, esa certidumbre de que Él, Dios, es poderoso. Poderoso, hermano. No hay nada imposible para Él. No hay nada que pueda quedarse de pie. No hay nada que lo pueda resistir, hermano. Entonces hay que creerlo en el corazón y manifestarlo con nuestros labios. Amén. Él le dijo a Jairo, cuando todos venían a él y le decían: su hija acaba de morir, ya no moleste más al maestro. ¿Qué fue lo que el Señor le dijo a Jairo? Lamento mucho no poderlo ayudar en esta hora. Quería ayudarlo, quería orar por su hija, pero le están diciendo que acaba de morir. Lamento. ¿Cierto que sí? ¿Qué le dijo? Jairo, no temas, cree solamente. No le dijo, grite, desespérese, llore, corra. No, cree solamente. En otras palabras, mientras usted mantenga la fe, todo está solucionado. Porque él había ido a llamar a Cristo porque tenía fe, porque este era uno de los principales de la sinagoga. Era un hombre muy influyente, muy importante en la ciudad. Y corrió a llamar a Jesús porque su hija estaba en agonía, porque él creyó en su corazón que si el Señor venía, oraba o tocaba a esta niña, su hija no moría. El problema es que mientras él corre a Jesús, se muere la niña. Y cuando él estaba esperando que el Señor acabara de atender a las demás personas también necesitadas, él se entretuvo de ver los milagros, esa mujer que había sido sanada del flujo de sangre. Y así sucesivamente, muchos enfermos más. Él se quedó atónito. Se le olvidó que su hija estaba por allá en agonía de muerte. A él se le olvidó eso. Solo cuando vinieron unas personas de la casa y le dijeron: Jairo, Jairo, su hija acaba de morir. En otra palabra, ve corriendo a su casa, que allá donde debe estar, allá es donde lo necesitan, porque su hija se acaba de morir. Y claro, como padre y como ser humano, eso tal vez lo sacudió, pero ahí estuvo el Señor que le dice: Jairo, no temas, cree solamente. Y eso fue suficiente para este hombre no entrar en desesperación. Estuvo tranquilo mientras el Señor atendió a las personas que estaban ahí necesitadas y luego se fue hacia la casa. Cuando llegó todo mundo, dice la Biblia en el capítulo 5 de Marcos, que todo mundo estaba llorando, haciendo lamentaciones porque la hija había muerto y todo. Y la casa estaba llena de curiosos. Y el Señor le dijo que salieran todos. No dejó sino al padre, a Jairo y a la esposa, a la madre de la niña, que se quedaran ahí. Y cuando estuvieron solos, le dice: Talita Kumi, que quiere decir, que traducido es: niña, a ti te digo, levántate. Inmediatamente se levantó y ordenó que se le diera de comer. Se levantó sana. ¿Qué es lo que estamos exaltando aquí? ¿Qué es lo que Dios está honrando aquí? La fe de Jairo, que a pesar de la mala noticia, a pesar del informe que le habían traído, él mantuvo la confianza y lo demostró porque no se desesperó, lo demostró porque no salió corriendo, esperó, creyó que si el Señor iba, él la levantaba. La reacción humana cuando no hay fe es correr, es llorar, es gritar, es desesperarse. Jairo no hizo nada de esto. ¿Qué quiere decir? Que se mantuvo como el Señor le dijo: no temas, cree solamente. Y eso es lo que nos dice el Señor hoy. Tiene problemas, tiene dificultades, tiene necesidades económicas, físicas, familiares. No tema, cree solamente. Cualquier incrédulo que nos escuche esto así dice: ah, sí, vaya y acuéstese, vaya y crúcese de manos y no haga nada y verá que allí le traen todo. ¿Verdad? Porque para ellos es imposible. Esto es una locura para el incrédulo, pero para el creyente esto es vida. Esto es fortaleza. Gloria al Señor. Entonces, hay que tener la seguridad en todo instante que Él es poderoso. Amén. Y los resultados de esa confianza es plenitud de bendiciones. Dice: hará que abunde en vosotros toda gracia, a fin de que teniendo siempre, no hoy sí, mañana no, siempre, en todas las cosas, lo suficiente, abundéis para toda buena obra. O sea que aparte de nosotros tener lo suficiente, podamos abundar y tener y ayudar al que lo necesite. O sea, podemos convertirnos en instrumentos útiles en la mano del Señor. Podemos hacer la obra del Señor. Podemos ayudar al necesitado. Podemos darle una palabra de fe y a la vez que es nuestra vivencia, aquel que no tiene en ese instante o carece de esa palabra de fe, que carece de ese valor, que las pruebas y a veces la falta de fe lo han encerrado y lo han metido en un callejón sin salida y está que no sabe qué hacer. Se necesita en ocasiones que alguien que tenga fe y que viva esto en el Señor le hable a esa persona y le muestre el camino y le muestre la puerta y le haga ver que es posible también para él, que esta palabra es para él y que poderoso es Dios para también, así como nos ha suplido a nosotros, como nos ha levantado a nosotros, como nos ha libertado a nosotros, como nos ha dado bienestar a nosotros, Dios lo puede hacer con él. Dios lo puede ayudar a él. Porque hermano, Dios nos ha levantado de la miseria, nos ha levantado del polvo, nos ha levantado de la desgracia espiritual, de la ruina. Nos rompió las cadenas que ataban nuestra alma. Nos libertó de los vicios y de todo lo que el enemigo había colocado. Eso mismo que ha hecho en nosotros, lo puede hacer en usted. Lo puede hacer en su hogar, lo puede hacer en su familia, porque es poderoso para suplir todo lo que nos haga falta. Ese es ese Dios del cual nosotros predicamos. No le hablamos que nuestra religión es poderosa. No, porque ninguna religión es poderosa. El único poderoso es el Señor. Por eso hoy podemos adorarle y exaltarle, porque Él es poderoso para levantarnos, para hacer cosas extraordinarias, cosas que humanamente son imposibles, para Dios son posibles. Solo cree que Dios es poderoso, solo cree que Él puede. Los hombres no pueden, su familia no puede, los médicos no pueden. Amén. Los economistas no pueden. Nadie puede, pero Dios puede. Levántese y adoremos al Señor. Él todo lo puede, hermano. No hay nada que no pueda hacer. ¿Qué está padeciendo? ¿Qué tiene en su vida que él no pueda? ¿Qué cadenas hay en su vida que él no pueda romper? Él puede romper si usted cree. ¿Qué enfermedad hay en su cuerpo que el Señor no pueda sanar ahora? Para Él todo es posible. Para Él todo es posible. ¿Qué vicio lo está encadenando? Que no pueda el Señor romper en esta noche.
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Esta es la historia de un mendigo a quien Dios decidió visitar. Enterado de esta noticia, se decía a sí mismo: Dios viene a verme, por fin me dará todo lo que necesito. El Señor llegó hasta donde él y de rodillas le pidió: dame algo de ti. El mendigo le dio mucha rabia a esa actitud de Dios. Enfadado, sacó de su bolsa un trocito de pan y se lo dio. El Señor le besó efusivamente y muy agradecido se marchó. Mucho tiempo después, el mendigo volvió a abrir su bolsa y se encontró en ella una hermosa miga de pan de oro. Entonces se dijo: qué bueno es Dios. Ahora comprendo por qué me pedía él.

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determinarás a sí mismo una cosa y te será firme, y sobre tus caminos resplandecerá luz. Entonces nacerá tu luz como el alba, y tu salvación se dejará ver pronto, e irá tu justicia delante de ti, y la gloria del Señor será tu retaguardia.

No se pondrá jamás tu sol, ni menguará tu luna, porque el Señor te será por luz perpetua, y los días de tu luto serán acabados.

Alza sobre nosotros, oh Señor, la luz de tu rostro, porque contigo está el manantial de la vida, y en tu luz veremos la luz. Envía tu luz y tu verdad. Estas me guiarán, me conducirán a tu santo monte y a tus moradas.

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Señor, recibe la adoración de mi corazón. Te amo, Señor, te amo con todo mi corazón.

declaro con mi boca, como dice tu palabra, Señor, no te dejaré y no te desampararé. Así que declaro que tú estás aquí, Señor. Estás conmigo, con mi familia. Vamos, cántalo y decláralo.

yo te puedo ayudar. 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

Europa, Asia, África, América y Oceanía, todas las naciones, todas, en un solo espíritu, levantando el nombre del grande, por los siglos de los siglos, el eterno, el rey de más alto linaje, el admirable, el todopoderoso, Jesucristo, Señor de señores y Rey de reyes.

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0: Dios. Aleluya.
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yo te puedo ayudar. ¿Y quién eres tú? Yo soy Jesús de Nazaret. Pero si Jesús murió. Sí, pero al tercer día resucitó.

soy muy celoso. La honra para mí solo es. Yo derramo mi amor sobre millares de generaciones de los que me aman y obedecen mis mandamientos. No usarás el nombre del Señor tu Dios en vano, ni en forma irreverente. Si lo haces, no escaparás al castigo. Acuérdate de guardar el día de reposo como día santo y honra al Señor. Honra a tu padre y a tu madre para que disfrutes de una larga vida en la tierra que te da el Señor tu Dios. No mates, no cometas adulterio, no robes, no mientas, no codicies la casa de tu prójimo, no codicies lo que hay dentro de sus puertas, ni su esposa, ni sus bienes. Jesucristo dijo del gran mandamiento: amarás al Señor tu Dios con todo tu corazón y con toda tu alma y con toda tu mente, y amarás a tu prójimo

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0: Muy buenos días, un gozo poder saludarle. Les habla Nieves Cárcamo, siendo ya las 7 de la mañana y 5 de la mañana de y 5 a.m. de hoy, 30 de agosto del 2027, del 2026. Qué pena, estoy acá un poco distraída. Y hoy damos gracias primeramente a Dios por poder estar aquí gozosa una vez más y poder saludar a toda la audiencia, dándoles también esa cordial bienvenida a este su programa radial Vamos a la Iglesia, un espacio pensado siempre para toda la familia, donde a través de la palabra del Señor deseamos traer esperanza a su vida en sintonía de su emisora Volvamos a Dios. Enviamos respetuosos saludos a nuestras autoridades, a nuestro pastor Gustavo Martín, a su amada esposa, nuestra hermana Carmen Valencia, a nuestro copastor José María López, a su esposa, la hermana Alison, agradeciendo a Dios siempre por sus familias, por sus vidas, y asimismo pues agradecemos a ellos el tener a bien brindarnos una vez más este espacio para poder compartir con ustedes la palabra de Dios. Y como cada domingo se encuentra conmigo mi hermana Adriana. Hermana Adriana, Dios la bendiga, bienvenida una vez más.
1: Dios le bendiga, hermana Nieves, qué bueno. Dios bendiga a todos los oyentes en esta mañana. Estamos aquí en esta hora pues gozosos de saber que Dios nos da una oportunidad más delante de su presencia. Y qué bueno es compartir en esta mañana este gran tema que traemos para edificación de todos nosotros.
0: Amén, así es. Y también se encuentra con nosotros el invitado especial de cada domingo, nuestro hermano y líder Sergio Lescano, quien pues hoy estará aportando también a ese tema que estaremos compartiendo con todos ustedes y que esperamos que sea de grande bendición. Bienvenido, hermano, qué gozo poder tenerlo aquí una vez más.
2: Buenos días, hermana Nieves, hermana Adriana y a todos los oyentes y a nuestras autoridades que están en sintonía. Dios les bendiga en este hermoso día. Es un privilegio y un honor estar con ustedes en esta hora para compartir algo de la palabra de Dios.
0: Amén, siempre es un gozo poder compartir con todos nuestros oyentes y cada uno entre nosotros compartir de esa palabra maravillosa, esa porción que tenemos y que Dios tiene preparada para nuestra vida hoy. Y queremos en esta hora también poner este espacio en las manos del Señor para que sea Él guiándonos, y pues nuestra hermana Adriana nos guía en una oración.
1: Señor, en esta mañana estamos delante de tu presencia, agradecidos, Señor, por tu bondad, por tu misericordia, por tu fidelidad y tu grandeza. Gracias, Señor, porque tu misericordia se ha renovado una vez más para con nosotros. Aquí estamos, Dios mío, con nuestras jarras boca arriba, esperando de ti una bendición grande en esta mañana. Esperamos tu presencia, tu gracia, tu bondad y tu misericordia se extienda en esta mañana para con cada oyente. Tu gracia, Señor, sea sobre cada uno de nosotros. Abre nuestro entendimiento, danos sabiduría y comprensión en la palabra. Que tu palabra pueda llegar a lo profundo de cada corazón, de cada vida y edificar, Señor, para gloria de tu nombre. En el nombre de Jesús te damos muchas gracias. Amén.
0: Y como había mencionado antes, encontrarnos en este lugar es un gran gozo poder compartir una vez más este espacio sagrado donde la distancia se acorta y nos unimos como un solo cuerpo en Cristo Jesús. Hoy queremos invitarles a que se acomode, abra su Biblia y prepare su corazón. Sabemos que vivimos en un mundo donde la crisis económica, los conflictos familiares y las batallas internas intentan sacudir nuestra fe todos los días, cada momento. Muchas veces nos preguntamos quizás por qué hay creyentes que caen ante la primera tormenta, mientras otros permanecen firmes y en paz en medio de la peor del peor vendaval. La diferencia no está en la fuerza de la tormenta, sino en la calidad de los cimientos. Hoy, bajo el tema Fundamento para una vida cristiana estable, descubriremos el secreto eterno para construir una vida inquebrantable. Leamos nuestro texto base del día y es Mateo capítulo 7, el verso 24 al verso 27, que dice de la siguiente manera: Cualquiera pues que me oye estas palabras y las hace, le compararé a un hombre prudente que edificó su casa sobre la roca. Descendió lluvia y vinieron ríos y soplaron vientos y golpearon contra aquella casa y no cayó porque estaba fundada sobre la roca. Pero cualquiera que me oye estas palabras y no las hace, le compararé a un hombre insensato que edificó su casa sobre la arena y descendió lluvia y vinieron ríos y soplaron vientos y dieron con ímpetu contra aquella casa y cayó, siendo grande su ruina. Si nosotros nos damos cuenta, este pasaje es el clímax del Sermón del Monte, el discurso ético y ministerial más importante de Jesús. El Señor no estaba hablando aquí quizás con ateos o con paganos, se está dirigiendo a una multitud de oyentes, personas que estaban escuchando atentamente sus enseñanzas. En la geografía de Palestina, los valles secos, que se llamaba, que traducido es Guadis, parecían lugares perfectos y planos para construir durante la temporada de sequía. Sin embargo, en el invierno las lluvias repentinas convertían esos valles en torrentes destructivos. Jesús utiliza esta analogía cultural tan conocida por sus oyentes para confrontar la superficialidad espiritual. La diferencia entre los dos constructores no es lo que ven sus ojos en el presente, sino lo que resistirá su obra en el futuro.
1: Cuando se habla de fundamento, es la base o el principio sobre el cual se apoya y se sostiene algo, ya sea una estructura física, una idea o una teoría. Los principios de la vida cristiana son verdades bíblicas fundamentales que nos llevan a tomar claras decisiones, a formar el carácter y la conducta diaria de un creyente.
2: Amén. También podemos observar que en la vida cristiana es una vida basada en Cristo. Los primeros creyentes se les llamó cristianos en Antioquía, eso lo vemos en Hechos capítulo 11, versículo 26, y es relevante porque un fundamento firme debe tener una identidad en el creyente, si lo traemos a lo espiritual. Algo que nos identifica como seguidores de Cristo y basados también en esa identidad, gloria al Señor, la palabra nos muestra

0: engañas, porque buena cosa es afirmar el corazón con la gracia, no con viandas que nunca aprovecharon. Entonces, todo esto nos habla de un fundamento, de tener un norte y una identidad. Porque cuando no tenemos una identidad, como dice el dicho común, el que no sabe para dónde va, cualquier bus le sirve, ¿cierto? Entonces, no tenemos una dirección. Ahora, no todas las personas en la vida secular suelen ser inestables. Sabemos que un fundamento, el propósito que busca es que algo permanezca firme, que algo permanezca estable sin importar, como decía el texto base que tomamos ahorita de Mateo, sin importar las inclemencias que puedan venir a futuro. Muchas personas suelen pensar que ellas por sí mismas pueden ser estables en todas sus maneras de vivir. Es de resaltar de que todos somos diferentes y que no todas las personas son inestables y que algunos llevan a cabo sus costumbres o sus proyectos que emprenden. Y quiero poner un claro ejemplo, ¿cierto? Desde nuestra niñez nosotros hemos sido enseñados, y eso viene como en el paquete del ser humano, por decirlo de alguna manera, empiezan a enseñar a ser autosuficientes. Cuando alguien está aprendiendo a caminar o está aprendiendo a montar en bicicleta, la persona tiene una ansiedad para hacerlo solo. No ha tenido todavía la experiencia y ya quiere, no, el niño se para y la mamá le da la mano y él dice, no, yo solo. O la persona que está empezando a andar en bicicleta y dice, no, yo solo. Y esto, sin darnos cuenta, alimenta en nosotros desde esos primeros años de infancia algo que es muy contradictorio contra el fundamento cristiano, que es la autosuficiencia. Ahora, esta autosuficiencia se convierte en un obstáculo para una vida cristiana estable. Y para yo poder poner un fundamento antes de yo, si lo llevamos al área estructural o al área de la ingeniería, antes de yo poner unas vigas, unas columnas firmes, el hierro, etc., primero debo preparar el terreno, primero debo quitar cosas de la tierra que impiden que ese fundamento sea establecido con firmeza. Y aquí es donde entra el primer punto que debemos quitar de nosotros, que es la autosuficiencia. Y termino esta partecita diciendo la definición de autosuficiencia. Es la capacidad de un individuo, comunidad o sistema para abastarse a sí mismo, satisfaciendo sus necesidades básicas y resolviendo problemas sin depender de la ayuda externa. La vida cristiana es espiritual y va diametralmente opuesto al pensamiento del hombre natural.
1: A mí me llama mucho la atención todo lo que usted estaba diciendo, porque hablaba, cierto, y tenía como referencia también lo que era el texto base. Y vemos que ahí Jesús empieza diciendo, cualquiera pues que me oye estas palabras, y quizás decimos, pero ¿cuáles palabras? Las que vienen a continuación. No, eran las que ya había dicho anteriormente, porque si nosotros miramos desde el capítulo 5 de Mateo, es ese pregón de Cristo donde está basada la vida cristiana, es ese fundamento en que nosotros debemos estar afirmados, asidos. ¿Para qué? Para que cuando vengan esas lluvias, cuando vengan esos problemas, esas dificultades, no nos movamos, sino que permanezcamos en ella, y era lo que el Señor quería darles a entender. Entonces, qué importante es que nosotros como cristianos nos basemos a lo que dice la palabra del Señor, que nos cimentemos en esa palabra, en esos dichos de Dios, porque eso es el todo del cristiano, el temer a Jehová, que es cierto, el principio de la sabiduría, y es lo que nosotros también queremos transmitir a todos los oyentes, y decirle que las tormentas de la vida no vienen y no, o sea, no piden permiso para llegar, simplemente llegan sin preguntar. Y quizás de pronto la pregunta que define nuestro destino no es si vendrá la lluvia, sino dónde estamos parados cuando comience a caer. O sea, porque sí o sí van a venir las dificultades, pero ¿dónde estás tú cimentado? ¿Dónde estás tú asido? ¿De qué mano te estás tomando? ¿A qué te estás aferrando? ¿Cuál es esa promesa la cual tú estás viendo con esos ojos, cierto? Que

0: que miran lo invisible, que no miran quizás aquello que está aconteciendo a tu alrededor, sino que saben que hay un Dios todopoderoso que te va a fortalecer, que te va a sostener y que te va a mantener aunque venga cualquier adversidad. Entonces, como tal, no basta con sintonizar quizás este programa de radio y decir amén a todos los versículos bíblicos que aquí podamos leer, sino que debemos evaluar con honestidad sobre qué material estamos construyendo nuestra vida existencial. Y como les decía, al principio, el hombre insensato, como dice aquí el texto base, oye las palabras pero no las hace, o sea que ese es el que construye sobre la arena. O sea, aquí está representando la arena, lo fácil, lo rápido y lo superficial. Edificar sobre la arena no requiere excavar ni esforzarse, pero carece por completo de cohesión. O sea, podemos edificar, se puede edificar porque es fácil, me es fácil coger, cavar y edificar, hacer un rancho, hacer una vivienda, ¿cierto? Allí, pero cuando viene esa tempestad, cuando viene esos torrenciales, ahí es donde viene la consecuencia, porque mientras pues trayendo acá todo esto que la analogía que Cristo pues les mostró sobre esos valles que estaban secos de momento, pero que se sabían que pertenecía al agua, que ahí había algo que un día iba a reclamar por ese terreno. Entonces vemos cómo al momento se vive bien y se vive en paz, pero cuando vienen esas torrentas, estas torrentes, cuando vienen esas tormentas, entonces es donde viene la y vemos bien en sobre qué cimenté. Pero aquel que cava, que le cuesta, que busca la firmeza, que suda, ¿cierto? Que le cuesta el esfuerzo, entonces puede ver que viene la tormenta, porque igual así como para aquel que cavó sobre la arena, sobre él también va a venir ese torrente, pero su casa va a estar firme, usted va a cimentar en eso que pudo construir y va a estar confiado porque va a poder estar bien. Su casa no va a ser derribada por esa tormenta, porque van a venir tormenta, van a venir dificultades, pero usted va a estar cimentado en la palabra del Señor. Y me llama, y eso también nos llama de pronto la atención y me guía allá a Isaías 29:13, donde dice: porque este pueblo se acerca a mí con su boca y con sus labios me honra, pero su corazón está lejos de mí. Allí nos damos cuenta que la falta de obediencia es un autoengaño para nosotros mismos, y eso nos lo advierte también allí Santiago en el capítulo 1 versículo 22, dice: pero sed hacedores de la palabra y no tan solamente oidores, engañándoos a vosotros mismos. Porque es un engaño cuando yo voy a la iglesia, yo digo, no, yo voy todos los domingos a la iglesia, yo no me pierdo un culto, pero ¿qué haces después que sales de la iglesia? ¿Sigues aferrándote a esa palabra, a esa promesa, a eso que has escuchado, o tu vida sigue cimentada en cosas vanas, en cosas que el mundo ofrece, que sabemos que es efímera, que un día están y que al otro no?
1: En Primera de Corintios 3:11 dice la palabra que: porque nadie puede poner otro fundamento que el que está puesto, el cual es Jesucristo. Y si alguno sobre este fundamento alguno edificare, oro, plata, piedras preciosas, madera, heno, hojarasca, la obra de cada uno se hará manifiesta, porque el día la declarará, pues por el fuego será revelada, y la obra de cada uno cual sea, el fuego la probará. Entonces lo más importante es, tomando como la parte de nuestro hermano y la tuya, hermana Nieves, donde el hermano habla de la autosuficiencia, y es que resulta que cuando uno no está en Cristo, pues uno tiene una cantidad de argumentos, ¿cierto? Y uno pues anda en los deseos de su propio corazón. Pero cuando uno ya conoce a Cristo, la Biblia por eso habla y dice: cualquiera pues que oye estas palabras. ¿Cuáles palabras? Son las palabras de Cristo, es la palabra escrita. Y esa es la palabra que no solo nos liberta, es la palabra que nos acerca de tal manera a Jesucristo, que nos enseña a depender total y únicamente de Él. Por eso dice la Biblia que ninguno puede poner otro fundamento que el que ya está puesto. Cristo es el fundamento. Y nosotros, aunque tengamos muchos conocimientos, aunque tengamos muchas razones humanas, ninguna puede igualar lo que ya está puesto, que es Cristo. Y la verdad cristiana, la verdad de Cristo, que está fundamentada en su vivencia clara. Por eso también hay, en Efesios 2:20-22 dice: edificado sobre el fundamento de los apóstoles y profetas, siendo la principal piedra del ángulo Jesucristo mismo, en quien todo el edificio bien coordinado va creciendo para ser un templo santo en el Señor. ¿Qué es lo que nos dice este versículo? Explica que la comunidad de creyentes está unida y sostenida por Cristo como la pieza angular que da estabilidad a toda la estructura. Entonces, el solo hecho de conocer a Cristo no lo es todo, o sea, el oír de Cristo. El verdadero fundamento se cimienta en que yo oiga la palabra y la crea. Y no solo la crea, sino que la viva. Eso es lo más importante. Por eso hablamos de nuestra propia convicción, de lo que nosotros tenemos como seguridad, que es vano. Necesitamos que nuestros ojos sean abiertos y claros a una verdad que está expuesta, que es la palabra de Dios. Y mire, por eso hablamos de que cuando vienen esos momentos difíciles, con ímpetu golpea nuestra vida, que son muchos los momentos por los que todos tenemos que pasar por como cristianos. Pasamos la soledad, la tristeza, la adversidad, pasamos las frustraciones muchas veces, pasamos el menosprecio, pero como nuestro fundamento es Cristo, nada nos va a mover, porque tenemos una conciencia clara y segura de que el que nos sostiene es Cristo y que nuestro fundamento está estable y sólido en Él.
0: Amén, así es.
2: Así es, hermanos. Muy importante lo que la hermana dice acerca de que el fundamento es Cristo. Y quiero como poner un paso, por decirlo así, una columna que hace parte de ese fundamento, ¿cierto? Y esa columna sería morir al yo. Mire lo que dice la palabra de Dios en San Juan 21:18. Dice la palabra del Señor. El Señor le dijo estas palabras a Pedro: de cierto te digo, cuando eras joven te ceñías e ibas a donde querías, mas cuando ya seas viejo extenderás tus manos y te ceñirá otro y te llevará a donde no quieras. Entonces, aquí la palabra del Señor nos hace entender de que en el caso del apóstol Pedro, él empieza a ser preparado para no confiar en sus propias fuerzas. Sabemos que este evento que acabamos de leer sucedió después de que Pedro le había fallado al Señor, y el Señor no le recrimina, sino que le otorga confianza aún después de haber él fallado. No, pues es de resaltar esa misericordia y esa gracia de parte de Dios. ¿Pero con qué fin? Con el fin de llevarlo al cumplimiento del propósito de Dios en su vida y a la perfecta voluntad de Dios. Aunque esa voluntad del Señor no estaba en los planes terrenales de Pedro. Pedro no tenía la misma visión que tenía Cristo, como lo dice la palabra, que sus pensamientos son más altos que los nuestros. Y entonces, cuando empezamos al morir al yo, damos ese paso para poder aceptar la voluntad de Dios en nuestra vida. Y lo afirma la palabra en Proverbios capítulo 16, versículo 9, que dice de la siguiente manera: gloria al Señor. Proverbios 16, 9 dice, perdón: el corazón del hombre piensa su camino, mas Jehová endereza sus pasos. Pero ¿de quién endereza los pasos el Señor? Del que está dispuesto a morir a su yo, a morir a su razonamiento, a su pensamiento. Porque el que no está dispuesto a poner este fundamento de morir a sí mismo, no podrá dar un fruto que sea agradable para el Señor, ni mucho menos hará lo que el Señor diga que haga en el tiempo de crisis, porque confía más en su propio razonamiento, experiencia, estudios, dinero, lo que sea, que en el Señor. Entonces se cumpliría también lo que decía la hermana Nieves ahorita, de que sí, escucha la palabra, pero su corazón está lejos de él porque no está dispuesto a cumplirla, no está dispuesto a obedecerla. Gloria al nombre del Señor. También sabemos que la palabra de Dios endereza los dichos, endereza la vida del hombre, como dice en el Salmo 119:9, que con quién limpiará el joven su camino, con guardar tu palabra. La voluntad de Dios es santificarnos, es guiarnos, pero es de vital importancia que uno esté dispuesto a rendirse a su voluntad, así como él nos dio ejemplo para con el Padre, que continuamente decía, no vine a hacer mi voluntad, sino la voluntad del que me envió. Y ahí vemos que Cristo día a día moría a sí mismo con tal de hacer la voluntad del Señor. Al Señor sea la gloria. También podemos ver otro punto que es muy relevante, y es conocer al Señor, porque se ha vuelto hasta moda decir que es cristiano, o a cualquier persona usted le dice si cree en el Señor y le dice que sí, sin importar si su vida va contraria a la palabra de Dios, él dice que tiene al Señor. Y es importante conocerle por lo que dice la palabra de Dios en San Juan capítulo 17 versículo 3. Este es otro fundamento que nos otorga firmeza y permanencia en el camino del Señor, en el Evangelio. Dice la palabra de Dios en San Juan 17:3. Y esta es la vida eterna, que te conozcan a ti, el único Dios verdadero, y a Jesucristo a quien has enviado. Esto dice la palabra. Ya que lo contrario a esto trae destrucción. Y si estamos hablando de un fundamento que quiere estar firme, que se desea que esté firme, pero no conocemos a Dios, dice la palabra de Dios en Oseas 4:6, mi pueblo fue destruido porque le faltó conocimiento, o por falta de conocimiento. Ahora, hay que aclarar que el conocimiento no va acompañado, que el conocimiento que no va acompañado de fe es infructuoso, porque hay personas que son maestros en las escrituras, teólogos, pero su vida dista mucho de lo que Dios desea para ellos. No hay sometimiento, no hay rendición hacia el Señor, porque piensan que es solamente conocer. Pero la palabra de Dios dice en Hebreos capítulo 4 versículo 2, gloria al Señor, vamos a leerlo para ser más claros. Hebreos 4:2 dice, porque también a nosotros se nos ha anunciado la buena nueva, como a ellos, pero no les aprovechó el oír la palabra, por no ir acompañada de fe en los que la oyeron. Entonces, yo puedo oír mucha palabra de Dios, pero si no hay una plena convicción, no hay una fe en el corazón de que es palabra de Dios, de que no es una enciclopedia, de que no es un libro de filosofía, no habrá fruto en mi vida. Simplemente habrá una información, un ejemplo. La palabra de Dios dice, los mentirosos no heredarán el reino de los cielos. Yo puedo saber que la palabra dice eso, pero si no hay un temor reverente en el corazón, y si no hay una fe de que esa palabra la dijo el Señor y no el hombre, a mí se me va a dar lo mismo decir mentiras y hasta decir, no, yo digo mentiras, pero mentiras blancas o mentiras piadosas, como solemos escuchar en el mundo, que las personas a veces lo expresan. Gloria al nombre del Señor. Sabemos que este punto de escuchar, pero escuchar con fe, nos lleva a indagar cómo se obtiene la fe. La palabra de Dios en Romanos capítulo 10 versículo 17 nos enseña que la fe viene es por el oír de la palabra del Señor. Nos da a entender esto. Vamos a verlo acá rápidamente. Romanos capítulo 10 verso 17 dice la palabra de Dios. Así que la fe es por el oír, y el oír por la palabra de Dios. Entonces es aquí donde entra otro fundamento determinante en una estabilidad espiritual. Y este es muy importante, porque diría que esta es la razón de ser de este programa. ¿Cierto? La razón de ser de este programa es vamos a la iglesia. ¿Cierto? Y el congregarse es vital. Ahora, Hebreos 10:25 nos da un consejo y dice, no dejando de congregarnos como algunos tienen por costumbre. ¿Dónde es que uno adquiere fe? Donde uno va y oye la palabra de Dios. Y muchas personas, bueno, quiero definir la palabra congregación, porque no podemos asumir de que las personas que nos están escuchando entienden todos los términos que usamos, ¿cierto? Así es. Entonces, la palabra congregación es un grupo de personas reunidas con un propósito espiritual dedicado perdón, y ese término, congregación, significa asamblea o llamados fuera. Esto, como ya vimos, no es un capricho, ni del pastor, ni un líder, ni de otro ser humano que esté en la congregación o que esté en la iglesia, ya que podemos ver ejemplos desde el Antiguo Testamento y pues por supuesto también en el Nuevo Testamento, donde Dios en su soberanía y en su perfecta voluntad congregaba al pueblo. O sea, no podemos caer en ese error de que yo busco a Dios desde mi casa, no. O sea, son conceptos que las personas tienen, pero no quiere decir que sean correctos, porque ya hablamos de morir a nosotros mismos, y morir a nosotros mismos quiere decir, no, Dios tiene razón, Dios es fuente de toda sabiduría. Y no vamos a buscar los versículos, pero sí lo vamos a nombrar para que alguien que esté en casa luego los lea y vea que no es un capricho lo que estamos hablando aquí. Levítico 8:3, Números 1:18, Números 20:8, Josué 24:1, Primera de Samuel 7:5, son versículos que nos hablan acerca de la congregación, de que el Señor daba una orden, reunida al pueblo. Reúnan a los ancianos, reúnan al pueblo porque voy a descender, santifiquen al pueblo. Entonces desde ahí vemos que Dios en su soberanía podría visitar a cada uno en su tienda, y de hecho Dios es un Dios personal que actúa así en ciertas ocasiones, pero eso no quiere decir que yo pueda cambiar la palabra de Dios y pretender que Dios se acople a mi voluntad y no yo a la suya. Y eso habla de morir en Cristo. Si yo no muero para mí mismo, para mí yo, me voy a envanecer en mis razonamientos, y por eso encontramos muchas personas que a pesar de que llevan muchos años en el Evangelio, están parados bajo ese fundamento inestable. Y entonces dicen, no, yo busco a Dios desde mi casa y ya. O algunos más osados dicen, no, es que yo no necesito ir a una iglesia. Pero uno sabe por la palabra que cuando una persona está realmente rendida al Señor, buscando tener una vida estable, firme, un fundamento, como lo decía la hermana ahorita, como el que establecieron los apóstoles del Señor, y esto lo guiará a congregarse. O sea, no hay otra manera. Muchas personas dicen, no, yo, a mí me parece que yo hago bien así. Ah, bueno, vamos a ver qué dice la palabra de Dios de tu parecer. Proverbios capítulo 14, versículo 12 dice, hay camino que al hombre le parece derecho, pero su fin es camino de muerte. Entonces ahí el parecer del hombre está errado porque lo está conduciendo a la muerte. Entonces aquí empieza nuevamente a demandar este fundamento, morir a nosotros mismos.
0: Amén, gloria a Dios. Y mientras usted hablaba y comentaba todo esto y leía textos, más texto y todo esto, todas estas citas, me daba vueltas en mi cabeza la parábola del sembrador. Porque Jesús, yo creo que en esa parábola expuso todos los como esos escenarios en lo que estaría expuesta la palabra, ¿cierto? Que muchos la escucharían y que la pondrían en momentos, salen, mejor dicho, gozosos y comienzan a dar el fruto. Pero resulta que como no hay un fundamento estable, cuando viene esa dificultad, esa adversidad, hasta ahí llegó, porque está cimentada en el emocionalismo, quizás en las apariencias o en el conocimiento teórico puramente, ¿cierto? Entonces, ¿cuán necesario es que nosotros nos afirmemos y nos pongamos sobre el fundamento correcto que es Cristo, ¿verdad? Ezequiel nos habla también, y me venía a memoria también este texto, porque el hermano hablaba sobre todo esto, y es que Ezequiel capítulo 33 del verso 31 al 32 dice de la siguiente manera: andarán los unos con los otros y vendrán a ti como viene el pueblo, y estarán delante de ti como pueblo mío, y oirán tus palabras y no las pondrán por obra. Y he aquí, tú eres a ellos como cantor de amores, y oirán tus palabras pero no las pondrán por obra. O sea, ¿qué vemos nosotros aquí? Muchas veces viene gente que tiene años de estar asistiendo a una congregación, de poder estar asistiendo a unos cultos, pero es porque le gusta escuchar palabra y le gustan las canciones, le gusta la alabanza. O sea, vienen como porque es que eso me llama la atención, me gusta, pero no quieren morir a ese yo, como hablaba el hermano. O sea, es que hay que morir al yo, es que hay un costo como tal para nosotros estar cimentados, y a veces no queremos pagar ese costo, no queremos pagar el precio como tal, y es excavar hasta la roca, porque hay un esfuerzo por hacer para nosotros poder llegar a esta, a esa roca firme, para tener como tal estabilidad en momentos de dificultad, de adversidad. Vemos que el hombre prudente, como leíamos en el texto principal, es aquel que oye y hace. Cavar implica remover la tierra suelta, el lodo y todo lo que estorbe para tocar lo firme. Como decía el hermano, al momento de levantar una edificación, primero tenemos que limpiar el terreno, tenemos que sacar aquello que está suelto, esa arena que está suelta, llegar a un punto donde decimos, esto aquí está firme, a una profundidad sensata, para poder entonces establecer allí los fundamentos, porque desde allí se comienza como tal a edificar, porque sabemos que está firme allí en esa tierra, y se hacen unas bases que son tan necesarias para la estabilidad como tal de la edificación. Asimismo, nuestras vidas también debe estar cimentada en ese fundamento que es Cristo Jesús. En el Salmo 1, versículo 3, que nos habla de ese varón cuya delicia está en la ley de Jehová, podemos mirar que será como el árbol plantado junto a corriente de aguas, que da su fruto a su tiempo y su hoja no cae. O sea, las raíces profundas evitan la sequía o el viento, o que el viento destruya nuestra vida. Si nosotros no estamos cimentados en la palabra del Señor, en ese fundamento que ya está establecido, porque no es un fundamento nuevo, como bien lo decía la hermana allí, que nos habla también Primera de Corintios, no es un fundamento nuevo, sino que es ese fundamento que ya está establecido por el Señor y que es la única base legítima y eterna de la iglesia y del creyente. Y es necesario que nos examinemos y miremos el costo que debemos nosotros también pagar, morir a ese yo, morir al intelecto humano, porque es que nos basamos muchamente y creemos que somos muchos sabios, muchos intelectuales, mejor dicho, nos creemos el más del más, pero no es así, porque es necesario que nosotros menguemos para que crezca Cristo en nosotros. Qué maravilloso es que nosotros podamos tener todo esto claro. En el Salmo 18, versículo 2 dice: Jehová, roca mía y castillo mío, mi libertador, Dios mío, fortaleza mía, en él confiaré, mi escudo y la fuerza de mi salvación, mi alto refugio. Esto es una declaración de confianza absoluta en el Dios inconmovible, en ese Dios que no se mueve, en ese Dios que permanece para siempre. Y me llama también la atención lo que dice Jeremías 17, del 7 al 8, que dice: bendito el varón que confía en Jehová, porque será como el árbol plantado junto a las aguas, y no verá cuando viene el calor, sino que su hoja estará verde, y el año de sequía no se fatigará en ese año de sequía. Miren que esto refuerza esa idea de que la estabilidad no anula los problemas, o sea, el calor y la sequía. Si yo estoy estable, estoy en la roca fuerte, en ese fundamento que es Cristo, no quiere decir que no va a venir el problema a mí, no quiere decir que no va a venir adversidad, que no va a venir la dificultad, es cierto, porque van a venir, sí o sí van a venir, sino que estamos capacitados para resistir a todos esos momentos, a todas esas dificultades que podamos afrontar en nuestra vida cotidiana, porque estamos en un mundo que varía, que va, un momento va de un lado, al otro va en otro lado, pero que estamos viviendo en medio de ello. O sea que no hay estabilidad en el mundo, pero nosotros, si estamos cimentados en la roca firme que es Cristo, nosotros vamos a poder sobrevivir a todas esas cosas y fluctualidades del mundo. Entonces es lo importante, y es lo que queremos también hacerle entender a nuestro oyente, la necesidad de nosotros estar cimentado en la palabra del Señor. A veces simplemente vamos a la iglesia, oímos la palabra y quizás llevamos una Biblia que a veces ni siquiera la abrimos en el templo, simplemente escuchamos. Y sí, la fe viene por el oír, pero es necesario que yo eso que oiga lo ponga en práctica, porque si yo no lo pongo en práctica, de nada me sirve haberlo escuchado. Y era como le decía al principio, me viene mucho a memoria lo que es la parábola del sembrador, porque ahí Jesús empieza que hay semillas que cayó junto al camino y vinieron las aves y la comieron, ¿cierto? Otra cayó en pedregales donde no hubo una profundidad. Hay veces que recibimos la palabra y queda allí por encimita y como que medio nos hace como que concientizar, pero queda muy encimita, que cualquier adversidad que venga la derriba, porque dice, ah, pero si la palabra dice esto, ¿y por qué me está pasando aquello? O sea, porque no tenemos una cimentación en esa palabra viva. También dice que salió ahí cuando eso sale el sol y la quema, ¿cierto? ¿Por qué? Porque no tenía raíces. Y habla de otra parte que cayó entre espinos y los espinos crecieron y la ahogaron. ¿Por qué? Porque es que nosotros venimos a la iglesia y tenemos familia que no es cristiana, que no está convertida, pero cuando venimos a la iglesia nos parece que es como que una delicia, que qué bueno, y me gustaría seguir esta vida y me gustaría seguir congregándome, me gustaría, mejor dicho, poner esto por obra, pero voy a mi casa y encuentro allá críticas, encuentro allá que hablan, que me comienzan a cuestionar, y eso la ahoga, porque dice, bueno, mejor yo me quedo quieto y no vuelvo más a la iglesia, no vuelvo más a congregarme, no leo la palabra, y eso ahoga aquello que ya había empezado allí en mí, que había caído en mí. Entonces, miren la necesidad que hay, porque aquí también dice, y miren que acá dice, pero parte cayó en buena tierra. Qué bueno que hayan esos terrenos arados ya, abonados para recibir la palabra del Señor, porque dice que dio fruto, cual al 100, cual al 60 y cual al 30 por uno. Y dice que el que tenga oídos para oír, que oiga. Qué importante que nosotros podamos prestarle atención a la palabra del Señor y no quedarnos solamente con lo que escucho, sino de ir a la palabra del Señor y conocer a ese Dios maravilloso, ese Dios hacedor de proezas, hacedor de maravillas, hacedor de portentos, ese Dios que transforma, que cambia nuestras vidas, que nos restaura, que nos quita ese viejo hombre a medida que nosotros vamos creciendo y siendo cambiados por su palabra. Porque como decía el hermano, el pueblo pereció por falta de conocimiento, les faltó conocer a Dios, profesaban a un Dios que no conocían y como no lo conocían, ellos no podían servirle la manera que a Dios le agradaba, porque se levantó una generación que no conocía a Dios, que no sabía cómo presentarse delante de Él y que pensaba que podía adorar a un Dios aquí, a un Dios allá y venir y seguir con las mismas, porque lo creían un Dios más, pero Él no es un Dios más, es el Dios eterno, el Rey de Reyes y Señor de Señores. Entonces es necesario que conozcamos al Dios que profesamos, porque también bien lo decía el hermano, y es que nosotros preguntamos a la persona, ¿y tú crees en Dios? Sí, yo creo en Dios, pero miren la vida que lleva, o sea, crees en Dios, pero ¿cómo llevas tu vida? Cuando yo creo podemos colocar el ejemplo, si yo creo y confío en un doctor que él sabe de medicina y que sabe lo que está diciendo, que es un hombre estudiado, yo voy a ese doctor, él me receta a mí una fórmula, ¿qué hago yo? Si yo creo en ese doctor y confío en él, yo voy a comprarle y voy a cumplir a cabalidad lo que él me ha prescrito. Pero si yo no confío en ese doctor, sino porque me han dicho, pero yo no sé, yo voy allá, me receta, yo no voy a cumplir y no ni siquiera voy a comprar los medicamentos. Uno, porque voy a decir, claro, yo no voy a pagar ese precio, yo no voy a pagar esa plata. Asimismo, nosotros como cristianos no creemos en el Señor, no confiamos en él. Él nos está dando los estatutos, los principios básicos para nosotros llevar una vida cimentada en él, pero nos parece muy costoso. Nos parece que vamos a pagar un precio muy alto, y es que muchas veces viene el vituperio de la familia, viene el señalamiento, viene el hacernos a un lado, hacen reuniones familiares y ya no invitamos a aquel porque es el aleluya, porque aquel ya se cree más que los demás, y no es que nos creamos más que los demás, es que hay un lineamiento por el cual mi vida debe ser alineada, valga la redundancia. Entonces es necesario que podamos comprender eso. Si nosotros no comprendemos, no llegamos a entender esto que el Señor nos ha establecido, es en vano que nosotros podamos ir a una iglesia y escuchar los cultos, escuchar las alabanzas y decir que profesamos a Dios, porque no nos vamos a alinear, porque no queremos pagar el precio.
1: Es que estamos viviendo un evangelio sin Cristo. Lo que vemos ahora en el mundo es un conformismo, es un acomodamiento donde la gente no quiere renuncia, y el evangelio precisamente es eso. Cristo dijo, todo aquel que quiera venir en pos de mí, niéguese a sí mismo. Y es lo que la humanidad de hoy no quiere. ¿Por qué? Porque la gente está contenta como vive, en sus placeres, en sus deleites. Y aún la gente tiene mucho conocimiento, porque es que hoy en día abunda el conocimiento a través de las redes sociales. La gente tiene mucho conocimiento y la gente se basa en lo que escucha. Pero eso no nos llamó el Señor. Por eso la Biblia dice, cualquiera que oye estas palabras y las pone por obra. Entonces yo pregunto en esta mañana, entonces, ¿cuál sería la clave?

0: para alcanzar una vida plena en Cristo, pues uno de los fundamentos sería la obediencia. Porque si uno lee la Biblia y no la obedece, no está haciendo nada. Es como el que va al médico, recibe la fórmula y no se aplica los medicamentos. La base de todo es escuchar y poner en práctica, como nos dice la Biblia en Santiago 1:22, que dice pues que no seamos tan solo oidores, sino hacedores de la palabra. La constancia y el crecimiento espiritual. Cuando habla el hermano de que uno debe congregarse, cuando se nos insta a buscar y a vivir una vida recta delante de Dios. ¿Qué encuentra hoy en día? Uno encuentra la puerta que usted toque cuando usted va a evangelizar. Ah, no, es que yo creo en Dios. Ah, no, nosotros aquí seguimos. Sí, nosotros también tenemos la Biblia, dice la gente. Yo también tengo la Biblia en mi casa. Pero no es tenerla, es leerla, es creerla y es vivirla. Otro fundamento es, dice, por tanto, de la manera que haber recibido al Señor Jesucristo, andad en Él, arraigados y sobreedificados en Él y confirmados en la fe, así como habéis sido enseñados abundando en acciones de gracias, Colosenses 2, 6 al 7. Muestra que la vida diaria es un caminar en su dirección, no en mi concepto, sino en la dirección divina, profundizando las raíces en el amor de Cristo y manteniendo un corazón agradecido. También es la renovación de la mente, porque es que nosotros a veces, mire hermano, las luchas todos las tenemos, todos tenemos luchas, pero la Biblia que dice en Romanos 1:2, que nos presentemos a Dios como un sacrificio vivo, y si estamos vivos, ese sacrificio debe ser diario, y dice por medio de la renovación de vuestro entendimiento, para que comprobéis cuál sea la buena voluntad de Dios, agradable y perfecta. Es que la voluntad de Dios es nuestra santificación, dice la palabra. Ese es el propósito de Dios, que nosotros entremos en una renovación no solo de la mente, sino del corazón. Y es lo que hoy no se vive. Hoy se vive un evangelio fácil. Hoy se vive un evangelio a la carta, como a mí me gusta, como yo soy. Que no me pidan que deje nada. Es que yo vine a Cristo y prácticamente lo que la gente hoy en día quiere es vivir un evangelio, no donde Dios demande, sino donde ellos demanden de Dios. Que Dios me dé, que Dios me supla, que Dios me provea, que Dios me sane, que Dios me liberte, pero yo sigo siendo como estoy. Y eso es lo que la Biblia no va con el concepto de la persona. Entonces, ¿por qué encontramos hoy en día que hay religiones y hay iglesias para todos los gustos, colores y sabores? Es un evangelio a la carta, es un evangelio donde la gente quiere pedir y no dar, solamente eso. Pero la Biblia dice que el evangelio, el seguir a Cristo implica una renuncia, porque Cristo renunció a todo por amor a nosotros, pero nosotros no queremos renunciar a un capricho, nosotros no queremos renunciar a la vanagloria, nosotros no queremos renunciar a lo que amamos, por alguien que lo dio todo por nosotros. Entonces dice, ¿cuál sería entonces esa clave? Obedecer, obedecer a Dios, vivir una vida recta y vivir para Dios y renovar y mantener una vida en comunión con Dios, que es que cuesta tanto, cuesta. Pero mire, hay cosas que cuestan y ¿cuánto paga usted cuando desea algo así sea muy costoso? Usted dice, es que lo que cuesta es bueno y porque cuesta debe ser de calidad. ¿Por qué no pagamos entonces un precio? Porque es que no estamos pagando un precio por algo terrenal, es por una vida eterna, es por una vida diferente, una vida nueva y una vida totalmente santa. Y eso es lo que nosotros no queremos, pero queremos el cielo sin que nos cueste nada. Eso es lo que nosotros queremos. Cuando la gente nos dice a nosotros que hay un cielo y hay un infierno, ¿usted qué quiere, el cielo o el infierno? Y la gente dice el cielo, pero cuando uno ya le explica qué necesita él para entrar al cielo, dice, ¡ah! O sea, ya le parece demasiado grande. Pero mire, hermano, nosotros estamos en este camino con un fundamento en Cristo y Cristo. O sea, es que y por eso dice la Biblia en el fundamento de los apóstoles y de los profetas. ¿Por qué? Porque es que ellos lo vivieron, estuvieron tan cerca de Jesús. Jesús se hizo en ellos una realidad porque compartieron con Él. Y eso es lo que nosotros necesitamos, esa vivencia clara y cercana con Cristo.
1: Amén, así es. El tiempo avanzado aquí en en el programa Vamos a la Iglesia, y queremos en esta hora también que usted pueda evaluar su vida a la luz de la verdad. La estabilidad cristiana en pleno siglo XXI se demuestra en las decisiones cotidianas, como lo es en el hogar. Ser estable significa que la palabra de Dios gobierna nuestras reacciones, con nuestro cónyuge, la crianza de nuestros hijos y todas estas cosas, manejando el estrés y todo. También en las pruebas, que es tan importante que nosotros en medio de la adversidad podamos estar cimentados en la palabra del Señor, en la integridad, allí en el trabajo, si de pronto se nos presenta algo para que nosotros hagamos cosas que van por encima de nuestros principios y bases bíblicas, pues poder estar cimentado en la palabra del Señor y saber tomar decisiones correctas, decisiones alineadas a lo que Dios siempre pide de nosotros, que es el ser obediente más que sacrificio. Y en esta hora llegamos a ese momento de consejo final de parte de la mesa de trabajo, un consejo corto porque ya el tiempo ha avanzado. Empezamos por aquí por nuestro hermano Sergio.
2: Algo que considero muy relevante como fundamento en la vida cristiana, como lo estaba hablando, es el tema de congregarse. Por experiencia propia he vivido situaciones complejas en el tiempo de convertido, pero algo que lo sostiene a uno es tener ese fundamento, esa disciplina de congregarse, pero no hacerlo solamente, como decía usted, hermana, ahorita, de una manera religiosa, simplemente venir porque simpatizo con el evangelio, no, sino venir con hambre, con sed, reconociendo de que estoy pasando un momento difícil, como decía ahorita, acerca de los espinos, acerca del sol, que representa esas dificultades, esas pruebas que vienen a la vida de la persona. Y si no se está congregando, no recibe la palabra de Dios oportuna para esa crisis, para ese momento, y esto lo lleva a desfallecer. He visto muchas personas retroceder o retrasar el propósito de Dios en sus vidas porque se dejan quemar por el sol de los afanes o por los espinos que representan también los afanes de este mundo, y entonces piensan en su propio razonamiento o concepto, dicen, no, es que yo trabajo toda la semana y el único día que descanso es el domingo. Y la palabra de Dios decía ahorita, presentar vuestros cuerpos en sacrificio vivo. Parte de ese sacrificio vivo es esforzarse, pagar ese precio de madrugar un poquito, de abstenerse un poco del sueño, del descanso, pero venir a recibir esa dirección de parte de Dios. Y termino con un ejemplo claro que está en la palabra de Dios, en el libro de los Hechos, capítulo 10, versículo 24, donde dice: al otro día entraron en Cesarea y Cornelio los estaba esperando, habiendo convocado a sus parientes y amigos más íntimos. Aquí vemos una pequeña congregación en la casa de Cornelio, que estaban esperando al apóstol, y para terminar, recibieron una gran bendición, que fue un derramamiento del Espíritu Santo en ese hogar. ¿Por causa de qué? De estar congregados.
1: Amén, gloria al Señor.
0: Bueno, yo voy a dejar en esta mañana un texto bíblico en 2 Pedro 1, 5 al 7, que dice: vosotros también, poniendo toda diligencia, por esto mismo añadid a vuestra fe virtud, a la virtud conocimiento, al conocimiento dominio propio, al dominio propio paciencia, y a la paciencia piedad, a la piedad afecto fraternal, y al afecto fraternal amor. Porque si estas cosas están en vosotros y abundan, no os dejarán estar ociosos ni sin fruto en cuanto al conocimiento de nuestro Señor Jesucristo. Estuvo con ustedes en esta mañana Adriana Ríos. Dios les bendiga.
1: Amén, gloria al Señor. Amado oyente, si usted siente que su vida está tambaleando, si la necesidad le está robando quizás el sueño, o si siente que su fe se apaga ante los problemas, hoy es el día para revisar los cimientos. Deje de edificar sobre las arenas movedizas de las opiniones humanas, de la autosuficiencia o de una religión superficial de domingo. Vuelva a la roca, humíllese ante el Señor, tome su palabra y comience a vivirla en los secretos de su cotidianidad. No importa cuán fuerte sople el viento sobre su vida, su familia o su salud, si usted está en Cristo, usted permanecerá en pie. Hoy le invito a cerrar sus ojos para que juntamente podamos orarle al Señor y que sea Dios ayudándonos. Señor y Dios Padre Celestial, venimos en esta hora delante de tu presencia para reconociendo que tú eres ese Dios de fortaleza, que tú eres nuestro refugio inquebrantable. Hoy hemos escuchado tu palabra, esta verdad eterna que confronta nuestra vida y nos sacude con amor. Hoy tomamos esa decisión voluntaria de excavar profundo. Decidimos remover de nuestro corazón el orgullo, la autosuficiencia y la duda. Nos rendimos ante ti y plantamos nuestra vida, nuestra familia, nuestra salud y nuestro futuro sobre la roca firme que es Jesucristo, Señor nuestro. Y que tu palabra no sea solo un canto bonito para nuestro rostro, sino que sea la ley que gobierne nuestras decisiones diarias, nuestra relación en el hogar y nuestra integridad en el trabajo. También oramos por aquellos que nos están escuchando para que sea usted obrando en cada uno de sus corazones, para que sea ellos aceptando a Cristo como su único y suficiente Salvador y que sea Él obrando y sea esa roca firme en sus vidas. En el nombre de Cristo Jesús, amén y amén. Agradecemos en esta hora el habernos acompañado y si este mensaje tocó tu vida o necesitas que sigamos orando por ti, comunícate con nosotros a través de nuestra línea de WhatsApp 316-743-4321 o en las redes sociales Facebook y YouTube. Queremos seguir orando por ti. Y no olviden la invitación, hoy estaremos transmitiendo en vivo el culto que en contados minutos dará inicio y a las 11:30 tendremos otro precioso culto. La invitación es para que no te quedes en casa, sino que puedas venir. Estamos ubicados en la carrera 45, número 4490 en San Juan con el Palo, en todo el centro de la ciudad de Medellín. Y en la semana tenemos culto los días jueves, viernes y los días a las 6:30 de la tarde. No te quedes en casa y vamos a la iglesia. Se despide de todos ustedes Nieves Cárcamo.
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Señor, cuando veo tu grandeza y tu inmenso poder, me doy cuenta que no tengo nada que ofrecerte. Por eso vengo ante ti, Señor, ofreciéndote mi canción, mi vida, oh Dios.

Señor, queremos ser olor fragante. Queremos ser sacrificio acepto, agradable a ti. Toma nuestras vidas, Señor. Toma nuestros corazones.

8:34. Enviamos un saludo muy especial a cada uno de nuestros oyentes. Ya ha comenzado nuestro primer servicio del día domingo. En este momento hay un tiempo muy especial de alabanza y de adoración en el templo de la Iglesia Central. Devolvamos a Dios y nos estamos preparando para lo que será este primer mensaje de la palabra de nuestro Dios. Así que la invitación, amados oyentes, es a permanecer allí en la sintonía para que pueda recibir desde el lugar donde se encuentra la bendición de nuestro Dios. 316-743-4320, comunicando con nosotros. Nos escribe, nos cuenta desde dónde nos escucha, cuál es su nombre, cuál es su apellido y también cuál es su petición. Con frecuencia revisamos cada una de las peticiones que nos dejan en nuestro WhatsApp y las presentamos delante de nuestro Dios. Queremos recordar nuestra dirección de la Iglesia Central. Devolvamos a Dios en la ciudad de Medellín, Colombia. Estamos ubicados en la carrera 45, número 4490, El Palo con San Juan. Día de reunión martes, 6 de la tarde, jueves y viernes, 6:30 de la tarde. Y el día domingo tenemos doble servicio, 8 de la mañana y 11:30 de la mañana. Esta información es muy importante para nuestros oyentes que se encuentran ubicados en Medellín y en su área metropolitana. Recuerde que a las 11:30 de la mañana dará comienzo nuestro segundo servicio, así que todavía está a tiempo. Usted, amado oyente que se encuentra a la distancia, recuerde que Volvamos a Dios Radio transmite las 24 horas del día, los 7 días de la semana, siempre que usted tenga el tiempo y la disposición de llegar a la sintonía, va a encontrar una programación muy especial que hemos diseñado para cada uno de ustedes con el único propósito de que usted y su familia sean bendecidos de parte de nuestro Dios. También por medio de esta emisora se transmiten los cultos en vivo desde este lugar los días jueves 6:30 de la tarde y domingos 8 de la mañana y 11:30 de la mañana, pero también nos pueden seguir por medio de Facebook, de YouTube, ver las transmisiones en vivo de lo que sucede en la Iglesia Central. Devolvamos a Dios en la ciudad de Medellín, Colombia. En esta oportunidad les acompaña y les saluda de una manera muy especial Alcibiades González, quien les estará acompañando en el transcurso de estas dos transmisiones del día domingo. Así que la invitación es para que usted permanezca allí en la sintonía y se siga comunicando con nosotros. 316-743-4321 es el número de nuestro WhatsApp. Mientras llega ese momento especial de escuchar el primer mensaje de la palabra del Señor, seguimos disfrutando de buena música. Roberto Orellana interpreta: Te alabamos.

Oración Peniel, le damos gracias a Dios por permitirnos esta segunda grabación para la gloria de su nombre. Oh, te adoramos, Señor. Aleluya. Gracias por lo que has hecho con este grupo, Señor, hasta este día. Y por lo que vas a seguir haciendo para la gloria de tu nombre, Señor. Señor.

A las 9 de la mañana y 5 minutos seguimos a la expectativa de lo que será este primer mensaje de la palabra del Señor de este día domingo. Seguimos disfrutando de buena música, buenos temas que alaban y bendicen el nombre de nuestro Dios, pero que también edifican nuestra vida. Y aprovechamos esta oportunidad para enviar un saludo muy especial a uno de nuestros fieles oyentes, Sergio Londoño, en la ciudad de Pereira. Deseamos que la bendición de Dios llegue a la vida de Sergio y de toda su familia de una manera abundante. Y mientras llega el momento de escuchar la palabra de nuestro Dios, complacemos a Sergio Londoño con la canción de Roberto Orellana, Gracias Quiero Darte.

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1: Favores y por toda su misericordia. Pero también nos gozamos de saber que se encuentran con nosotros amigos, amigas, que por primera o segunda vez han deseado estar aquí con nosotros. A todos ellos les damos una cordial bienvenida, igual que a toda la iglesia en general del Señor. A toda la audiencia que nos sigue a través de las redes, donde quiera que estamos llegando, desde aquí les enviamos un saludo fraterno a todos y deseamos que el Señor les bendiga y les dé conforme a la necesidad espiritual a través de cada transmisión y de la palabra que desde este lugar se predica. Gloria al Señor. Nos gozamos también, pues, los informes que hemos escuchado también de los hermanos, y es importante que no solamente escuchen, sino que también los que puedan se den cuenta, como hemos oído, de lo que Dios continúa por su gracia. No es por nuestra labor, es por la gracia del Señor. Es la gracia y la misericordia de Dios que ha permitido que se esté dando todo esto en diferentes lugares. Es difícil el comienzo, cuando reiniciamos esta labor, quedamos solamente un grupo acá, un remanente que quedó aquí, y parecía que era imposible todo, pero Dios se ha glorificado en estos 7 años en diferentes lugares, y lo que estamos viendo es pasos de gigante. Gloria al Señor. Y estamos creyéndole a Dios, que Dios nos guió para hacer este trabajo. Esto no se puede hacer sin la presencia del Señor y sin su asistencia y sin su fortaleza. No es fácil, como lo han dicho los hermanos, estar viajando estas distancias, todo esto de ahí estar en el aeropuerto, de esperar, de viajar, de reempacar las maletas, volver de una parte a otra. No es tan fácil, aparte que nosotros, aparte de predicar, tenemos una agenda de consejería, de asistir, de ver cómo la obra del Señor está marcada.

marchando las dificultades que hay, los retos que hay, todo esto pues demanda horas de estar ahí para poder que las cosas del Señor funcionen. Y también, por supuesto, agradecerle a Dios por sus oraciones. El respaldo de esta congregación, de todos ustedes, es excelente. Creo que sería, sin ello, no sería posible. Ustedes forman una parte importantísima, son un gran motor en este trabajo misionero y también han aceptado esta visión para aceptar también que uno tiene que estar ausentándose, ¿verdad? Que también ustedes a veces lo sienten, nosotros también. Así que no es fácil, pero a la vez nos llena a nosotros personalmente de gozo y compensa todo este esfuerzo al ver lo que dice el Salmo, dice que irán andando y llorando, pero volverán trayendo con regocijo, trayendo sus gavillas. A veces uno tiene que sufrir algunas cosas, el cansancio, en fin, pero se fortalece al ver lo que Dios está haciendo y entonces uno dice, vale la pena el esfuerzo, el cansancio y consumirnos para la gloria del Señor. Así que Dios quiere levantar a muchos otros. Nosotros ya estamos, ¿verdad?, en una etapa difícil, pero Dios quiere levantar a otros para que continúen ese trabajo y esa visión que Dios en su gracia le ha placido iniciar. Así que sea como una esponja, cada culto, cada exposición de la palabra, absorba toda esa palabra, guárdela y obedézcala, pero reténgala, porque va a llegar el momento que usted la va a necesitar, la va a requerir para darle a otro eso que usted ha recibido. Dad de gracia lo que por gracia hemos recibido. Amén. Así que quiero invitarles a que abramos la palabra de Dios allá en el Evangelio según San Marcos, el capítulo 10. Quiero que veamos unos versículos muy conocidos por la mayoría y de en otra ocasión hemos hablado, se ha hablado aquí mucho de ello, pero hoy quiero que miremos algunos detalles que nos van a ayudar a nosotros a ver también lo que sucede con muchas personas que conocen al Señor, que tienen conocimiento, pero que nunca han experimentado una relación íntima y personal con Dios. Así que quiero invitarle a leer desde el verso 17, y dice, al salir él para seguir su camino, vino uno corriendo e hincando la rodilla delante de él, le preguntó, maestro bueno, ¿qué haré para heredar la vida eterna? Jesús le dijo, ¿por qué me llamas bueno? Ninguno hay bueno sino solo uno, Dios. Los mandamientos sabes, no adulteres, no mates, no hurtes, no diga falso testimonio, no defraudes, honra a tu padre y a tu madre. Él entonces respondió y le dijo, maestro, todo esto lo he guardado desde mi juventud. Entonces Jesús, mirándole, le amó y le dijo, una cosa te falta. Anda, vende todo lo que tienes y dalo a los pobres y tendrá tesoros en el cielo. Y ven, sígueme, tomando su cruz. Pero él, afligido por estas palabras, se fue triste porque tenía muchas posesiones. Entonces Jesús, mirando alrededor, dijo a sus discípulos, ¿cuán difícil entrarán en el reino de Dios los que tienen riquezas?
los discípulos se asombraron de sus palabras, pero Jesús, respondiendo, volvió a decirles: hijos, cuán difícil es entrar en el reino de Dios a los que confían en las riquezas. Más fácil es pasar un camello por el ojo de una aguja que entrar un rico en el reino de Dios. Ellos se asombraban aún más, diciendo entre sí: ¿quién podrá ser salvo? Entonces Jesús, mirándolos, dijo: para los hombres es imposible, mas para Dios no, porque todas las cosas son posibles para Dios. Padre, una vez más, gracias te damos por esta linda y maravillosa oportunidad que nos ha concedido de poder estar aquí en esta hora y reconociendo tu grandeza, tu fidelidad y tu misericordia. Gracias por cada uno de los aquí presentes y de todos los que nos siguen a través de las redes, donde quiera que estamos llegando en este mismo instante. Padre, permite que cada persona que oiga esta palabra, Señor, disponga su corazón y le abra espacio para que la misma pueda quedarse y pueda ministrar y pueda fortalecer de una manera especial el corazón. Te ruego que tu nombre, Señor, sea hoy glorificado y exaltado, Señor, a través de esta palabra. Que tu palabra produzca resultados que glorifiquen y exalten tu poderoso nombre. En Cristo Jesús. Amén. ¿Pueden tomar su lugar, amados hermanos? Vamos a meditar en la palabra del Señor. Y como dije, esto es una parte de la Escritura bastante conocido por la mayoría de los que estudiamos la palabra. Pero hoy quiero que lo enfoquemos bajo el tema: una cosa te falta. Una cosa te falta. Y al ver cada detalle de esta lección que nos ocupa en esta hora, en el capítulo 10 de Marcos, nos damos cuenta que los encuentros con Dios, pues, nos consuelan, nos confrontan, y que hay palabra del Señor que viene para sanar, para consolar nuestras vidas, curar nuestras heridas, pero también encontramos en la Biblia, y nuestra experiencia personal lo dice, que hay palabras, ¿verdad?, que descubren aquellas cosas que no hemos revelado y que creemos que están muy profundas y ocultas en nosotros, y creemos que pasan desapercibidos, y de hecho, ante la mayoría de los hombres pasa desapercibido lo que escondemos en el corazón. Pero la palabra de Dios actúa en nosotros como un espejo que señala, revela lo que hay en el alma. La palabra de Dios es como un bisturí espiritual que puede penetrar, cortar y llegar de una manera que de otra forma no sería posible que llegara. Esta palabra, además, revela nuestra verdadera condición, porque la palabra descubre nuestras intenciones, descubre nuestros temores y abre la puerta a aquellos secretos que están en el corazón del hombre.
Hebreos 4:12. La Biblia nos dice que la palabra de Dios es como una espada de dos filos que penetra hasta partir el alma, que discierne las intenciones y saca a la luz lo que está oculto en el corazón. Pero también me llamó la atención el versículo 25 de la carta del apóstol Pablo a los Corintios en el capítulo 14, y dice: lo oculto de su corazón se hace manifiesto. Y ahí habla acerca de los dones: el don de sabiduría, de discernimiento, palabra de profecía, cuando es verdad, cuando Dios se manifiesta. Pues dice que lo oculto de su corazón se hace manifiesto, cosas que el hombre guarda minuciosamente allá en su interior. Así que entonces, haciendo uso de estos dos versículos, la palabra aquí es definida como una palabra viva. Viva. Amén. Como una palabra activa, que no se queda en un solo lugar. También como penetrante, muy aguda, es definida la palabra, y que es capaz de penetrar hasta lo profundo y revelar lo oculto del corazón. No sé cuántos de ustedes han tenido la experiencia de que en ocasiones la palabra llega como ese bisturí o como esa espada contundente, y ha entrado a lo profundo, dejando al descubierto lo que está en su corazón, que tal vez pensó que nunca nadie tocaría esa área, pero la palabra la toca. La palabra llega para redarguir, y la palabra llega para advertir, y llega también en ocasiones para consolar, para levantar el ánimo y para sanar las heridas, pero también para redarguirnos y conducirnos a un arrepentimiento sincero, genuino, delante del Señor. Así que este capítulo 10 nos presenta un hombre, como aquí la palabra lo describe, un hombre que corrió hacia Jesús. Mire lo que hizo: corrió, se arrodilló delante de él, hizo una pregunta extraordinaria cuando dice: maestro bueno, ¿qué haré para heredar la vida eterna? Cuando usted mira, se detiene ahí, usted ve que realmente se acercaba a una persona que parecía ser el hombre ideal, el hombre intachable, el hombre culto, el hombre, también pudiéramos decir, que muchos codiciarían o anhelarían estar en su lugar, porque la palabra del Señor nos habla que era un religioso, o sea, de alguna manera conocía, tenía conocimiento, era un practicante de una religión, ¿verdad? Conocía desde su niñez los mandamientos de Dios y había procurado vivir durante todo sus días vividos correctamente. Tenía buenas costumbres, buenos modales, tenía riquezas, tenía juventud y una posición extraordinaria dentro de su ciudad y dentro de los judíos,
que esto, eso era importantísimo para esa época, y yo creo que sigue siendo dentro de la sociedad, dentro de la humanidad, importantísimo, y por esas cosas se desvela mucha gente y anhela llegar a un estado como este. Es decir, que nadie tenía que estarle diciendo algo, porque era una persona, como dice aquí, cuando el Señor le pregunta los mandamientos, ¿sabes? Dijo, sí, no adulterarás, no matarás, no fornicarás, no robarás, no hablará falso testimonio, no defraudará a nadie. O sea, cuando usted lo mira con esas características, usted dice, qué tremendo hombre. Este hombre pasó la prueba, pasó el examen. Este hombre es digno. Tal vez la mayoría de la gente se podría sentir mal e indigno ante la presencia de un personaje como el que acababa de llegar, ¿verdad? Es decir, que tenía cosas que eran admiradas, seguramente envidiadas, codiciadas externamente. Tenía juventud. Usted sabe lo que es un joven con riquezas. O sea, ya una persona de edad con riquezas, pues no es mucho lo que puede pensar, o la gente, porque es muy poco lo que podrá disfrutar ya. Hasta el apetito se le fue. ¿Verdad que sí? Entonces no es mucho. Pero la cualidad que da aquí, que era joven, rico, con una posición, ¿verdad?, grande dentro de su ciudad y dentro de los judíos, como religioso también. Todo esto era encantador, todo esto era, muchos lo deseaban, estar en el lugar de él. Pero aquí nos señala algo, que a pesar de toda esa belleza, de todos esos cargos, a través de todas esas cosas que parecían lo mejor que este hombre había podido encontrar en la vida, que tenía todo, pero le faltaba internamente algo, que todas esas cosas mencionadas externamente no habían podido llenar su corazón. Ahí las cosas nos muestran otro panorama. Un hombre joven, un hombre rico, un hombre con una posición, un hombre con un nivel dentro de la sociedad, una persona que era una promesa para el futuro. Encontramos que se siente vacío, necesitado de algo que humanamente no le había podido saciar, satisfacer. Y esto es lo que debemos, o en lo que tenemos que centrarnos en nuestra vida y en el día de hoy. Gloria al Señor. Él pensaba que necesitaba saber algo más, y debía saber qué otro paso o qué otra agenda debía realizar para obtener la vida eterna. Es decir, mire la mente de él, y ahí nos deja ver que era una persona religiosa, porque él dice que hay algo que le hace falta, y dice, ¿qué debo hacer? Note bien, la pregunta es lo que él deba hacer. ¿Cuánto debo pagar? ¿Qué debo hacer? ¿Qué esfuerzo humano debo hacer para heredar la vida eterna? Mire el enfoque, la tremenda equivocación. Lo que la religión le hace creer al ser humano que es el hombre que tiene que hacer. Y por eso mucha gente como él se preocupa, y la mayoría, cuando usted le habla de Dios, le dice, pero
¿De qué me habla? Si yo no mato, no robo, yo no le hago mal a nadie. O sea que él se siente que realmente está bien espiritualmente porque tiene una buena moral, una buena conducta, tiene una buena reputación. Nosotros pudiéramos decir, tengo un buen testimonio, nadie tiene que decir nada de mí. Pero las cosas parece que no son como a veces nos las han hecho creer o como las creemos nosotros también o como pensamos que es la vida eterna. Entonces, el Señor no vino aquí a esta tierra. Él lo dijo, que no había venido a condenar al hombre. Él no vino a ponerle otra carga al hombre. Él vino a llevar la carga del hombre. Él no vino a condenar, él vino para salvar lo que se había perdido. Entonces, él no había venido a añadir otra actividad religiosa. Escuche eso, no había venido para añadir otra actividad religiosa a su agenda. Y eso es lo que él quiere. ¿Qué cosa me falta en mi agenda que yo no haya cumplido? Que no haya hecho y yo estoy dispuesto a hacerlo. Note bien, ¿qué cosa me falta para heredar la vida eterna? Es decir, ¿hay algo otro requisito? ¿Hay algo otra actividad religiosa, además de las que ya vengo elaborando, que lleve a cabo? Por ejemplo, usted mira que muchos creyentes se pueden engañar también, que para ser salvo usted tiene que ayunar. Usted tiene que hacer una cantidad de cosas como esa, ayunar, hacer ciertas labores, prestar ciertos servicios a la comunidad. Esos son obras. Y sería un trabajo y sería algo que usted o yo haría. Y que si yo ayuno, me abstengo de mis alimentos, es porque quiero ser salvo. No, ahí estamos equivocados. Porque la salvación no es porque yo ayune, no es porque yo ore, no es porque yo haga algo bueno para la gente. No, la salvación solo se puede recibir por gracia. Y solo el Señor Jesucristo es el dador de esa salvación. La salvación es un regalo. No es llenar una agenda de actividad religiosa. Y podemos caer en el activismo y cansarnos hasta no ser capaz de más nada y estar perdidos. Escuche eso. El Señor le dijo a la iglesia de Éfeso, en el capítulo 2 de Apocalipsis, después de examinar y de darle un informe, un diagnóstico preciso de su condición, le felicita por una cantidad que la mayoría de los detalles eran impecables. Pero luego los mira y les dice, pero tengo contra ti una cosa, y es que has dejado tu primer amor. Eso es grave. A una iglesia sería una gran sorpresa. No se lo esperaban. No se lo esperaba esa iglesia que el Señor le dijera, te falta una cosa. Tengo contra ti una cosa. Y es que has dejado, o sea, lo tuvo, pero lo había perdido. ¿Y qué era lo que había perdido? El primer amor. Pero si usted mira minuciosamente, seguía con una cantidad de actividades, de reglas, que las cumplía al pie de la letra.
Y el Señor le dice, esas cosas son buenas, las hallo bien, pero mira de dónde has caído y arrepiéntete, porque si no vendré a ti y quitaré el candelero de tu lugar si no te arrepientes. O sea, mire usted que esta iglesia, según el diagnóstico que el Señor le dio a la iglesia de Éfeso, la encontró mal, aunque la mayoría de las cosas eran buenas, pero la esencia la había perdido. El verdadero motivo lo había perdido. Y entonces esto nos debe llevar a nosotros a autoexaminarnos, a autorrevisarnos, a mirarnos a la luz de esta palabra y ver, no hemos caído nosotros en lo mismo, no estamos en condiciones similares a las de este joven. Y tal vez no tenemos una verdadera relación con Dios. Gloria a Cristo Jesús. Así que Él no viene, el Señor, para añadir una actividad religiosa a su agenda. Vino a tocar el lugar donde estaba sentado el verdadero Señor de su corazón. Oye, vino, cuando este muchacho viene, el Señor lo confronta, y no añadiéndole una actividad más, sino que lo confronta con lo que realmente ocupaba su corazón, lo que ocupaba el lugar que solo le pertenecía a Dios. Estaba ocupado por las riquezas, estaba ocupado por sus actividades, estaba ocupado por sus posesiones. Entonces su propósito no fue darle una lección, ¿verdad? Más, su propósito no fue moralista o ritualista, sino que él quería llevar a este muchacho, como lo quiere llevar a usted y a mí, a una transformación radical. Vino como cuando hay una emergencia y se ponen todos los protocolos para rescatar a alguien que ha caído a un pozo, que ha caído a un abismo. Y entonces se coloca todo para ir tras el rescate de esa persona y levantarla y darle salvación. Eso fue lo que vino el Señor, en una actitud de emergencia, para levantar al hombre que estaba caído, para el hombre que estaba sumergido en los delitos y pecados, que estaba bajo la esclavitud del pecado. El Señor vino para rescatarlo, para levantarlo, para darle vida y vida en abundancia. El hombre estaba en una condición de muerte, estaba moribundo. Y el Señor vino a rescatarlo. No vino a ofrecerle una lección más de moral. No vino a hablarle de cierta cultura y de cierta educación. No, no vino a decirle que necesitaba otras cosas intelectuales. Vino a enfocar su condición real. Gloria al Señor. Usted puede ver que el Señor en el verso 21 dice, entonces Jesús, mirándole, le amó y le dijo, una cosa te falta. Y aquí me parece que el Señor, con su mirada y al ver, encontrar lo que había en él, la condición espiritual que había en él, aquí dice, le amó, expresó con su mirada compasión, tuvo compasión. Usted mira a Mateo 9, 35, dice que recorría Jesús todas las ciudades y aldeas porque tuvo compasión
de ellos porque estaban dispersos como ovejas que no tienen o no tenían pastor. ¿Qué lo llevó a venir a este mundo? Compasión, compasión. Tuvo compasión, vio al mundo perdido, vio al hombre que no sabía qué hacer o a quién llamar o a quién acudir, que estaba bajo la esclavitud del pecado, y el que lo esclavizaba jamás quería soltarlo. Entonces, él tuvo compasión, y esto me pareció extraordinario, que Jesús primero lo mirara antes de hablarle. Sus ojos penetraron seguramente a lo profundo de su corazón y luego le expresó en su mirada amor, ternura, compasión. Y después que le expresó con su mirada, dice, mirándolo, le expresó su amor, entonces lo confrontó. Y lo confrontó no porque lo aborrecía, no porque lo odiara, no porque no quería que él fuera salvo. Todo lo contrario, todo lo contrario. Lo confrontó porque lo amaba. Porque la confrontación que hace Cristo a través de la palabra tiene que producir en el hombre arrepentimiento. Pero el arrepentimiento también significa que yo siento tristeza y dolor por haber pecado, por haber transgredido la ley, por haber hecho lo que no tenía que hacer o decir. Entonces, eso es lo que hace la confrontación de Cristo. Es una expresión de su amor. ¿Por qué expresión de su amor? Porque es revelarle a la persona aquello que está separándolo de Dios y que de otra manera no lo puede saber. Solo por la palabra lo puede saber qué le está separando a la persona de Dios. Solo la palabra, hermano. Por eso la palabra es vital. Usted y yo no podemos conocer a Dios si no es por la palabra. Nosotros no podemos saber nuestra real condición si no es por la palabra. La palabra es como un espejo que nos revela, que nos deja ver lo que somos. Eso es lo que hace la palabra de Dios en nuestra vida. Gloria a Cristo Jesús. Entonces, cuando venimos al Señor, oímos la palabra. Por eso dice que la fe viene por el oír. Y el oír de la palabra, entonces somos confrontados. Porque en ese momento fuimos rearguidos por la palabra. Fuimos convencidos por la palabra de que somos pecadores, de que somos injustos. Entonces la palabra produce esto en nosotros. Y es lo que yo puedo ver aquí que hizo el Señor con él. Gloria a Cristo Jesús. El problema de aquel hombre no era simplemente que tenía muchas riquezas. Ese no era el problema. De hecho, no es un pecado tener riquezas. El problema no era ese. El problema era que las riquezas lo poseían a él. Aquí dice, porque tenía muchas posesiones. O sea, note bien esta palabra. Tenía muchas posesiones. Que a veces nosotros creemos que las poseemos. Y resulta que es lo contrario, es a la inversa. Ellas nos poseen a nosotros. A veces creemos que nosotros, ¿verdad?, poseemos tales sentimientos,
tales emociones. Y resulta que son ellas las que nos poseen a nosotros. Y como dice la palabra, se impone esa ley del pecado que nos lleva a hacer lo que aún no queremos. Lo que no queremos. Entonces necesitamos que la ley del Espíritu que da vida se manifieste y desbarate la ley del pecado en nosotros para poder ser libres y poder servir al Señor. De otra manera, no hay forma. Gloria al Señor. Entonces, el problema grave era que las riquezas, las posesiones, habían poseído el corazón de este personaje. Cuando venimos, porque él dice, ¿qué tengo que hacer? ¿Qué me falta? Todo lo he guardado, ¿qué más me falta? La pregunta no sería, ¿qué tengo que hacer? La pregunta sería, ¿quién gobierna mi corazón? ¿Qué tengo en mi corazón? Amén. Porque Mateo 6:21 se presenta que cuando nosotros valoramos algo, dedicamos el tiempo, dedicamos todo. Entonces, ¿qué tiene atado o gobierna o controla nuestro corazón? ¿Quién gobierna nuestro tiempo? ¿Quién gobierna el dinero? Gloria al Señor. ¿Quién gobierna nuestros pensamientos? Entonces, el tesoro es en todo lo que nosotros invertimos e involucramos nuestra vida aquí en la tierra. Ese resulta siendo el ídolo. Ese resulta siendo nuestro Dios. ¿A quién le dedicamos la mayoría del tiempo? ¿A quién o para qué, verdad, tenemos el dinero, nuestra energía, nuestros pensamientos? Eso es lo que viene a convertirse en el peor enemigo de nuestra vida y de nuestra relación con Dios. Entonces, podemos ver también que una persona puede acercarse a Jesús y todavía no haberse rendido a Él. Aquí dice, al salir Él para seguir el camino, o sea Jesús, vino uno corriendo e hincando la rodilla delante de Él, le preguntó. O sea, pero aquí el hecho de verlo a la distancia y correr hacia Cristo está hablando de que se acercó, vino corriendo. Y entonces aquí cabe esta otra pregunta. ¿Estamos nosotros o hemos rendido nosotros nuestra vida? Porque nosotros también nos hemos acercado. Y ahí cabe entonces preguntarnos y vernos internamente. ¿Por qué? Porque una persona puede tener la Biblia. De hecho, creo que todos aquí tenemos la Biblia. La mayoría de la gente tiene la Biblia. Si usted le pregunta, ¿tiene la Biblia? Dice, sí, yo tengo la Biblia en la casa. Una persona puede tener Biblia. Pero vamos un poquito más. Una persona puede ir a un templo, asistir periódicamente a un templo. Puede venir y escuchar el mensaje domingo tras domingo, usar los medios,
de comunicación como son las redes. Mucha gente no está aquí, pero está escuchando esto.

Está usando las redes. Está siendo responsable de esta palabra, aunque sea a la distancia. Entonces puede estar escuchando la palabra, puede estar sediento de transmisiones. Usted mira mucha gente que sale de una aplicación o de un portal de X ministerio, y luego sale y busca otro, oye a otro y otro y otro, y es sediento de esto. Pero la pregunta, ¿está bien con Dios? ¿Agrada a Dios? Mucha gente está sedienta por saber el Apocalipsis. De hecho, mucha gente nos ha preguntado, ¿y por qué no hablan tanto del Apocalipsis? ¿Verdad que sí? ¿Yo les parece que diciéndole que viene la gran ramera, que viene el monstruo aquel, que viene no sé qué, que con eso la gente va a caer arrepentida? Eso es importante saberlo, no podemos descartarlo, por supuesto. Pero hay cosas más minuciosas. Y yo conozco mucha gente que conocen todas estas cosas, que las saben, serían maestros si les permitiéramos. Pero la vida que están viviendo, si el Señor viniera, ellos se perderían. Entonces, la pregunta es, ¿sirve eso? Tener conocimiento de todo, como dice la Biblia, saber todos los misterios. Si no tengo el amor de Dios, nada soy. Porque hay cosas más importantes. Porque vamos a decir que viniera muchos cumplimientos, que terremotos, que hambre, que todas esas cosas. Eso va a venir. Están viniendo, está ocurriendo. Las señales están cumpliendo, es verdad. Pero ¿de qué le sirve a usted saber si viene un terremoto, le cae el techo encima, se muere y usted no está preparado? Usted sabía que iba a haber terremotos. Usted sabía que iba a haber violencia, guerras. Usted sabía que se iba a manifestar el anticristo. Usted sabía una cantidad de cosas, que venía el falso profeta, que venía el dragón, no sé qué. Pero si usted no estuvo en lo más mínimo, que es su relación con Dios, ¿de qué le sirvió que venía un monstruo, que venía un no sé qué, que esto iba a pasar? ¿De qué le sirvió? Si usted no le ha creído todavía al Señor para despojarse de una cantidad de cosas que todavía practica, porque están ocultas dentro de su corazón. Y solo lo que estamos manejando es una apariencia religiosa, y externamente estamos dando a entender que somos la mejor o el mejor de la ciudad, el mejor de la iglesia, que no tenemos presa mala. Pero por dentro, ¿cómo está nuestro corazón? Como le dijo el Señor a los fariseos, que parecían sepulcros blanqueados, bien adornados, bien embellecidos por fuera, impecables por fuera, pero por dentro llenos de inmundicia, de huesos, de hediondez, de rapiña, de avaricia, de fornicación, de adulterio, de mentira, de falsedad, de murmuración, de falta de amor de Dios en nuestro corazón. Alabanzas al Señor para siempre. Oh, aleluya. Qué tremendo, hermano. Entonces, deberíamos preguntarnos, no qué tengo, sino quién tiene nuestro corazón. Porque de la abundancia del corazón habla la boca. Y dice la Biblia también ahí que donde esté nuestro tesoro, allí estará también nuestro corazón. Eso es lo que la palabra del Señor dice. Entonces podemos tener
una Biblia, venir a un templo, escuchar el mensaje. Y sin embargo, ¿cuánta gente? Ojalá que no sea usted. Pero permítame, porque yo le voy a ser sincero. Yo no vengo aquí a entretener a nadie. Yo vengo a hablarle la verdad de Dios a todo el que la quiera escuchar. No me interesa otra cosa sino agradar a Dios en este aspecto. Y es posible que usted venga y escuche mensaje tras mensaje, pero no tiene la intención y mucho menos la disposición de rendirse. De rendirse a Cristo, no a una filosofía, no a una denominación, no a una religión, no a un pastor. Al Señor, al que murió, al que derramó su sangre, al que murió por usted y por mí. El que puede salvarnos, el que puede levantarnos, el que puede darnos vida eterna. Alabanzas al Señor. Aleluya. Entonces, podemos desear libertad. Podemos desear comunión con Dios y no será posible lograrla aunque estemos en el templo, aunque vengamos. ¿Por qué? Porque no hemos querido rendirnos a Él. Porque todavía hay cosas que no queremos rendir, que no queremos entregar. Y lo triste es que el Señor viene. Lo triste es que nuestros días están contados, que puede ser hoy el último y no de haberle rendido lo que el Señor hace tiempo le está pidiendo a usted y a mí, que rindamos nuestro corazón, que rindamos nuestra voluntad, que saquemos, que le abramos la puerta a aquello que ocultamos, aquello que alimentamos, aquello que hacemos creer que estamos bien, pero que no estamos bien. Tal vez adentro hay una enfermedad que se está tragando nuestra vida, nuestra comunión con Dios, nuestra relación con Él, que no nos deja poder levantar las manos, que no nos deja adorar, que no nos deja tener libertad, que no nos deja sentir la presencia de Dios. Oh, aleluya. Hay mucha gente que dice: no, yo voy, yo soy de la iglesia tal, y les parece que eso es lo último en novedad. No, hermano, usted puede ser de donde quiera y no ser de Cristo. Eso es religiosidad, eso es baratija que los hombres le ofrecen y le venden y le hacen creer que si está en determinado grupo está bien. Mentiras. El que no viva conforme a la palabra, esté donde esté, pero si no está en Cristo, porque el que está en Cristo, nueva criatura es, las cosas viejas pasaron y he aquí todas hechas nuevas. Alabanzas a Dios. Oh, gloria a Cristo Jesús. Así que el joven hizo algo muy importante y tuvo algunos pasos que prometían. Lo primero fue, corrió hacia Jesús. No vino como con desgano, caminando lentamente. Amén. No, corrió a Jesús. Y ese correr indica que él sabía que solo en Cristo, como lo dijo Pedro después, ¿a quién iremos? Si solo tú tienes palabra de vida eterna, ¿a quién iremos? Y él viene corriendo, indicando: tengo una tremenda necesidad, tengo un vacío enorme, pero Jesús es el único que puede llenar esa necesidad, que puede llenar ese vacío en mí.
él solo, y voy corriendo. No le importó si lo criticaba la gente, si se burlaba la gente, si le decían que era un loco, si era un fanático, un extremista, lo que fuera. Él venía corriendo porque vio en Jesús la solución. Vio en él la solución. Amigo, yo no sé si usted ha visto que solo en Cristo hay solución, que solo en él hay perdón de pecado, que solo en él hay salvación. Aleluya. Este hombre lo vio y por eso viene corriendo, porque dijo: Jesús tiene lo que yo necesito. Y entonces, por otro lado, nos tenemos que volver a situar a nosotros. ¿Cuánta gente corre hacia Jesús? ¿Cuánta gente acepta al Señor? ¿Cuánta gente dice, le preguntan, ¿quiere ser salvo? Amén. ¿Quiere que oremos? Amén. Eso es lindo, eso es bueno, son pasos bonitos. Amén. Pero esa carrera se fue desintegrando cuando Jesús le exige obediencia. Ahí se le acabó la carrera. Ahí se le acabó el gozo. Mucha gente, uno les predica el evangelio, lo viene, lo escucha y dice, me gusta. Es más, muchas personas dicen, me encanta como predican allá la palabra. Me encanta. Yo voy porque me gusta la palabra allá. Porque allí donde yo estoy, me lo han dicho a mí. No me alimenta la palabra. Se ponen a contar una cosa y otra y hacer chistes. Otros dicen hablar mal de otros. Y eso a mí no me llena. ¿Qué lo va a llenar si eso no es palabra de Dios? Amén. Y me encanta ya. Ah, pero es que son muy estrictos. ¿Se da cuenta? O sea que encuentran un atractivo, pero a la vez cuando se les habla de rendición, de entrega, de arrepentimiento, de obediencia, dice, vamos a llevar esto, vamos como corriendo mucho, ¿verdad? Vamos a llevarlo más despacio. Puede tomarse todo el tiempo que quiera. El problema es que tendremos el tiempo. Tendremos el tiempo. ¿Y qué tal que usted, cuando despierte allá, se dé cuenta que lo que escuchaba tenía razón? Pero ya fue tarde. Ya no hay lugar para el arrepentimiento. Entonces, yo creo que vale la pena que lo pensemos ahora. Y tomemos la decisión. Así que dice que vino y hincó la rodilla. ¿Qué es eso? Una rodilla. Y eso es muy bueno. Se arrodilló delante de Jesús. Su postura era correcta. ¿Sí o no? Actitud de reverencia, de sumisión, ¿verdad? Eso habla bien de un religioso. Su postura era correcta. Se humilló físicamente. Pero el hecho de que una persona se arrodille no siempre significa que su corazón esté humillado, que su corazón esté rendido. Usted y yo podemos poner una postura de adoración sin entregar aquello que Dios nos está pidiendo. Me explico, a veces podemos venir, nos tiramos de rodilla. Nosotros podemos poner, por ejemplo, una posición de adoración externa y física es... ¿Cierto que sí? Y usted mira que hay hermanas que a veces se han levantado haciendo y hacen una cantidad de cosas.
como para despistar.

Pero si aquel cabrito sigue brincando igual, eso no me convence a mí. No me convence, porque cuando es Dios, la presencia de Dios cambia. Yo no puedo seguir igual. No puedo ser igual. Entonces usted mira que esos llaman pentecostés. Yo soy pentecostés de la cabeza a los pies, porque desde la cabeza a los pies mueven todo. Y brincan y hacen y tal. Y usted mira en esas redes, esa gente que llega, se tira y hace de todo. Usted mira como liberadores, llegan y le meten una cachetada en la cara al hombre para sacarle los demonios, una patada, ¡pum! Eso es un disparate, pero usted lo ve. Es que no me lo estoy inventando, eso es verdad. ¡Hacemos pentecostal! ¡De la cabeza a los pies! Es un espaviento que le hacen creer a la gente. ¡Uy, qué terrible ese muchacho como brinca! Está lleno del Espíritu. No dice la Biblia, cuando brinque y entre más alto y más ágil se vea, que parece eléctrico, es porque está bajo la unción. No, dice por sus frutos. ¡Sus frutos! Por su fruto los conoceréis. Ah, no, pues si Dios la quiere tomar de verdad, y quién sabe que la tire a la tierra, pero si usted se levanta una mujer cambiada, transformada, yo digo gloria a Dios. Dios es Él puede hacer todo lo que quiera, lo que sea genuino de Dios, bienvenido. Nada de imitación, nada de emocionalismo, porque ya estamos viejos de ver mucha gente dentro de eso lleno de hipocresía. Amén, así es. Entonces no podemos caer en esos embelecos y en esas cosas que no son de Dios. Si son de Dios, amén, pero me lo prueban con frutos. A veces esa es la gente más orgullosa, más pretenciosa. Esa gente no ayuda a nadie, no ama a nadie. Se relaciona con un grupito que es su círculo de amistad, pero los demás no le importan. Eso es hipocresía. Gloria al Señor. Entonces, Isaías 29:13 dice: este pueblo se acerca a mí con su boca y con sus labios me honra, pero su corazón lejos está de mí. Oye bien, se acerca a mí. Mucha gente se acerca a Dios. Muchos. Y Él dice, se acerca a mí con sus labios, con su boca, pero no con su corazón. Se acercan físicamente, pero internamente están distantes. Lejos de Dios, es lo que la Biblia lo dice aquí en Isaías 29:13. Gloria al Señor. Viene algo también mucho más importante que hizo, y es que llamó al Señor bueno. Reconociendo, por supuesto, con esta palabra, con esta expresión, reconocía autoridad en Jesús, y por eso lo llama maestro. Y el Señor le pregunta, ¿por qué me llama bueno? O sea, solo una palabra de protocolo. Solo una palabra religiosa. Usted mira que la gente y los religiosos dicen, ay, mi Dios. Otros dicen, mi Diosito. Otros dicen, mi papito. Papito, ayúdame. Cierto que sí, aparentemente muy familiar, muy cariñoso. Como que tiene una confianza, una intimidad. ¿Verdad que sí? Todo eso.

0: y hablan maravillas de lo que es el Señor. Entonces, ¿por qué lo reconocía bueno? Eso es la pregunta que le hace. ¿Usted por qué me llama bueno a mí? ¿Por qué? Si bueno no hay sino Dios. Solo Dios es bueno. Le aclara, le dice, solo Dios es bueno. Él no le pudo responder. Pero el Señor lo está llevando a que, si es el Señor, tiene que obedecerle. Si Él lo reconoce, que Él es el Señor, que Él es divino, que Él es el que ha venido a redimirlo, pues entonces ha llegado al mejor lugar y ha llegado a un punto donde Él no puede. Si reconoce que Él es Dios, ¿por qué no lo obedece? Amén. ¿Por qué no lo obedece? Es que ahí está el asunto. Mucha gente, por eso dice la Biblia en otra palabra, ¿por qué me llamáis Señor, Señor, Señor y no hacéis lo que yo os digo o lo que yo les mando? Entonces una persona puede llamarle mil veces, Señor, mira esto, lo otro, pero cuando el Señor le dice, pero obedece, ahí ya no es Señor. Solo Señor cuando le conviene. Solo Señor cuando quiere llamar la atención. Solo Señor para que se manifieste concediéndole lo que Él quiere que le concedan. Gloria al Señor, amén. Entonces, por eso es que dice, ¿por qué me llamas bueno? Entonces, reconocer que Cristo es bueno no es suficiente. La mayoría dice, Dios es bueno. Hoy me agrada que en los medios de comunicación y que en altas esferas se hable de Dios, cosa que aquí no se hacía en nuestro país. Oírlo ahora y que todo mundo que se le quiera despedir de usted le diga, Dios le bendiga. Y si usted dice, Dios le bendiga, amén. Aparentemente todos, eso es bonito en cierta manera, pero por eso quiero explicar. Eso es bonito oír un gobernante, a una persona que está en eminencia, hablar de Dios. Eso es bonito. Yo prefiero oír eso que oírlo cualquier otra cosa. Por supuesto, pero nos sometemos, obedecemos, ¿estamos rendidos o solamente le estamos diciendo Dios es bueno? Pregúntele a ellos, ¿Dios es bueno? Y ellos dicen, amén, Dios es bueno. Y usted dice, gloria a Dios, Él sabe que Dios es bueno. Pero pasemos a la otra parte. ¿De qué le sirve a usted y a mí llamar bueno a Dios? Porque Él es bueno, dígalo usted o no lo diga. Él seguirá siendo Dios, así nosotros todos le demos la espalda. A eso no lo afecta a Él. Él es por naturaleza bueno. Pero ¿de qué nos sirve a nosotros llamarle bueno? ¿Por qué nos sirve a nosotros exaltar en de alguna manera a Dios? Reconocerlo. Si no estamos dispuestos a rendirnos. Ahí está la diferencia, hermano. ¿De qué nos sirve ir a una iglesia? ¿De qué nos sirve ser miembro de una iglesia? ¿De qué nos sirve? Porque la gente hay algo que le gusta. Es que lo nombren de liderazgo. Eso para ellos es como si se ganaran la lotería, un nombramiento. Mire, le digo una cosa. Los nombramientos sin Dios es como metal que resuena en el desierto. Eso es puro cascajo en nuestra boca. Eso no sirve para nada. Eso al contrario. El Señor nos va a exigir más. ¿Verdad que sí? Entonces, no vaya a una iglesia, no esté por un simple cargo. Ojalá a veces que la gente ni nos dijeran nada. Pero que pudiéramos servir al Señor en todo lo que Él quiere que hagamos. Amén, amado hermano. Entonces, podemos ver que yo puedo llamar Dios es bueno, pero pregunto, ¿estoy dispuesto a obedecer al Maestro, al Dios que yo digo está reconociendo? ¿Estoy dispuesto a ese que le estoy diciendo Maestro bueno, Maestro intachable, Dios todopoderoso? ¿Estoy yo dispuesto a ese Dios que confieso con mis labios y lo estoy reconociendo, a la vez negarme a mí mismo para rendirme a Él? Ahí ya la cosa cambia. Ahí ya la cosa cambia. Amén, amado hermano. Por eso muchos quieren al Señor Jesús como Salvador. Pregúntele, ¿quién quiere que Jesús sea su Salvador? Amén. ¿Quién quiere que Él sea su libertador y lo liberte de la cadena? Amén. ¿Quién quiere que el Señor le sane? Pregúntele a la gente. Y más al enfermo, y verá que le dice yo. Pero pregúntele, ¿quién quiere que Cristo sea su Señor? Y ahí dice, gloria a Dios. Y miran para otro lado, porque ahí está el problema. Porque como que Él me liberte, amén, gloria a Dios. Que Él me sane, excelente. Que Él me bendiga, amén. Que Él me proteja, excelente vida para mí. Pero lo fuerte aquí de la vida cristiana no es eso. Lo fuerte es, estoy dispuesto a que Cristo sea mi Señor, que Cristo me gobierne, que Cristo me controle, que Cristo me conduzca donde yo no quiero. Cambia, cambia. ¿Cuántos de ustedes quieren todas esas bendiciones? ¿Quieren que Dios les bendiga en un buen trabajo? Con un buen sueldo, Señor. ¿Quiere que tenga carro, casa y beca? Todo eso quieren tener. Y eso es bueno. Son cosas buenas. Pero la pregunta, ¿quiere que el Señor lo gobierne? Ahí está el asunto. Ahí está. Por eso el Señor dijo, si alguno quiere venir en pos de mí, niéguese. Porque es que ahí está el meollo, ahí está el asunto. Y es, yo me rindo, yo le entrego mis pensamientos, mis emociones, mis sentimientos, mi todo. Lo cambio porque Él esté conmigo, porque Él sea mi Señor. Lo cambio todo. Ahí es donde todo queda en la mitad. Y eso es lo que vemos con este joven. Todo lo aceptó. Todo le parecía magnífico. Todo le parecía la mejor oferta que había escuchado, hasta que le dijo, ve y vende todo lo que posee. O sea, usted tiene que ser libre de quien te posee. Y luego ven y sígueme. Tiene que vaciarse de eso que tiene el control en tu vida. Tiene que sacar de eso allá en su vida. Tiene que permitirme que yo sea el Señor y entonces ven y me puedes servir. ¿Cuánta gente quiere servir? Mire, ¿cuánta gente? Mira, hermano, llame a alguien para que sirva en algo. Y no sé. Es decir, él quiere servir. Dígale usted a alguien, por ejemplo, usted que es líder. Y algunos usan eso aquí en la iglesia como una pesca. Para invitar al hermano, venga, para que predique esta tarde en el culto blanco, allá en el campo blanco. Eso, mejor dicho, se ganó la lotería, se va, pero no vuelve más. Es porque él iba a ir a predicar. Porque va a cantar. Porque va a hacer algo. porque eso alimenta su ego. Pero dígale, camine y me ayude a evangelizar. Ya lo piensa diferente. Amén. Entonces, hay muchas cosas, hermano, que podemos nosotros aparentar, pero otra cosa es hacerlo. Entonces, cualquiera nos puede decir, vamos a tal cosa, hagamos esto, lo otro. Mire usted cuando, por ejemplo, invite a los jóvenes al culto de los jóvenes. Todos tienen ocupaciones, todos estudian, todos llegan tarde, todos tienen que estar en esto, todos tienen que hacer aquello. Si es un ayuno, ¡ay, sí que menos, hermano! No solamente los jóvenes, a mucha gente. Pero dígale, mañana tenemos una comida aquí. Mañana vamos a compartir, un compartir. Y verá que sacan hasta el gato que nunca habían sacado. Le llegan hasta con el gatico chiquito. ¿Por qué? ¿Por qué? Porque eso es más fácil que venir a ayunar o venir al culto o venir a eso. Uno tiene mucho trabajo, uno tiene que descansar, uno trabaja mucho, uno estudia mucho, uno tiene una cantidad, uno suma, le faltan los dedos. Pero cuando es una convivencia, cuando es una cuestión de un cumpleaños, cuando es una cuestión de un matrimonio, hermano, allá aparecen con invitación o sin invitación, allá llegan. ¿O no? Ese somos nosotros, somos todos. Pero no a buscar a Dios, no a llenarnos, no a que la palabra nos confronte. Vaya, dígale a los jóvenes, vamos a un campamento, pero vamos a jugar, vamos a hacer esto, vamos a hacer aquello. Y verá que no caben. Pero dígale, vamos a orar y ayunar 3 días. Ahí se ve que muchos son los llamados y pocos los escogidos. Esa es la verdad. Esa es la verdad. Esa es la verdad. Esa es la verdad. Vaya, dígales, vamos a una campaña, pero usted necesita que vaya y ayude allá, que usted sea como el de la logística, que usted sea el este, que sea lo otro, que vaya usted a cantar, que vaya esto y lo otro. Y verá que, hermano, le falta gente, le falta lugar para gente. Pero dígale, no vamos a llevar nada de eso. Vamos a capela, vamos a evangelizar, vamos a enfrentar allí aquel espíritus que están allá gobernando esa plazuela o lo que sea. Ya lo piensan, dicen, no, a guerra no, esa guerra no, evangelizar no, o sea, todo diferente. Pero si es a exhibirnos, si yo llevo la guitarra ya delante de toda la gente, no, pues que van, claro, cómo no, el mejor escenario. Pero cuando no es a exhibirme, entonces no voy. ¿Se da cuenta la diferencia? ¿Cómo invertimos nosotros nuestras prioridades? ¿Estoy dispuesto a obedecer a ese maestro que de verdad estoy reconociendo y confesando con mi boca? ¡Gloria al Señor! Entonces, le revela su condición cuando le dice el Señor. Él pregunta, ¿qué haré para heredar la vida eterna? El Señor le habla y le dice, una cosa te falta, ve y vende lo que tiene. En otras palabras, le está diciendo, la salvación no se compra, la salvación se recibe. Porque ustedes saben, aquí por esta palabra, Él dice, ¿qué haré para heredar la vida eterna? Una heredad no se compra. ¿Cuántos han recibido heredades aquí de sus padres? ¿La compraron? ¿La negociaron? ¿Por qué la obtuvieron? Porque se la dieron, les quedó. Se la entregaron. Una herencia no se negocia. No se compra. Se recibe, se adquiere. Y eso significa la forma equivocada que estaba este muchacho. Estaba creyendo que él debía hacer, que él debía aportar, que él debía pagar, que él debía cumplir con algunas cosas rituales, si era posible, para poder heredar la vida eterna. Y el Señor le dice: no, amén. Vende lo que tiene y recibirá la vida eterna. O sea, es recibirla. La herencia se recibe. Jesús estaba llevando a este hombre a que comprendiera que la vida eterna no se compra. Y por eso es que la Biblia dice allá en Efesios 2:8 que somos salvos por gracia, no por obras para que alguien se gloríe. No estamos haciendo obra. Si usted y yo servimos, si usted y yo ayudamos a alguien, si usted y yo le suplimos una necesidad al que tiene hambre, no es para ser salvo, es porque ya fuimos salvos, es porque el Señor nos perdonó, es porque el Señor nos bendijo y tenemos para bendecir a mi hermano o al necesitado. Pero yo no lo hago para ser salvo. Esas obras no están en camino para ser salvo. Lo estoy haciendo porque he sido salvo. Amén, amado hermano. Eso es lo que la palabra del Señor nos hace ver. Gloria al Señor. Que la salvación es por gracia, no por obras. No es por lo que yo haga. Y él estaba preguntando: ¿qué debo hacer? ¿Qué debo hacer? ¿Qué más debo hacer para heredar la vida eterna? Y el Señor le dice: tiene que hacer primero el despojamiento, la entrega, la rendición. Gloria al Señor. Entonces él muestra su religiosidad y se da cuenta. El Señor lo quiere llevar a que su religiosidad no es suficiente. Gloria al Señor. Con saber los mandamientos no es suficiente, con saber versículos de la Biblia no es suficiente, con ser educado no es ser suficiente, con no tener un mal vocabulario no es suficiente, no es suficiente que usted no robe o que no mate, no es suficiente. Hay que rendirle la vida al Señor. Hay que venir a Él y hay que permitir que Él sea el Señor de nuestra vida. ¡Aleluya! ¡Amén! Este hombre podía recordar cuando el Señor le dijo los mandamientos, ¿sabe? Dice: todo esto los he guardado desde mi juventud. O sea, él recordaba lo que había hecho, pero no podía entender ni saber lo que le faltaba. Y ahí está lo grave, que no sepamos lo que nos hace falta y que no sepamos lo que necesitamos para ser salvos. Ser salvos es más allá que ir a una congregación, que ser miembro de una congregación. Ser salvo es más allá de saber unos cuantos textos de la Biblia. Ser salvo es más allá que tener una Biblia en la casa o traerla. Eso no es suficiente. La salvación requiere que demos un paso más, y es rendirle al Señor nuestro corazón, es rendirle al Señor nuestra vida. Amén. Gloria al Señor. Entonces, el cumplir un mandamiento externo no garantiza la comunión con Dios, no garantiza que estamos obedeciendo, no garantiza. Podemos, como dije al principio, ser impecables por fuera, mostrar con nuestras acciones que somos impecables, pero por dentro está lleno de murmuración, está lleno de odio, está lleno de resentimiento, está lleno de amargura, está lleno de falta de perdón, está lleno de una cantidad de inmundicia, codiciando, deseando, hermano, desconectados totalmente de Dios. Dios nos está llamando, hermano. Dios nos está llamando a un arrepentimiento genuino, a una rendición completa. Dios nos está llamando a dejar una religión de evento para venir, ¿verdad?, a un momento de entrega, de despojamiento de nosotros mismos, de que dejemos de ocultar la hipocresía, las cosas que están dentro, que las abramos la puerta y le digamos: ven Señor, entra, libérame, rompe, saca la inmundicia, la suciedad de mi ser, de mi vida, haz de mí una nueva criatura. Levantemos nuestras manos y démosle gloria al Señor. Aleluya. El Señor está aquí, mi hermano. Dios nos está pidiendo sinceridad. Yo no sé si usted ha notado que últimamente la palabra viene en una secuencia de que nos está pidiendo más de lo que hasta aquí hemos hecho. Y nos está pidiendo rendición. Esto no es un simple lema. Esto no es una palabra simplemente. Es que el Señor sabe que hay mucha negativa hacia la obediencia. El Señor sabe que mucha gente viene a la congregación, pero su corazón sigue distante. Por eso Él dice: dame, hijo mío, tu corazón, y tus ojos miren lo recto. Dios te está llamando, mi hermana, mi hermano. No importa la edad, si es un adolescente, si es un joven, si es ya una persona mayor. No importa. No importa. Dios lo está llamando. Dios nos está llamando. Dios nos quiere rearguir. Dios quiere usar esta palabra como un punzón, como un punzón, como algo fuerte que punce y hiera y parta el alma. Dios espera de usted y de mí sinceridad, una entrega de verdad a Dios, hasta llegar a una rendición total. Aleluya. Démosle gracias al que todo lo puede. Gracias, Señor. Él está aquí, hermano. Él se siente. Su palabra es viva y eficaz. Deja que esta palabra corra por su ser. Deja que esta palabra recorra su interior. Deje que esta palabra transite por tu vida. Aleluya.
1: Oh Dios, te damos gracias por tu palabra en esta mañana, Señor. Gracias por lo que tú nos has hablado. Gracias por hacernos este llamado, Señor, a autoexaminarnos en este día, a podernos dar cuenta, Señor, lo importante, lo necesario de tener una relación íntegra, sincera, transparente contigo, Señor. Ayúdanos cada día a trabajar en estas cosas, Padre. Ayúdanos cada día a saber, a entender, oh Dios mío, que no hay otra cosa más importante que una verdadera relación contigo, Señor. Todo lo demás es secundario, todo lo demás pasará un día. Ayúdanos, Señor, a poder tener esa relación estrecha, a poder tener una vida íntegra delante de ti. Ayúdanos, Señor, a poder entregarte nuestro corazón en verdad, a entregarte nuestro corazón con sinceridad, Señor, que no sigan habiendo cosas ocultas, guardadas, escondidas, que podamos, Dios mío, ser transparentes, exponer todas las cosas delante de ti y entregártelo, Señor. Oh Dios mío, con todas sus bondades, pero también con todas sus falencias. Ayúdanos a entender que tú no has venido a buscar hombres perfectos, sino sinceros, que tengan el deseo y el anhelo de poder ser perfeccionados por tu palabra. Ayúdanos, Señor, a tener estas cosas claras, a cada día ser mejores cristianos, a dejar de ser religiosos simplemente, sino a buscar verdaderamente una entrega y una relación contigo poderosa y profunda. Toma nuestras vidas, Señor. Perdónanos en todo lo que hemos fallado, Señor. Y ayúdanos a salir. Ayúdanos a escalar nuevas alturas en ti, Señor amado. Te lo pedimos en el nombre de Jesús. Por amor de Jesucristo, ayúdanos a no ser una iglesia más. A no ser una congregación más, Señor. A no ser un religioso simplemente, sino a poder vivir un evangelio verdadero, un evangelio real que transforme nuestro corazón y nuestra mente. Te lo pido en el nombre de Jesús. Y mientras la iglesia sigue orando,

Sin Dolor, un tema muy especial de la dominicana Lily Goodman, apropiado para este momento que acabamos de escuchar, este mensaje tan especial de la palabra de nuestro Dios. Predicaba el pastor Gustavo Martínez bajo el tema Una cosa te falta. Evangelio de San Marcos, capítulo 10, versículos 17 al 27.

0: observamos por las pantallas que el pastor José María López se encontraba haciendo una invitación a aquellas personas que quisieran entregar su vida al Señor. Yo también, amado oyente, usted, allá a la distancia, quisiera invitarlo para que haga esta oración. Parece sencilla, pero si usted lo hace de corazón, Dios lo va a tener en cuenta. Así que repita conmigo estas palabras. Padre Celestial, yo te doy gracias por haberme permitido escuchar tu palabra en esta hora. Te pido, Señor, que me perdones. Reconozco mi condición delante de ti. Reconozco que soy pecador, pecadora. Y me arrepiento en el nombre de Jesús. Te pido que escribas mi nombre en el libro de la vida. Y recibo a Jesucristo como el Señor y el Salvador de mi vida. En el nombre de Jesús. Amén. Es una oración conocida como la oración de fe. También queremos hacer una oración por las peticiones en general. Continuamente nuestros oyentes nos dejan sus peticiones allí en nuestro WhatsApp 316-743-4321. Queremos también orar por cada petición, queremos orar por cada necesidad de nuestros oyentes. Y aprovechamos también este espacio para enviar un saludo muy especial a Olegario Gómez, allá en el municipio de San Roque, Antioquia. Él pide que saludemos a su familia Gómez Marín en San Roque, Antioquia. Les enviamos un saludo muy especial desde los estudios de Volvamos a Dios Radio y deseamos que Dios les bendiga de una manera muy especial. También saludamos a Sergio Londoño allá en la ciudad de Pereira y también le deseamos muchas bendiciones de parte de nuestro Dios. Vamos a estar orando en esta hora por las peticiones. Amado Dios y Padre bueno, te adoramos, te bendecimos, te glorificamos, te damos muchas gracias por tu infinito amor, por tu misericordia, por esta nueva oportunidad que nos permites de podernos presentar delante de tu presencia. Señor, reconocemos, amado Dios, que hay situaciones tan difíciles que solo tú nos puedes ayudar, solo tú puedes intervenir. Señor, glorifícate, mira aquel que está enfermo, Señor, mira aquel familiar que está triste, viendo la condición de ese ser querido, Señor, obra, pon tu mano sanadora sobre cada vida, Señor, glorifícate, aquel que está, oh Dios, anhelando un empleo, te pedimos, Señor, que tú abras puertas de bendición para cada vida, Señor, glorifícate de una manera especial, de una manera poderosa, Señor, te lo imploramos en esta hora, que tú obres, Señor, en cada petición, en cada necesidad, Señor, mira aquel que está pidiendo por su economía, Señor, abre puertas de bendición, suple, Señor, ese dinero que esta persona necesita, oh Dios, glorifícate de una manera especial, de una manera poderosa, te lo imploramos en el nombre de Jesús y te damos muchas gracias. Amén. Amado oyente, la invitación es para que usted permanezca allí en la sintonía. Recuerde que a las 11:30 de la mañana dará comienzo nuestro segundo servicio del día domingo. Si usted se encuentra en Medellín o en su área metropolitana, todavía está a tiempo de venir hasta este lugar y juntos podamos alabar, bendecir el nombre de nuestro Dios, pero también ser edificados por medio de su palabra. 316 743-4321, el número de nuestro WhatsApp, para que se sigan comunicando con nosotros mientras llega ese momento especial de el segundo servicio. Vamos a seguir disfrutando de buena música. Hay un tema muy hermoso de fondo de Marcos Witt. Acuérdate, oh Señor, vamos a disfrutar de este hermoso tema.
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0: Señor, queremos pedirte por las naciones de la tierra. Queremos pedirte que tengas misericordia de nosotros, que en tu favor y tu bondad escuches el clamor de tus hijos en esta noche, escuches el clamor de tus hijos alrededor del mundo entero. Que tengas misericordia de las naciones. Ten misericordia de nuestro país. Hermano, levante su voz y ahí donde usted está, empiece a clamar al Señor y a decirle: Señor, acuérdate que tú eres un Dios de pactos y que guardas los pactos desde la antigüedad.
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0: Nunca fallarás a tu palabra jamás. Señor, clamamos esta noche por las naciones de la tierra, que te acuerdes de ellas en misericordia, con tu favor, en el nombre de Jesús. Alguien diga amén.

0: 2:02 con los mejores envolvamos a Dios Radio a las 11 de la mañana y 17 minutos. Roberto Orellana me da la paz y libertad.
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0: Señor, después de haberte alabado, queremos entrar a tu lugar santísimo. Queremos contemplar tu rostro, Señor, habitar en tu presencia. Purifícanos, Señor. Límpianos.
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Alabamos, Señor.

2 y 2 con los mejores en Volvamos a Dios Radio. Gospel interpreta He decidido seguir a Cristo y estaremos escuchando a continuación Cuán grande es Él. Saludamos a Olegario Marín allá en San Roque, Antioquia. Olegario Gómez Marín.

A las 11 de la mañana y 57 minutos, nos estamos preparando ya para lo que será el segundo mensaje de este día domingo. En este momento hay un tiempo muy especial de alabanza y de adoración en el templo, en la iglesia central de Volvamos a Dios, y ya estamos a la expectativa de este mensaje de la palabra de nuestro Dios. Sabemos que siempre la palabra de Dios viene con un propósito para nuestra vida. Dice la Biblia que la palabra de Dios no volverá a él vacía. Mientras llega ese momento especial de escuchar la palabra de nuestro Dios, seguimos disfrutando de buena música y enviamos un saludo muy especial a Olegario Gómez Marín, en el municipio de San Roque. Se encuentra en compañía de su hermana. Y el gusto musical para esta hora es Camina Conmigo Jesús, de Óscar Medina.

0: Ha llegado ese momento especial de escuchar el mensaje de la palabra de nuestro Dios y en esta oportunidad estará predicando el pastor José María López.
1: Poder exaltar y alabarle con todo nuestro corazón. Un saludo a todos los amigos, amigas que nos visitan. Es un gozo tenerles aquí y también a todos los que nos siguen a través de los medios, un saludo a la distancia. Quiero pedirles a todos que tomemos la palabra del Señor y busquemos el libro de Éxodo, Éxodo capítulo 3, donde vamos a estar leyendo unos versos de la palabra del Señor. Éxodo capítulo 3, alabado el nombre de nuestro Dios, a su nombre sea la gloria. Éxodo 3, del verso 1 en adelante, leo para todos la palabra del Señor. Y dice de la siguiente manera: apacentando Moisés las ovejas de Jetro su suegro, sacerdote de Madián, llevó las ovejas a través del desierto y llegó hasta Horeb, monte de Dios. Y se le apareció el ángel de Jehová en una llama de fuego en medio de una zarza. Y él miró y vio que la zarza ardía en fuego y la zarza no se consumía. Entonces Moisés dijo: iré yo ahora y veré esta grande visión. ¿Por qué causa la zarza no se quema? Viendo Jehová que él iba a ver, lo llamó Dios de en medio de la zarza y dijo: Moisés, Moisés. Y él respondió: heme aquí. Y dijo: no te acerques, quita tu calzado de tus pies, porque el lugar en que tú estás, tierra santa es. Y dijo: yo soy el Dios de tu padre, Dios de Abraham, Dios de Isaac y Dios de Jacob. Entonces Moisés cubrió su rostro porque tuvo miedo de mirar a Dios. Oremos al Señor, pidámosle a Dios que Él nos bendiga y que podamos tener la oportunidad y la dicha de poder ser bendecidos a través de la palabra de Dios. Oremos. Padre que estás en los cielos, te damos muchas gracias por esta oportunidad y este privilegio que nos das de estar acá. Gracias por la vida y por darnos la oportunidad de estar reunidos en tu casa como un solo hombre para darte gloria y adoración. En este momento nos disponemos a escuchar tu palabra. Quiero rogarte que tú nos bendigas de una manera especial y que tú puedas, Señor, a través de esta palabra ministrar cada corazón y cada vida. Reprende toda oposición de las tinieblas y danos un ambiente propicio para disfrutar de tu palabra. Te ruego, Señor, que envíes tu Espíritu Santo, que inspire mi corazón, mi mente, que ponga la palabra en mi boca y que todo lo que pueda hablar sea para la edificación de tu pueblo. Señor, me pongo en tus manos y te ruego que uses mi vida como un vaso de barro y que esta palabra pueda ser luz para nuestro camino y una dirección, oh Dios, para nuestros pies. Nos ponemos en tus manos en esta hora. Te ruego, Señor, que podamos ser edificados y bendecidos. Salva almas, liberta cautivos, sana a los enfermos. Oh Dios, haz una obra poderosa y perfecta, que tu palabra no vuelva vacía, sino que cumpla el propósito para el cual tú la envías. En el nombre de Jesús te lo pedimos y te damos muchas gracias, Señor, por esta hora. Amén y amén. Alabado sea el nombre del Señor. Puede tomar su lugar alabando a Dios con gozo, con alegría. Gloria a Dios. Quiero que meditemos en la palabra del Señor, amados hermanos, y que lo hagamos bajo el tema: el surgimiento de algo que se daba por terminado. El surgimiento de algo que se daba por terminado. La vida de Moisés se divide de forma exacta en tres etapas de 40 años cada una, sumando un total de 120 años. Usted lo puede ver en Deuteronomio capítulo 34, verso 7. La vida de Moisés y las transiciones relevantes que hubo en su vida, gloria al Señor, es una de las transiciones más drásticas que se narran en la Biblia. ¿Por qué es drástica? ¿Por qué es así de fuerte lo que se refiere a la vida de Moisés? Porque de príncipe pasó a pastor y luego de pastor a libertador. Si me permite hacer un resumen cronológico de la vida, quiero compartirle esos tres periodos, gloria al Señor, y que usted mire lo drástica que fue las transiciones que surgieron en la vida de Moisés. Los primeros 40 años fue el príncipe de Egipto. La Biblia dice que Moisés nació en una época muy difícil, de crisis. cuando Faraón ordenó matar a todos los niños varones hebreos, porque tenía miedo de Israel y de lo fuerte de sus pobladores. ¿Qué podemos rescatar quizá de esta vida? Primero, su rescate en el río. La historia narra que su madre lo escondió en una cesta que puso luego en el río Nilo y que se fue a la aventura. Sin embargo, al final fue encontrado por la hija de Faraón, el mismo que había dado la orden de matar a todos los niños hebreos varones. La hija de ese hombre es la que lo encuentra, lo adopta y luego lo declara como su hijo, criándolo en la corte real. ¿Qué más pasa en esos primeros 40 años? Comienza a ser formado de una manera privilegiada. Moisés creció con todos los privilegios de la realeza, siendo educado en la ciencia, en la cultura, hasta incluso en la estrategia militar, alabado sea el nombre del Señor, de Egipto, que no era cualquier estrategia, porque eran el imperio que dominaba el mundo en su momento. ¿Qué más sucede? Pues sucede quizá el peor error de su vida, lo cual incluye una huida. A los 40 años, más o menos, al ver el maltrato hacia sus hermanos hebreos, no soportó ver cómo uno de ellos maltrataba a un israelita y entonces lo mató. Al descubrirse el crimen, entonces Moisés, temiendo a las represalias que Faraón podía tener, decide renunciar a su posición y huir, dice la Biblia, al desierto de Madián. A su nombre sea la gloria. Eso, más o menos, a grandes rasgos, cierra los primeros 40 años de Moisés. Un hombre que disfrutó de una posición y de un estatus privilegiado que muchos deseaban, que muchos tal vez anhelaban, pero que no todos habían podido tener. Alabado el nombre del Señor. Luego comienzan los segundos 40 años, después de que él mata al egipcio y huye. Ahí arranca su segunda etapa, gloria a Dios. Una etapa que representa ya no la realeza, la fama, la autoridad, ser visto, sino ahora aparece en un escenario totalmente opuesto. 40 años que son representados por el anonimato, la humillación y lo que algunos llaman la escuela de paciencia que Dios utilizó para moldear su carácter. La Biblia enseña, alabado el nombre del Señor, que en estos 40 años la vida de hogar de Moisés, en los primeros 40 años no se encuentra, pero en los segundos, en la segunda etapa, sí se encuentra un poco de la vida, gloria al Señor, de hogar de Moisés. Moisés lo encontramos defendiendo a las hijas de Jetro, un sacerdote local, y luego termina casándose con una de ellas, que era Séfora, y se convierte en pastor de ovejas. Segundo, el proceso. Pasó de mandar ejércitos a cuidar animales en la soledad del desierto. Observe el proceso y observe la manera en que Dios trabaja, porque la mente humana concibe esto como un retroceso, pero para Dios no equivale a un retroceso. Cualquiera podría pensar que Moisés va de para atrás, porque al principio gobernaba ejércitos, y el ejército quizá más poderoso de la tierra. Y de comandar ese ejército, ahora lo vemos que pasa a cuidar animales en la soledad del desierto, perdiendo con esto toda la arrogancia que Egipto le pudo haber abonado. Gloria al nombre del Señor. Amén. Creo que esto es importante, porque después encontramos que la palabra nos enseña que no hubo otro hombre más manso que Moisés en la tierra. Gloria a Dios. Pero esa mansedumbre seguramente la encontró y fue pulida durante esta etapa de anonimato y humillación. ¿Qué más podemos ver en esta segunda etapa el llamado divino. Al final de estos 40 años, aproximadamente a los 80, Dios se le aparece en la zarza ardiente, gloria a Dios, en el monte Horeb, ordenándole regresar a Egipto para liberar a su pueblo. Gloria a Dios. Este llamado todavía forma parte de la segunda etapa. Con ella se va finalizando la segunda etapa, cuando Dios aparece en la escena y lo llama para una tarea. Luego comienza la tercera etapa, a la cual muchos ya lo ven como el libertador y el legislador. En un periodo mucho más intenso, milagroso y desafiante para su vida, Dios guía a Moisés para que dirija una nación entera hacia la tierra prometida. Gloria a Dios. Y en esa etapa Moisés vio lo que fueron las plagas, el éxodo, el mar rojo, cómo Dios destruyó a Egipto, a todos sus ejércitos. Vio la gloria de Dios en el Sinaí, recibió los 10 mandamientos, recibió los planos del tabernáculo, actuó como mediador entre Dios, gloria al Señor, y los hombres. También pudo ver la rebeldía en el desierto, debido a la incredulidad y las quejas constantes del pueblo, gloria al Señor. Él fue testigo de la defensa de Dios. Y al final de la jornada, Moisés cometió un acto de desobediencia al golpear la roca en lugar de hablarle, lo que le impidió culminar con éxito quizá el propósito que Dios tenía con estas 3 etapas. Sin embargo, a pesar de todo lo que hemos tratado de resumir, usted encuentra la vida de un hombre que, a pesar de sus imperfecciones,

lo utilizó para lograrlo y llevarlos a una tierra que no les pertenecía, que no era de ellos, pero que Dios les dijo: yo se las voy a dar. Alabado el nombre del Señor, a su nombre sea la gloria. Por ejemplo, hoy nosotros, las naciones de esta parte del mundo, tenemos un día llamado el Día de la Independencia, donde celebramos, donde recordamos y ponderamos la vida de hombres y mujeres que en su momento fueron claves, luchadores por excelencia, para alcanzar la libertad que no tenían nuestros pueblos. Pues de la misma manera, Moisés queda grabado en los anales de la historia. Desde la época del Éxodo hasta hoy, Moisés sigue siendo mencionado y reconocido como un hombre poderoso en las manos de Dios. Como el hombre, quizá el único, con el que Dios habló cara a cara. Con el que Dios dijo: cuando yo levante profetas y sacerdotes entre ustedes, hablaré con ellos por medio de visiones, de otras formas, pero no así con Moisés mi siervo. Con él hablaré cara a cara. Un hombre que vio la esencia de Dios, la presencia de Dios a espaldas. Oh, gloria a Dios. Amén. Sin embargo, para llegar a ser ese hombre, tuvo que pasar estas tres etapas. En las que uno pudiera, en las primeras dos, quizá casi desde la primera, dar por terminado el propósito que Dios pudo haber tenido con él. Humanamente, alguien hubiera pensado: si no lo logró siendo lo que era en Egipto, ahora como pastor de ovejas, menos. Pero ahí es donde entra lo maravilloso del relato. Ahí es donde entra lo que le da fuerza a la historia. Y no es otro sino nada más y nada menos que Jehová de los ejércitos. En el verso 1 dice: y Moisés apacentaba el rebaño de Jetro su suegro, sacerdote de Madián. En este primer verso, lo primero que hace la escritura es ubicar a Moisés en una región. ¿Cuál es la región? Horeb. Moisés se veía obligado por tradición a llevar los rebaños de su suegro a pastos distantes, aprovechando hasta los lejanos parajes de lo que se conoce como la península de Sinaí. Moisés acostumbraba a llevar las ovejas a este monte, que luego se iba a llamar también Sinaí. Horeb probablemente significa desierto o desolación. Y dicho nombre nos da una idea de cómo era el terreno. Observe a dónde se ve obligado Moisés a llevar a las ovejas. A un lugar lejano, desértico, desolado, gloria a Dios, donde quizá nadie más iba, pero hacia allá él comienza a aprender a llevar las ovejas de su suegro. Y esto es interesante, pues haciendo esto, poco a poco fue adquiriendo conocimiento de esa región. En la medida en que usted visita una región, usted va adquiriendo conocimiento. Usted va aprendiéndose las diferentes vías que hay, las diferentes vías de acceso, las que son buenas, las que son malas, las que son tranquilas, las que son peligrosas, etcétera, etcétera. Dios tenía un plan con este hombre. Un plan que uno humanamente no logra entender en el momento preciso. Pero mire, Dios permite que él comience a llevar las ovejas para que comience a tener adquirir un conocimiento de esa región. Y lo más interesante, gloria a Dios, es que esa región iba a ser el escenario de la misión para la que Dios la había levantado. Es decir, Dios nunca estuvo lejos de Moisés, sino al contrario, estuvo cerca y le permitió comenzar a conocer y a caminar en un escenario desolado, hostil, que quizá nadie más visitaba. Pero Dios permite que Moisés comience a meterse allá
para que vaya teniendo familiaridad con la región, porque en esa

0: región es donde Dios tiene planes con él. Es la región donde él se va a movilizar, llevando a cabo el cumplimiento de la misión que Dios tiene para él. Horeb es un nombre alternativo para Sinaí. Y el texto exacto indica que se hallaba al lado occidental del desierto, viéndolo desde Madián. Alabado sea el nombre del Señor. Si usted mira el verso 12, por ejemplo, dice: y él dijo, ciertamente yo estaré contigo, y la señal para ti de que soy yo el que te ha enviado será esta: cuando haya sacado al pueblo de Egipto, adoraréis a Dios en este monte. Gloria a Dios. A su nombre sea la gloria. Durante 40 años, en este punto, su vida era tan humilde que ni siquiera tenía un rebaño de ovejas que pudiera llamar suyo, sino eran las ovejas que pertenecían a su suegro. Alabado sea el nombre del Señor. Amados hermanos, qué tremendo. Pero al estarlo estudiando pensaba, qué tremendo cómo Dios muchas veces, al igual que a Moisés, nos permite a nosotros entrar en territorios a veces desolados, a veces deshabitados. En otras palabras, nos permite entrar en momentos de soledad, en momentos donde no hay nadie más, en momentos donde no aparece otra persona, en donde nos vemos solos, gloria al Señor, en donde pensamos que son momentos muy difíciles, en momentos en los que pensamos que no queremos volver a encontrar en el camino, pero resulta que esos son los momentos. Ese es el terreno en el que Dios va a mostrarnos su gloria. Alabado el nombre del Señor, a su nombre sea la gloria. Dios, muchas veces, el terreno donde nos permite entrar es el mismo. Él está preparando para que nosotros cumplamos la misión para la cual Él nos ha levantado. Por eso no podemos menospreciar y mucho menos rechazar que Dios nos lleve a los lugares donde Él nos tenga o nos quiera llevar. Alabado el nombre del Señor, a su nombre gloria. Amén. Muchas veces Dios nos permite llegar a momentos de extrema soledad, donde no hay nadie más a nuestro lado, donde estamos rodeados aparentemente de muchas personas, pero que en verdad nos sentimos solos, nos sentimos abandonados, gloria a Dios. Pero es ahí donde Dios está formando tu vida y la mía, porque puede ser que en la misión que Dios te ha enviado, volverás a esos mismos lugares para ver que no estabas solo, que no era tan malo como parecía, sino que ahí siempre estuvo la presencia de Dios. Aleluya. Verso 2 y verso 3. Ahora la palabra del Señor nos habla aquí que se le apareció el ángel del Señor en una llama de fuego, en medio de una zarza. La Biblia dice que la zarza ardía en fuego y que la misma zarza no se consumía. No fue solamente que Moisés viera una zarza ardiendo. Aparentemente eso era muy común, que en el desierto una planta de esta se encendiera de forma instantánea por el calor tan intenso. Sin embargo, hay dos cosas que hacen distinta a esa zarza. ¿Cuáles son? Pues la primera, que se le apareció el ángel de Jehová en medio de esa zarza. Y la segunda, que a pesar de que la zarza ardía, la zarza no se consumía. Alabado sea el nombre del Señor. Como lo dice un escritor bíblico, la zarza no crujía, no disminuía, no había ni una hoja que se enroscara, ni una rama carbonizada. Ardía, sí, pero no se consumía. La zarza ardiente fue la atracción, podríamos decir magnética, que Dios utiliza para atraer a Moisés. Eso es lo que Dios usa para atraerle para un examen más detallado. A su nombre sea la gloria. A su nombre sea la gloria. La raíz que se traduce "me acercaré ahora", porque cuando él la ve dice "voy a acercarme a ver qué es lo que pasa", pero esa expresión "me acercaré ahora", la raíz de esa palabra desde el original, no significa un simple caminar hacia adelante, sino que sabe qué es lo que significa romper deliberadamente con el rumbo actual. Moisés estaba pastoreando su ganado, sus ovejas, en una rutina ordinaria, como siempre lo hizo, de la misma manera que siempre lo hacía, por el mismo rumbo que siempre transitaba. Alabado sea el nombre del Señor. Pero el modo del verbo expresa una resolución interna, pero también drástica. La traducción que pudiéramos optar es: tengo que apartarme de mi camino. Y teológicamente lo que esto ilustra, alabado sea el nombre del Señor, es que el encuentro con lo sagrado exige, demanda una interrupción voluntaria de lo común, de lo rutinario. Gloria a Dios. ¿A qué es a lo que quiero llegar? A que Moisés, cuando vio la zarza, interrumpió su camino. Y él dijo: tengo que ir a ver eso. Es decir, voy a romper con mi rutina, voy a romper con lo común, me voy a desviar del camino, pero yo no puedo seguir así. Yo tengo que ir a ver qué es lo que pasa allá. Alabado el nombre del Señor. Y eso está hablando de la exigencia interna de interrumpir voluntariamente, gloria a Dios, lo que estoy haciendo para ir a ver algo que apareció de repente. Y esa exigencia es la que muchas veces nos impide, como cristianos, poder ver la gloria de Dios. Alabado el nombre del Señor. Lo oíamos esta mañana y lo repetimos en esta tarde. Si nosotros queremos ver la gloria de Dios, si nosotros queremos tener encuentros poderosos con Dios, si nosotros queremos que el Señor marque nuestra vida de una manera poderosa, uno de los requisitos y de las demandas es, gloria al Señor, interrumpir voluntariamente nuestra vida rutinaria y venir a Dios. Amén. No impuesto, no a la fuerza, voluntariamente. Moisés pudo haber dicho: bueno, otro árbol que se quema, y haber seguido su camino. No, pero él dijo: no, yo voy a parar y nos vamos a desviar, porque yo tengo que ir a ver qué es lo que está pasando allá. Y eso es lo que a muchos de nosotros nos falta. Por eso no hemos visto su gloria, ni hemos experimentado el poder de Dios, porque llevamos una ruta, y aunque Dios nos muestra señales en el camino, las ignoramos y seguimos con lo que nosotros ya tenemos como grabado, pregrabado en nuestra mente y en nuestro corazón. Y Dios haciéndonos señales en el camino, y nosotros, aunque las vemos, seguimos de largo. Alabado el nombre del Señor. No, no podemos ser así. Tenemos que tener esa determinación que tuvo Moisés. Tenemos que estar dispuestos a salirnos de la ruta cotidiana para ir en búsqueda de otra ruta que Dios nos está marcando, porque algo tiene allá para usted y para mí. Pero si no nos salimos, tampoco Él va a venir a traérnoslo hasta donde estamos. ¿Qué hubiera sido de la vida de Moisés si no hubiera cambiado de rumbo ese día? Luego se encuentra otro verbo que se traduce como ver, gloria a Dios, en el mismo modo que el anterior. Al usar estos dos tipos de verbos consecutivos en el original, genera una cadena de intencionalidad lógica. El propósito absoluto del desvío era la inspección ocular, pero no cualquier tipo de inspección. Es decir, él no se alejó de su rumbo, él no rompió con la tradición, digámoslo así, para simplemente ir a dar una mirada casual, para ir a cogerse el chisme simplemente de que vio un árbol que se quemaba y que no se consumía. No, la expresión original denota examen, examen. Y esto es lo que sirve de puente literario para el versículo 4, donde Dios no le habla hasta ver que Moisés efectivamente cambió de rumbo para ir a inspeccionar qué es lo que estaba pasando. Alabado el nombre del Señor. Él expresa: veré, esta maravilla. Gramaticalmente esto, gloria a Dios, subraya el asombro intelectual, la magnitud del fenómeno ante los ojos de Moisés. Él reconoce que no está viendo un incendio común de pastizales desérticos, sino algo extraordinario está frente a sus ojos. La gramática captura el asombro del dinamismo, del milagro, el fuego que continuamente arde, pero la materia que se resiste a ser destruida, lo cual rompe con las leyes naturales de la combustión. Moisés fue allá ¿a qué? A ver. Pero no solamente a ver, sino a inspeccionar, a examinar qué es lo que está pasando allí. ¿Qué es lo que está sucediendo? Esto no es normal, esto no es común, esto no es de todos los días. Tal vez haría un examen previo en su mente. Yo he visto muchas de esas zarzas quemarse. Estos 40 años he visto miles de zarzas, pero esta es distinta, esta es diferente. Aquí está pasando algo diferente y él va, podríamos decirlo, a ver, pero con una motivación, con un interés. Y esa es otra de las cosas por las cuales nosotros nos privamos de poder ver la gloria de Dios. Oh, alabado el nombre del Señor. Amén. Gloria a Dios. Sí, corremos a Él como el joven de esta mañana. Nos acercamos a Él. Nos desviamos del camino para ir a ver qué es lo que está pasando. Porque allá se dice que está Dios. Pero no es sino una simple mirada casual. Gloria a Dios, subjetiva, que no tiene ningún propósito, que no tiene ninguna particularidad, sino que es simplemente ir a ver y luego regresar con lo mismo que se vio. Por eso es que muchas veces no vemos la gloria de Dios, porque nuestro interés no es real, sino es subjetivo. No tiene un objetivo común, sino es simplemente subjetivo. Por pasar el tiempo, gloria a Dios. ¿Cuántas personas no vienen en un culto como este? ¿Cuántas ahora mismo no están en un culto como este? Pero ¿cuál es el interés que les trajo? ¿Cuál es qué es lo que le motivó a venir? Si usted hoy había determinado ir a otro lugar, si usted hoy había determinado seguir su rutina dominical, no sé, tal vez ir a donde sus padres, ir a donde sus suegros, estar con los abuelos, pero algo pasó, una señal apareció en el camino y en vez de estar allá, apareció aquí. ¿Cuál es el interés que lo trajo? ¿Cuál es la motivación? ¿Qué es el motor que le ha traído? ¿Venir a ver qué pasa? ¿O vino con el deseo de poder entender y de poder descubrir qué es lo que está pasando en este lugar? Alabado el nombre del Señor. A su nombre sea la gloria. ¿Por qué no vemos la gloria de Dios? Porque no queremos verla. No es porque no se deje ver, es porque no queremos. Porque si quisiéramos, la Biblia dice que el que busca, halla. Que al que llama, se le abrirá. Alabado sea el nombre del Señor. A su nombre sea la gloria. Amén. Ahí está el secreto. Muchas veces nosotros también somos llamados a ver qué es lo que está pasando. Gloria a Dios. ¿Cuántas veces vamos a una convención, alguna actividad? A ver, porque hemos oído como le pasó a aquella pareja en el Antiguo Testamento, porque oímos que Dios visitó tal lugar y allá no vamos. Gloria a Dios. No se trata solamente de ir a ver qué está pasando. Tiene que haber un deseo, tiene que haber un interés interno, gloria a Dios, de yo ir. Sí, yo voy a ir, pero yo quiero ir con la actitud necesaria, con la disposición necesaria, y no me voy a regresar hasta yo entender qué es lo que están viendo mis ojos. Alabado el nombre del Señor. A su nombre sea la gloria. Observe que la voz de Dios se deja oír hasta que Moisés manifiesta este interés. Dos cosas estuvo dispuesto: abandonar su rutina y a ir a inspeccionar, ir dispuesto a entender qué es lo que estaba pasando. Aleluya. Y luego se encuentra con el ángel de Jehová, con un Dios, con una sobria economía de palabras. Gloria al nombre del Señor. Amén. Con escasas palabras que fueron suficientes para impactar el corazón de este hombre. Teológicamente, Dios no emite palabra desde la zarza. En los versículos 1 y 2, espera la determinación interna de Moisés, expresados en la abnegación y en la búsqueda. Gloria a Dios, que se traduce como una acción física. Dios habla cuando ve que el hombre detiene su agenda para atender lo sagrado. Dios habla cuando ve que el hombre detiene lo propio para oír lo que él tiene para decirle. Bendito sea el nombre del Señor. A su nombre gloria. Amén. El Señor santifica la curiosidad del pastor y redirige su mirada hacia un propósito redentor. Qué tremendo, hermanos. Pero vuelvo a lo mismo. La voz de Dios se deja oír cuando el hombre manifiesta, cuando el hombre muestra que está dispuesto a dejar de hacer lo que está haciendo con tal de escucharlo a él. ¿Y no es eso también lo que la palabra nos ha venido hablando? ¿No es eso lo que la palabra nos decía no solo esta mañana, sino semanas anteriores? Estamos muy involucrados, estamos muy ocupados, tenemos muchas cosas por hacer para Dios, pero estamos consumiéndonos el tiempo para lo más importante, que es oírlo. Gloria al Señor. Si usted analiza, se va a dar cuenta que pareciera ser claro en la Biblia que Dios está más interesado en que lo escuchemos, en que hagamos algo para Él. Gloria a Dios. Pero nosotros estamos más interesados en hacer mucho, aunque no lo escuchemos tanto. Y ahí es donde está el problema. Ahí es donde viene nuestro fracaso. Ahí es donde viene el estorbo en nuestro camino. Gloria a Dios. Porque ¿cómo vamos a hacer las cosas como a Dios le agradan si no lo escuchamos primero? ¿Cómo vamos a alcanzar las victorias que anhelamos si no lo escuchamos primero? Él no es nuestro Señor. Él no es el comandante. Él no es el que nos dirige. Él no es el que sabe todas las cosas. Él no es el que conoce el pasado, el presente y el futuro. Él no es el que ha hecho al hombre a su imagen y semejanza. Entonces, ¿por qué no ponemos más tiempo en oírlo que en hacer? Gloria a Dios. Me llamaba la atención la palabra esta mañana, porque muchas veces cuando se trata de hacer, muchos son los que abundan. Gloria a Dios. Pero cuando se trata de oír a Dios a través de la palabra, son pocos los que están dispuestos. ¿Cuántas personas no se apuntan para apoyar que en la cafetería, que en la panadería, que aquí, que allá, que haciendo esto, que yo soy ujier, como alguien decía, yo quiero ser ujier, pero a mí no me pongan en el templo, a mí pónganme siempre afuera? Gloria a Dios. ¿Qué muestra una actitud de esas, por ejemplo? Que no le interesa lo que está pasando acá, que es de poco valor lo que está sucediendo acá. ¿Y qué es lo que nos va a mostrar el camino? ¿Qué es lo que nos va a guiar a la vida eterna? ¿Qué es lo que nos va a llevar a la santidad? ¿El servicio? No, la palabra de Dios. Alabado el nombre del Señor. Por eso dice la Escritura que tenemos la palabra profética más segura. Y luego añade, ¿la cual es, hacéis bien en qué? En estar atentos, es decir, en oírla, en oírla. No hay nada que se pueda comparar a la palabra de Dios. Cada espacio que usted o yo tengamos para sentarnos a oír la palabra de Dios, aprovechémoslo al máximo, porque esa es la luz que va a alumbrar a nuestro camino. Lámpara es a mis pies, ¿qué cosa? Tu palabra, y lumbrera a mi camino. Aleluya. A su nombre sea la gloria. A su nombre sea la gloria. Amén. Gloria a Dios. Créame que esto es la verdad. Y aún me atrevo a decir que nosotros, los predicadores, también necesitamos sentarnos. También necesitamos oír la palabra. Alabado el nombre del Señor. Amén. Porque yo creo que uno debe de tener claro que aunque uno tenga mucho tiempo, mucha trayectoria, mucho conocimiento, eso no basta. Gloria a Dios. Yo no puedo creer que me las sé todas. Yo también necesito oír. Le digo con sinceridad, qué dicha, qué bendición es poder estar uno sentado oyendo la palabra que Dios le ha inspirado a otro siervo de Dios. Alabado el nombre del Señor. A su nombre gloria. A veces no son ni siquiera pastores, serán líderes, hermanos de la congregación, pero pasan, predican una palabra y en esa palabra hay algo para uno. Hay algo para uno, gloria a Dios. Amén. La palabra de Dios. Pero vuelvo a lo mismo. que necesitamos oírla, pero para eso tenemos que mostrar interés, amor por la palabra de Dios. ¿Qué significa eso? Que yo tengo que renunciar, rendir mi agenda a la agenda de Dios. Y si Dios te llama en la madrugada, corre, porque algo tiene para decirte. Y si Dios te llama a la medianoche, corre, porque algo tiene para decirte. Y si Dios te llama mientras manejas, corre, porque Dios tiene algo para decirte. Sal de tu rutina, sal de tu camino común y ve a donde Dios te está llamando, porque algo tiene para ti en ese lugar. Alabado sea el nombre de Cristo. A su nombre sea la gloria. Verso 4 al verso 6 nos dice: cuando el Señor vio que él se acercaba para mirar, Dios llamó de en medio de la zarza y dijo: Moisés, Moisés. Aquí comienza a marcarse la transición del asombro intelectual del hombre a un encuentro que se podría llamar teofánico, es decir, a un encuentro con una manifestación visible de Dios. Aquí la curiosidad del pastor se comienza a convertir en la sumisión del siervo. La estructura sintáctica de este bloque de versículos sigue un patrón de un estímulo divino y de una reacción humana perfectamente entrelazada por dos verbos: movimiento y o inspección ocular. Viendo Jehová que él iba a ver. Recalco, Dios no le habló hasta que tuvo su atención. Y a menudo la palabra de Dios no toca nuestro corazón de la forma que debería de hacerlo, porque nosotros somos los que no le prestamos atención. Porque la palabra nos está hablando y nosotros estamos en otra cosa. Estamos dormidos, estamos hablando, estamos cansados, estamos trasnochados, estamos pensando en mañana, estamos pensando en más tarde, estamos pensando en las deudas, etcétera, etcétera, etcétera. Y por eso es que la misma palabra la escucha un grupo entero, pero solo unos la aprovechan y otros como que jamás hubieran estado escuchando la misma palabra. A su nombre sea la gloria. La zarza ardiente fue un fenómeno espectacular que captó la atención de Moisés, pero no hubo ningún cambio hasta que Moisés recibió la palabra que salió de allí. ¿No lo oíamos esta mañana? Y no nos pusimos de acuerdo, por si alguno está diciendo: ah, se pusieron de acuerdo. No, no, para nada. Pero es que Dios es el que conoce nuestra necesidad. Y le digo de corazón: gloria a Dios. Nada sucedió solo con el evento. La salsa ardiendo, ese fenómeno espectacular, muy lindo, muy impresionante. Pero no hubo ningún cambio en Moisés hasta que salió la palabra de Dios de esa zarza. ¿Qué es lo que cambió la vida de Moisés de ahí para adelante? ¿Qué es lo que marca una nueva etapa en su vida? La voz que le habló desde la zarza. No fue el fuego de la zarza. Alabado el nombre del Señor. A su nombre gloria. Amén, gloria a Dios. No fue el fuego que había en la zarza, fue la voz que se manifestó a través de lo que sus ojos estaban viendo. La palabra. Y lo oíamos, la palabra, esa es la que transforma, esa es la que cambia, esa es la que regenera el alma, esa es la que nos ayuda a ser mejores, esa es la que nos permite ser buenos cristianos, esa es la que nos permite ser buenos líderes, esa es la que nos permite ser instrumentos útiles en las manos del Señor. La palabra. No es la emoción del fenómeno, es la palabra. Gloria a Dios, aleluya. A su nombre sea la gloria. Hay gente que en la emoción del momento saltan tanto, brincan tanto, se emocionan tanto, que cuando llega el momento de predicar la palabra ya están cansados y se duermen. Gloria a Dios. Por eso no hay cambio, no hay crecimiento, no hay desarrollo, no hay vida, no hay madurez, porque la palabra escasea en el corazón de muchos de ellos. Lo llamó desde la zarza. Moisés no vio a nadie en la zarza. Aún así, Dios en presencia del ángel estaba allí llamando a Moisés. desde en medio de la zarza ardiente. A su nombre sea la gloria. Moisés, Moisés, fueron las palabras. Las primeras palabras de Dios para Moisés. Lo llamó por su nombre. Y aunque Moisés era ahora un pastor olvidado y desconocido, en la parte trasera del desierto, Dios sabía quién era. Y Moisés era un hombre importante para Dios. Qué maravilloso que si en el proceso de Dios te permitiera o te conduce a la parte trasera del desierto. Es que mire, ya solo estar en un desierto ya es difícil la cosa. Entrar en un desierto ya es muy duro. Pero súmele que no va a estar ni en el inicio ni en el medio, sino en el fondo del desierto. Ahí la cosa se pone peor. Porque si en la entrada o en la mitad es suficiente para uno dejar de existir, estando en el fondo, sí que más. Pero Dios, aunque lo tenía hasta atrás, lo conocía. Sabía cuál era su nombre. ¿Y cómo sé o cómo identificamos que para Dios era importante? Por la manera en que lo llama. Moisés, Moisés. El doble llamado implica importancia, pero también urgencia. Como cuando Dios dijo a Abraham, Abraham en Génesis 22:11. Samuel, Samuel en primera de Samuel 3:10. Simón, Simón en Lucas 22:31. Marta, Marta en Lucas 10:41. Saulo, Saulo en Hechos 9:4. Aleluya. Y puede ser que hoy no diga ni Saulo, no diga Marta, no diga Samuel, pero puede estar diciendo tu nombre. Aleluya. A su nombre sea la gloria. Amados hermanos, no importa la verdad, no importa en dónde nos encontremos. Y si es que estamos en la tierra del olvido, no hay problema. Para Dios jamás pasará por alto tu nombre. Si es Dios el que te ha llevado a aquel lugar, a su nombre sea la gloria. A su nombre sea la gloria. Y yo le quiero decir, esto es impresionante. Porque hace 40 años atrás, Moisés era reconocido, el hijo de la hija de Faraón, el nieto de Faraón. ¿Quién no lo conocería? ¿Quién no sabría quién era el nieto? ¿Quién no le daba preponderancia? Me imagino que todo el mundo tenía que hacerle la venia. Todos tenían que declarar quién era el personaje. Gloria a Dios. Todos lo conocían por su atuendo, por la ropa que él cargaba, etcétera, etcétera. Pero ahora, cuando él es un don nadie, cuando nadie sabe ni de dónde apareció ni de dónde salió, me imagino que él tuvo que ocultar quién era, porque lo podían encontrar y vengar los egipcios. Entonces, en medio de toda esa ese encierro y de, gloria a Dios, de estar ahí como un don nadie, aparece Dios diciéndole: Moisés, Moisés. Yo creo, hermanos, en lo personal, y tal vez a usted le ha pasado, pero yo pienso, y por el contexto bíblico digo, si Moisés en algún momento creyó que podía hacer algo por el pueblo, mientras fue nieto de Faraón, ahora siendo un desconocido, sí que menos. Tal vez Moisés dijo, si antes que tenía todo a favor no pude, ahora menos. Ahora ya no tengo el favor del abuelo, ni de la familia, ni del trono. Ya no tengo los ejércitos que antes yo tenía. Lo que tengo son ovejas. Ni siquiera cabros que por lo menos tengan cachos y aunque sea patadas y a mordiscos se defiendan. No, ovejas. Gloria a Dios. El animal más dócil que puede haber. Alabado el nombre del Señor. Dios, cuando tiene un propósito, lo va a cumplir, pase lo que pase. Por eso le decía, lo que alguien tal vez ya consideraba como acabado, ahora Dios lo hace resurgir. Y qué resurgida la que le dio, gloria a Dios. Si seguimos leyendo, la Biblia dice que entonces Moisés responde y dice: heme aquí. ¿Sabe qué significa esa expresión? Disponibilidad total. Atención plena, entrega incondicional, gloria a Dios, no es una simple ubicación física, sino una respuesta de fe, donde la persona se pone por completo a la disposición del Creador. Esto, este heme aquí que dice Moisés, es como decirle a Dios: aquí estoy disponible, atento y listo para ti. Y esa palabra nos debe de confrontar. ¿Será que podemos decir como Moisés: Señor, aquí estoy disponible, atento y listo para ti? Gloria a Dios. Amén. ¿Por qué no lo hacemos? Porque no lo estamos. ¿Por qué no se lo decimos a Dios? Porque no lo estamos. Porque tenemos miedo que Él nos diga: listo, está disponible, excelente, te tengo una misión. Y tal vez esa misión no sea la que más nos agrade. Tal vez el sitio no sea el que más nos atraiga. Gloria al nombre del Señor. A su nombre sea la gloria. A su nombre sea la gloria. A veces cantamos: aunque sea por caminos escabrosos, yo iré. Gloria a Dios. Y le decimos: Señor, cuenta conmigo. Y cuando nos muestra el escabroso camino, le decimos: Señor, todavía tengo algo para hacer. Todavía tengo que enterrar a mi padre. Gloria al nombre del Señor. A su nombre, gloria. Personajes como Abraham, Moisés, Samuel, Isaías usaron esta expresión cuando Dios irrumpió en sus vidas. Alabado Dios. Esa expresión marca el paso de la pasividad a la obediencia activa. Implica dejar los planes personales para aceptar la misión y el propósito que Dios demanda, sin importar el costo y sin importar el destino. Gloria al nombre del Señor. Ese heme aquí no es otra expresión, sino la que está aquí atrás: rendición. Y esa expresión de Moisés marca el fin de su autonomía y el inicio de su sumisión al pacto. Y ese heme aquí es el que Dios nos está pidiendo desde hace días, incluyendo esta mañana. Esa disposición, esa renuncia, esa manera de poder ponerle fin a nuestra autonomía, de decir: ya no voy a vivir yo, ahora va a vivir Cristo en mí, y voy a hacer lo que Él me diga, lo que Él quiera, como Él quiera, cuando Él quiera, a donde Él quiera, yo iré. Alabado el nombre del Señor. Eso es lo que nos hace falta, iglesia. Eso es lo que le hace falta a la iglesia de hoy, en nuestros días. Gloria al Señor. El reconocer y el estar dispuesto a renunciar nuestra autonomía, en decirle a Dios: toma el control de mi vida. Ya no quiero dirigirla yo, quiero que la dirijas tú. A mí me pueden gustar muchas cosas, pero yo haré, yo iré, yo tomaré lo que tú quieras que yo haga. Aleluya. A su nombre sea la gloria. Renuncia, entrega. Y si algo no nos gusta, es eso. A nadie nos gusta entregar nada. Nos gusta recibir, nos gusta agarrar, pero entregar nada. Y por eso es que estamos como estamos, porque la Biblia dice: más bienaventurado es dar que recibir. Alabado el nombre del Señor. Nos falta esto. Esto es una de las cosas prioritarias. Gloria a Dios. Eso es lo que está ausente en nosotros, y estuvo ausente en el joven de esta mañana. No tenía el deseo de entregar su autonomía. No tenía el deseo de decirle: Señor, haré lo que tú quieres. Haré, me voy a deshacer de lo que tú quieres, y te voy a seguir, y voy a tomar mi cruz. Y no importa si es muy dura, si es más fuerte que la cruz de otros, yo la voy a tomar, porque yo quiero vivir para ti. Yo quiero hacer tu voluntad, yo quiero agradarte, yo quiero ser útil en tus manos. Alabado el nombre del Señor. A su nombre sea la gloria. A su nombre sea la gloria. Amado hermano, esa es una de las cosas que nos falta hoy. Heme aquí, Señor. Gloria a Dios. Amén. Heme aquí. Mire, mire cómo Dios vino tratando con Moisés. Primero lo tuvo en la mejor época de su vida, para luego llevarlo a la que posiblemente él veía como lo peor, el final. Pero resulta que ese solo era el puente para lo que iba a ser el gran final. Tal vez hoy tú te encuentras en el desierto como estuvo Moisés, Y después de haber sido tan reconocido, hoy eres como la cola del desierto. Hoy tal vez estás allá en lo más profundo del desierto. Antes te tomaban en cuenta, hoy ya ni saben que existes. Antes te llamaban para muchas cosas, hoy ya no les importa si lo llaman o no. Gloria a Dios. Antes era muy solicitado, hoy ya no interesa lo que pueda hacer o decir. No se preocupe por eso, no sufra por eso. Dios algo está tratando en tu vida y en tu corazón. Algo el Señor está obrando en tu carácter. Para algo Dios te ha escogido y no lo va a poder llevar a cabo si no te pasa primero por esa etapa del desierto, por esa etapa de soledad y de lo más abrupto de lo que pueda haber. Gloria al nombre del Señor. Algo tiene Dios para ti que tal vez sea tan grande que si no te mete primero en el anonimato y no te hace comer de esa comida que como lo es la soledad, como lo es estar allá en el olvido. Gloria a Dios. Puede ser que si te da lo otro te haga daño, pero después de que uno ha probado la soledad, ha probado el desprecio, ha probado el olvido, después de que uno ha probado de que nadie se acuerda de uno, cuando llegue la bendición, cuando llegue la fama, cuando lleguen las alturas, esa comida te ayudará a recordar que no eran nada y que se cumple la palabra que Dios es el que levanta del polvo al pobre y del muladar al menesteroso para hacerlo sentar con los príncipes de su pueblo. A su nombre gloria. A su nombre gloria. Verso 5. Entonces él dijo: no te acerques aquí, quítate las sandalias de los pies, porque el lugar donde estás parado es tierra santa. Dios le dijo a Moisés que hiciera dos cosas para mostrar un honor especial al lugar donde estaba, debido a que ahí estaba la presencia de Dios. Lo primero es: guarda tu distancia, es decir, no te acerques. Y lo segundo es: muestra reverencia ante la presencia de Dios. En las palabras: quita tu calzado de tus pies. No te acerques. Es una frase que literalmente tiene el sentido de dejar de acercarse. Moisés estaba camino a examinar de cerca la zarza cuando Dios lo detuvo, porque este ahora era un lugar santo. Y debido a que Dios es santo, siempre habrá una distancia entre Dios y el hombre. Aún en la perfección, los hombres jamás podrán ser igual a Dios. Aunque podremos tener una comunión muy estrecha con Él, pero ser como Él, jamás. Quita el calzado, pues esto lo que representa es una acción de humildad apropiada, debido a que los más pobres y necesitados no tenían calzado. Los siervos por lo general iban descalzos. También reconocían la presencia inmediata de Dios. Gloria a Dios. En muchas culturas uno se quita los zapatos, por ejemplo, cuando va a entrar a la casa de alguien. Y Moisés ahora estaba en la casa, entre comillas, si me lo permite decir de esa manera, en la casa de Dios, un lugar donde estaba su inmediata presencia. Y entonces Dios le dice: detente, no te acerques y quítate el calzado, o podríamos decir, santifícate para entrar. Dos cosas: no te acerques, guarda tu distancia, sé temeroso, no te iguales. No vas a unirte a otro igual que tú. Estás delante de alguien soberano, que es más grande que tú. Y en segundo lugar, que es santo, que es puro, que es limpio. Gloria al nombre del Señor. El mandato prohibitivo, no te acerques, y el verbo imperativo, quítate. ¿Sabe qué es lo que revelan? Que la santidad de Dios establece distancias infranqueables para la condición humana ordinaria. Se trata de la santidad de la presencia de Dios, que convierte en santuario todo lugar donde se manifiesta. En días futuros, Dios había de conocer a Moisés con un trato más familiar que a ninguno de sus otros siervos del Antiguo Testamento. Pero la comunión entre Dios y la criatura ha de empezar por el reconocimiento de la distancia infranqueable que existe entre Dios y nosotros. Este es otro de los estorbos tremendos. Gloria al Señor. Porque nosotros hemos caído en una situación y se nos ha vendido tal vez un evangelio tan permisivo que pensamos que acercarnos a Dios es como acercarnos a cualquier ídolo. Prueba de eso, por ejemplo, las expresiones que oíamos esta mañana: dirigirnos a Dios como papito, gloria a Dios, que son cosas que parecen tiernas, hermosas, muy lindas, que expresan el sentimiento profundo del corazón, pero eso es engañoso, eso es mentira. Porque muchos de los que tratan de ser tan amorosos para hablarle a Dios son los más grandes pecadores, son los que más le fallan. Gloria al nombre del Señor, a su nombre sea la gloria, a su nombre sea la gloria, aleluya, gloria a Dios. Veía la imagen, tal vez no muy agradable, pero habían unas personas por allá arriba en una construcción, y cuando empezó a temblar en esos días atrás, decían: papito, líbranos, y después soltaron unas tremendas groserías con la misma boca que le habían dicho: papito, ayúdanos. A eso es a lo que quiero llegar. Estamos percibiendo a Dios como cualquier cosa. Dios no es cualquier cosa. Y a veces hemos percibido a Dios a través de los ojos de esa nueva gracia que se nos quiere implantar. Y pensamos que porque estamos en la gracia, entonces podemos hacer lo que queremos. Pensamos que como estamos en la gracia, el Dios bravo y ejecutador de juicios del Antiguo Testamento se convirtió en una ovejita, en una mansa paloma. No, Dios no cambia, Dios no mengua, Dios es el mismo, dice la palabra, alabado el nombre del Señor. ¿A qué es a lo que quiero llegar con esto? Que Dios también merece respeto. Dios merece respeto, merece que lo veamos como Él es. ¿Y quién es Él? Él es el Creador, Él es el que está por encima de todas las cosas. Alabado sea el nombre del Señor. ¿Quién es Él? A su nombre, gloria. Pues en el verso 6 se lo dice. Como que si Moisés hubiera dicho: bueno, ¿y quién es? Pues yo soy, le dice, el Dios de tu padre, el Dios de Abraham, el Dios de Isaac, el Dios de Jacob. Entonces Moisés cubrió su rostro porque tenía temor de ver a Dios. ¿Qué muestra esto? Que Moisés entendió que el que le estaba hablando no era cualquier Dios, no era una imagen de las que él conoció en Egipto, era el Dios verdadero, era el Dios santo, era el Dios poderoso, aleluya, era el Dios que por toda la vida había existido. Mire cómo le hace referencia: el Dios de Abraham, el Dios de Isaac, el Dios de Jacob, como diciéndole: yo soy el mismo que empezó toda esta historia. Yo soy el mismo que me aparecí a ellos, que ya tienen cientos de años de haber muerto, pero yo sigo vivo porque voy a cumplir la promesa que les he hecho. Alabado el nombre del Señor. A su nombre sea la gloria. Oye, nosotros tenemos un Dios grande, un Dios poderoso, un Dios que es amoroso, pero un Dios que merece respeto, un Dios que merece santidad, un Dios que merece que le veneremos y que respetemos lo que Él es. Lo que Él es. Aquí no estamos delante de una imagen, aquí no estamos delante de un Dios mitológico, no, estamos delante del Creador del cielo y de la tierra. Y eso significa que Él está muy encima de nosotros, que nosotros no somos sino una partícula de polvo que en cualquier momento nos puede aniquilar. Que tenemos un privilegio tan grande de poder estar hoy aquí y de poder acercarnos al altar y de poder pararnos acá. No somos dignos. Estamos tan llenos de pecado y tan llenos de errores. Pero en su amor hoy nos permite pararnos acá, poder estar en su presencia, poder venir y levantar manos para adorarle. Pues hagámoslo como Él lo pide. Vengamos con corazón limpio, con manos santas, con corazón puro. No vengamos de cualquier manera. Vivamos el evangelio como Dios quiere que lo vivamos. No seamos mediocres. No seamos vergüenza para Dios. No, respetémosle, honremos lo que somos, honremos lo que decimos tener. Mire, en esa época Dios estaba allá y el hombre allá. Cristo viene, el velo se rompe. Hoy Dios ya no está allá, Dios puede estar acá. Pero eso, en vez de darnos más libertad, lo que nos hace es más responsables. Porque si los otros fueron fieles estando tan lejos, usted y yo tenemos que ser más fieles teniéndolo dentro de nuestro corazón. Y eso se debe de honrar. Ese es otro tropiezo para ver la gloria de Dios cumplida en nuestra vida. No respetamos a Dios, hermanos. No lo respetamos. Esa es la verdad. Nos hemos vuelto irrespetuosos para con Dios en todas las maneras posibles. Amén. Gloria a Dios. Sí, esa es la verdad. Por ejemplo, vea, un ejemplo sencillo. ¿Cómo nos comportamos en la casa de Dios? Empiece por ahí. Y usted se va a dar cuenta. Gloria a Dios. Si somos o no somos respetuosos. Amén. Pueden haber las inclemencias climáticas que sean. Puede ser lo que sea. Podemos estar donde sea. Puede ser el lugar que sea. Pero si es la casa de Dios, merece respeto. ¿O no merece respeto? Merece respeto. Pero nosotros en su casa comemos, bebemos, negociamos, murmuramos, regamos chismes, peleamos. Alabado el nombre del Señor. ¿O no? Gloria a Dios. Amén. No hacemos eso. Atentamos contra la vida de los demás hermanos. Nos ponemos en contra del líder. Le hacemos la guerra al líder. Cizañamos a los demás para ganárnoslos, para entrar en contra del líder. Y es la casa de Dios. Se nos olvida que Él está aquí. Se nos olvida que Él nos está viendo. Se nos olvida que Él escucha todas las cosas. Alabado sea el nombre del Señor. Se nos olvida que Él conoce tu corazón y el mío. Se nos olvida que Él sabe lo que verdaderamente hay en nuestra vida. Alabado sea el nombre del Señor. A su nombre sea la gloria. A su nombre sea la gloria. Pecamos y venimos a la casa de Dios con la misma actitud, como si nada hubiera pasado, como que todo esté bien. Gloria al Señor. No, si hemos pecado, hay que arrepentirnos, hay que tirarnos al piso, hay que ponernos a cuentas con Dios y luego venir a darle gloria al que merece gloria. Pero no lo hacemos porque hemos perdido el norte de lo que es nuestra vida cristiana. Verso 7 al 10, el Señor le dice: he visto la aflicción de mi pueblo. Los versos 7 al 10 es un punto de inflexión en la narrativa bíblica. En estos versos se describe la transición del ocultamiento de Dios a la revelación activa de su plan. El texto posee una simetría hebrea muy pulida y un dinamismo dramático en el plan de salvación. La estructura se divide en tres movimientos. Verso 7: veo la aflicción, oigo el clamor, conozco los dolores. Verso 8 y 9: otro movimiento, desciendo para librar, traigo una buena tierra. Tercer movimiento, verso 10: ve, te envío, saca a mi pueblo. Dios define mediante estos verbos una percepción sensitiva afectiva. Ver, oír y conocer. ¿Qué es lo que me agrada de estos versos? Que Dios manifiesta que Él ve, que Él oye y que Él conoce las aflicciones de su pueblo. ¿No le parece maravilloso eso? Yo le daba gloria a Dios y meditaba y decía: de verdad que gloria a Dios por esta palabra. Porque el Señor me revela, me muestra que Dios ve, escucha y conoce el dolor, la aflicción y la necesidad de su pueblo. ¿Y quién es su pueblo? Usted. Usted es su pueblo. Yo soy su pueblo. En pocas palabras, Dios ve, escucha y conoce tu aflicción, tu problema, tu dolor,
1: todo lo que has sufrido, todo lo que estás viviendo, alabado el nombre del Señor. Dios sabe cuánto tiempo llevas, porque eso es lo que le dice al pueblo: yo los he visitado y yo sé todo lo que están sufriendo, yo sé todo lo que han pasado, yo sé cómo se están aprovechando de ellos, yo sé cómo los han vuelto nada, pero yo ahora he decidido venir para libertarlos, alabado el nombre del Señor. Así que, amada iglesia, no importa cuánto tiempo tengas sufriendo, cuánto tiempo tengas llevando dolor,

conoce perfectamente. ¿Qué es lo que debe de hacer? Esperar que Él diga: voy a venir a salvarte. Oh, gloria a Dios. Amén. ¿Usted cree que Dios no ha visto todo lo que le han hecho? Dios lo ha visto. Antes de que lo viera usted, Dios lo vio, de primera mano lo vio. Y hay cosas que uno jamás va a ver, pero Dios sí las vio. Porque como se hicieron en oculto, uno ni las vio, pero Dios sí las vio. Hay cosas que se han dicho de ti que tal vez nunca has oído, pero Dios sí las ha escuchado. Y Dios sabe cómo han rajado, si me permite la expresión, de tu vida. Y cómo te han vuelto trizas. Y cómo te han vuelto a meter a la misma sierra 3 o 4 veces. Para hacerte polvo, para aniquilarte. Dios conoce de primera mano el dolor que hay en tu corazón. La tristeza, la decepción, la soledad. Y todas esas cosas que se acumulan en el transitorio camino del proceso. Pero en medio de todas esas cosas hay un Dios que lo conoce todo. No te preocupes por eso. No desista, no sucumba. Siga esperando en Dios. Como dijo el salmista: ¿por qué te abates, oh alma mía? Porque te turban dentro de mí. Espera en Dios, porque aún he de alabarle, salvación mía y Dios mío. Aleluya. Oh, gloria a Dios. Gloria a Dios. Pero quiero llegar a esta parte. Te enviaré a Faraón para que saques de Egipto a mi pueblo. Ese es el mandato de Dios para Moisés. En Éxodo 3:8, Dios le dice: he descendido para librarlos. Luego en Éxodo 3:10 dijo: ven, por tanto, ahora y te enviaré. Si Dios dijo que los liberaría, ¿para qué usaría o por qué necesitaría a Moisés? Primero, ya tenía 80 años encima. Estaba en el segundo, ya casi empezando el tercer tercio de su vida. Si iba a liberar a un pueblo, se supone que quizá un joven hubiera sido mejor. Gloria a Dios. Una persona que fuera profesional en cuanto a pelea se requiere. Y es que ahí es donde nosotros chocamos con los pensamientos de Dios. Gloria a Dios. Porque a veces, mire, es muy común que en la iglesia pensemos, gloria a Dios, en lo profesional que en lo espiritual. Y no estoy diciendo que uno tiene que ser un neófito, no, estudie, capacítese. Ojalá pueda tener 3, 4 carreras si Dios le ha dado una gran sabiduría. ¡Excelente! Pero en los propósitos de Dios, sepa que ninguno de esos títulos lo hace apto. ¿Qué lo hace apto? Su entrega, su disposición, su espiritualidad, su rendición. Lo otro va a ser herramientas maravillosas, pero jamás ponga por encima de lo espiritual lo académico. Nunca. Gloria a Dios. Qué dicha si podemos tener profesionales en cada área, pero qué mayor dicha que esos profesionales sean espirituales, sean hombres ungidos con el Espíritu Santo. Mire que cuando mandaron a traer a los que sirvieran a la mesa, no mandaron a buscar a los meseros profesionales graduados de la mejor universidad. ¿Qué les dijo el apóstol al buscarlos? Simplemente que sean hombres llenos del Espíritu Santo. Que tengan aptitud, que tengan servicio, que sean buenas personas, que tengan un buen testimonio. Sí, todo eso, pero que sean llenas del Espíritu Santo. Aleluya. Amén. Posiblemente Moisés diría: gloria a Dios, yo con 80 años encima, gloria a Dios, yo ya siendo un viejito, yo que ya no tengo mayor influencia en Egipto, yo que ahora lo único que sé es cuidar ovejas. Porque mire, desde que él estudió en Egipto, seguramente él fue muy apto y capaz intelectualmente. Gloria a Dios. En esa época se cree que se construyeron esas pirámides que existen hasta hoy, y otros elementos arqueológicos que existen hasta hoy.

Tal vez ya todo lo que él había aprendido había evolucionado 40 años más. Ya tal vez las estrategias eran 40 años más sofisticadas que él no conocía. Pero ahí es cuando Dios le dice: ve, porque yo quiero que tú lo saques. Oh, gloria a Dios. Amados hermanos, he aprendido a través de la Biblia que Dios disfruta trabajar con los hombres. Los seres humanos son los instrumentos predilectos para Dios. Por ejemplo, ¿no dice la Biblia que si nosotros no evangelizamos o no predicamos el evangelio, Dios puede hacer que las piedras hablen? Entonces, ¿para qué se va a poner en problemas con nosotros que somos tan conflictivos? Póngale boca a las piedras y las piedras van a predicar lo que les diga. Pero Él se complace en utilizar seres humanos. ¿Por qué? Porque a través de eso, Él deja por sentado y Él le demuestra a toda la creación y aún a sus enemigos que Dios en la vida de una persona que es tan débil, tan llena de conflictos y problemas, es capaz de hacer cosas más grandes que las que se puede imaginar. Gloria a Dios. Él llama a Moisés y le dice: ve. Gloria a Dios. En el verso 8 les dice: he descendido para librarlos. Sin embargo, en el versículo 10 la orden es: te enviaré a que saques a mi pueblo. ¿Qué es lo que se revela aquí fundamentalmente? La intervención soberana de Dios en la historia humana generalmente se canaliza a través de agentes humanos llamados y equipados por Dios. ¿Cuál es la pregunta de Moisés en el verso 11? Y mire esto, mire que Moisés está pensando en él y dice: ¿quién soy yo para ir a Faraón, para sacar a los hijos de Israel de Egipto? Él no es ningún insensato. Él dice: ¿quién soy yo, Señor? Si usted mira, Moisés se escuda 5 veces al llamado de Dios, porque él está viéndose él y está diciendo: Señor, yo no puedo. Muy lindo todo lo que me has dicho, excelente, pero yo, ¿quién soy yo? ¿Qué tengo? ¿Qué puedo poseer? ¿Qué puedo lograr yo? 40 años antes tal vez Moisés hubiera dicho: bueno, soy un príncipe de Egipto, soy hebreo, soy el instrumento que Dios va a usar. Pero después de 40 años de estar persiguiendo ovejas en el desierto, Moisés ya no tiene la misma seguridad en sí mismo que alguna vez tuvo. ¿Por qué mató al egipcio? Porque quería defender al pueblo, a su pueblo, de la opresión egipcia. Pero ahora, 40 años después, ya no es el mismo intrépido como él se consideraba. Limitaciones físicas, limitaciones políticas frente a Faraón. Gloria al nombre del Señor. Moisés se ve como una carga, no como una solución para el problema. La pregunta de Moisés es contestada por Dios en el mismo verso 11. Cuando él dice: ¿quién soy yo? Dios le responde no con una lista de virtudes, sino con una promesa de presencia personal. Dios no le dice a Moisés: tú eres Moisés, el que yo rescaté del río y al que yo le di esto y le di esto y le di esto. No, no, no. ¿Quién soy yo, Señor? Y Dios le responde: yo estaré contigo. ¿Qué significa esto? ¿Qué es lo que muestra? La idoneidad del siervo radica exclusivamente en la presencia del amo. La respuesta de Dios tiene la intención de desviar el enfoque de Moisés de sí mismo y que ahora sea puesto en Dios. Por lo tanto, Dios nunca respondió a la pregunta: ¿quién soy yo? En lugar de eso le dijo: yo estaré contigo. Y creo que esa es la palabra más preciosa que Dios nos puede dar en esta hora. Alabado el nombre del Señor, a su nombre sea la gloria. ¿Quién soy yo? No era la pregunta correcta. La pregunta correcta era: ¿quién es Dios? La identidad de Dios era más importante que la de Moisés. Cuando conocemos al Dios que está con nosotros, podemos dar un paso adelante con confianza para hacer su voluntad. Dios desplaza el foco de atención, es

Es decir, el centro de atención ya no es Moisés. Porque la misma escritura se trabaja en que nosotros entendamos que Moisés no es nada, pero que Dios sí. Que Moisés no tiene nada, pero Dios lo tiene todo. Que Moisés no tiene oportunidad física, pero Dios es el poderoso, es el grande, es el que va a hacer la obra y es el que va a hacer la labor. Alabado sea el nombre del Señor. A su nombre sea la gloria. A su nombre sea la gloria. Aleluya. ¿Qué significa eso? Que no importa que los años pasen, no importa que no, que te envejezcas, no importa a la edad que Dios aparezca para decirte te necesito. Lo que importa es que usted recuerde que tiene un Dios que es grande, que tiene un Dios que todo lo puede, que tiene un Dios que es todopoderoso. ¡Aleluya! A su nombre sea la gloria. Amados hermanos, qué maravilloso como Dios le dice a Moisés. Yo, cuando Moisés dice, bueno, pues dime entonces quién eres. Porque tú me lo dices a mí, yo te creo, pero ¿qué voy a decir cuando vaya allá? Y le dice, di que te envía, yo soy el que soy. Oh, gloria a Dios. Cuando Dios se revelaba al hombre en los días de los patriarcas, a menudo se asociaba con un nuevo nombre o un nuevo título. Por ejemplo, Abraham, en el encuentro con Melquisedec, recurrió a Jehová, el Dios Altísimo. Abraham más tarde tuvo un encuentro con Dios Todopoderoso. Abraham llegó a conocer al Señor como Jehová, el Dios Eterno. Agar tuvo un encuentro con el Dios que ve. Jacob se encontró con el Dios de Israel y con Betel. Sería lógico pensar entonces que si Moisés le decía a los ancianos de Israel que Jehová lo mandó, pues él tenía que presentar un nuevo nombre. Pero Dios le dice a él, diles yo soy el que soy. Y aunque parezca absurdo referirse a uno mismo con esa frase, aún así se revela algo importante acerca de Dios. ¿Y sabe qué es? En pocas palabras lo que significa yo soy el que soy, que nada tiene igualdad a mí. ¿Qué significa? Que Dios, la ecuación es igual a Dios. No hay alteración, no hay agente que se pueda comparar. Es decir, Él es el único, Él es el único. Los teólogos llaman a esto, gloria a Dios, a esta cualidad como aceidad. Y significa que Dios no necesita a nadie ni a nada. La vida está en Él mismo. Aleluya. Está también conectado a la idea que Dios es eterno, que es inmutable. También es inherente a la idea detrás del nombre de yo soy, en el sentido de que Dios es el que se convierte. Es decir, Dios se convierte en lo que sea que carezcamos en un tiempo de necesidad. El nombre de yo soy invita a llenar el espacio en blanco para satisfacer nuestra necesidad. Para que me entienda, cuando estamos en oscuridad, Jesús dice, yo soy la luz. Cuando tenemos hambre, Él dice, yo soy el pan de vida. Cuando estamos indefensos, Él dice, yo soy tu buen pastor. Dios se convierte en lo que necesitemos a través de ese yo soy el que soy. Estás pasando prueba, Él es tu amparo y tu fortaleza. Estás siendo perseguido, Él es tu escudo. Estás siendo agobiado, Él es tu esperanza. Estás siendo, gloria al Señor, destruido por alguien, Él es el protector de tu vida. A su nombre gloria, a su nombre gloria. Y yo creo que eso es lo que usted y yo nos debemos de llevar en esta tarde en nuestro corazón. Dios es el que necesitamos en cualquier etapa de nuestra vida. Eso es lo que hizo que Moisés se parara frente al faraón y, aunque tal vez con miedo, le dijera, yo soy, me ha enviado Jehová de los ejércitos, me ha enviado para que dejes ir a su pueblo. Y aunque el faraón le dijo por 10 veces no, llegó la última, en la que Dios lo golpeó tan profundo que Él dijo, vete con tu gente fuera de mi pueblo, váyanse a donde quiera. Y Dios resultó ganando la batalla que para Moisés era imposible. Dios lo puede hacer contigo también. Y aunque usted crea que los propósitos de Dios con usted se han muerto, no están muertos, están más vivos que nunca. Y aunque usted crea que Dios, mejor dicho, ya
terminó, pasó su cuarto.

cuarto de hora, como se dice. No, no lo crea. Todavía hay un propósito de Dios detrás de usted. Lo único que hizo es sacarte del escenario y te ha puesto detrás de las cortinas, ahí donde nadie te ve, donde nadie sabe de ti, donde nadie te está escuchando, donde nadie te está mirando, donde nadie te puede ponderar, pero allá Él te está procesando y te está procesando y te está volviendo un instrumento útil. Llegará el día en que saldrás de la cortina, pero ya no saldrás para la gloria tuya, sino saldrás para la gloria de Dios, y la gente sabrá que hay un Dios todopoderoso que le levanta la vida del hombre que se humilla y que se rinde con todo su corazón. Pongámonos de pie, démosle gracias a Dios. Y dígale al Señor, si ese es su caso, Padre, ayúdame. Ayúdame a seguir resistiendo. Ayúdame a seguir siendo procesado. Ayúdame a rendirte mi corazón, mi alma. Te necesito. Te necesito. Te necesito en esta parte, en la parte más lejana del desierto que me ha tocado que pasar. Te necesito, porque tú vendrás por mí un día. Padre, te doy gracias por tu palabra. Gracias porque tú nos has hablado, porque tú has sido bueno y nos has ayudado. Gracias, Señor, porque nos muestras tu fidelidad, tu grandeza, pero también tus propósitos para con nosotros. Ayúdanos. Ayúdanos a entender las cosas que entendió Moisés. A ser reverentes. A ser dóciles. A rendir voluntariamente nuestra vida. Para permitir que tú hagas la obra para la cual nos has enviado. Ayúdanos a ser una iglesia diferente, Señor. Que te ame con todo el corazón. Pero que sus hechos lo confirmen cada día. Que no seamos simplemente, Señor, cristianos de palabra, sino también en hechos y en conducta. Que cada día pueda brillar en nosotros tu presencia, no por lo que hablamos, sino por la manera en que vivimos. Ayúdanos a cambiar, ayúdanos a mejorar, ayúdanos a tener la disposición de que el día que salgas a nuestro encuentro podamos ir detrás de ti. Así se bloqueen, así se interrumpan los planes personales, que podamos tener siempre presente que tu plan es mejor que cualquiera. En el nombre de Jesús te lo pido, te lo suplico con todo el corazón. Y mientras usted sigue hablando con el Señor y usted ora con sinceridad, hermano, quiero invitar a algún amigo.

0: Te dejo ganar. Hermosa interpretación de Jesús Adrián Romero. Un tema muy apropiado para esta predicación que acabamos de escuchar. Predicaba el pastor José María López bajo el tema El surgimiento de algo que se daba por terminado. Segundo libro de la Biblia, Éxodo capítulo 3, versículos 1 al 6. Una palabra muy especial que nuestro Dios nos envía a esta hora de la tarde. Ha sido un tiempo muy especial, amados oyentes, que hemos podido compartir con cada uno de ustedes, llevando estas dos transmisiones del día domingo, y nos da mucha alegría saber que usted allá en su lugar también está siendo alcanzado por la bendición de nuestro Dios. Ha sido un tiempo muy especial que hemos podido compartir. La invitación, amado oyente, es para que usted permanezca allí en la sintonía. Recuerden que Volvamos a Dios Radio transmite las 24 horas del día, los 7 días de la semana. Siempre que usted tenga el tiempo y la disposición de llegar a la sintonía, va a encontrar una programación muy especial que hemos diseñado para cada uno de ustedes, con el único propósito de que usted y su familia sean bendecidos de parte de nuestro Dios. Aprovecho esta oportunidad para despedirme de cada uno de ustedes, amados oyentes de Volvamos a Dios Radio. Hasta esta hora les acompañó Alcibiades González, quien les desea un resto de domingo lleno de la bendición de nuestro Dios. Amados oyentes, recuerden estas palabras, que de noche y de día Volvamos a Dios Radio es su mejor compañía. Que el Señor les bendiga de una manera muy especial.
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1: Quisiera invitarte a que cerraras tus ojos, que levantaras tus manos y cantaras esto conmigo.

Eres precioso, Señor. Nos acercamos por la gracia de Jesucristo. Nos humillamos, Señor, en tu presencia. Déjanos, oh Señor, lavar tus pies, besar tus pies, Señor, conocerte. La intimidad de este lugar, Señor.

Levanta las manos al cielo conmigo y repite: Señor, levanto mis manos, aunque no tenga fuerzas, aunque tenga mil problemas. Confiésalo con tus labios. Todo el mundo cantando conmigo.

¿Sabes qué? Algunos adoran a dioses de madera, otros de yeso y hasta de metal. Tienen manos, tienen pies y no caminan. Tienen oídos, pero no oyen. Tienen ojos, pero no ven. Mas mi Dios tiene su trono allá en la gloria. Es un Dios vivo que contesta la oración, que a la presencia del Señor tiembla la tierra. 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Solo tú eres Dios. Sí, Señor.

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1: Yo les invito a abrir la palabra de Dios y lo vamos a hacer de una manera muy, muy reverente. Vamos a estar leyendo en el primer libro de Samuel, capítulo 9, el verso 17. Primer libro de Samuel, capítulo 9, el verso 17. Damos lectura con mucha reverencia, dice la palabra de Dios. Y luego que Samuel vio a Saúl, Jehová le dijo: he aquí, este es el varón del cual te hablé. Este gobernará a mi pueblo. Vamos, hermanos amados, a hablar bajo el tema un líder con una personalidad para el desastre. Un líder con una personalidad para el desastre. En la vida de Saúl, amados hermanos, encontramos que muchas veces la caída de un instrumento de Dios, sea hombre o sea mujer, se debe a un proceso lento, a un proceso que se da paso a paso y que esa caída de esa persona no es de la noche a la mañana. Inicia con grandes grietas en el carácter de esa persona, deficiencias que nunca se corrigieron, grietas que se llevan en el interior. Y esas grietas siempre llegará el momento que tendrán que manifestarse, por más que se quieran maquillar, por más que se quieran ocultar, por más que se quiera aparentar lo contrario, eso va a salir a la superficie tarde o temprano. Por eso nosotros lo hemos escuchado muchas veces, un pensamiento que se dice: si quieres saber quién es un hombre, dale poder. ¿Por qué? Porque hay situaciones que hacen que lo que hay en nuestro interior se manifieste. Grietas internas, intereses internos, intereses personales, y eso fue lo que sucedió en la vida de Saúl. Todas esas cosas que más tarde se manifestaron en él estaban dentro de su corazón, estaban con él, como fueron los celos, la envidia, la baja autoestima que él mismo tenía, que lo llevó cada día a caer más profundo y más profundo cada día. Pero sabe que al leer un capítulo en Ezequiel, el capítulo 13, me llamó mucho la atención, porque en ese capítulo, ojalá usted lo lea con más detenimiento ahí en su hogar, en ese capítulo Dios le habla al pueblo de esas grietas, de esas fisuras que habían en la pared de sus casas. ¿Y sabe de qué se preocupó el pueblo y sobre todo los dirigentes, los sacerdotes, los profetas? Se preocuparon fue por cubrir las grietas, por cubrir todas esas aberturas que habían en las paredes, y nos dice en ese capítulo que las cubrieron con lodo. Pero Dios en ese capítulo les dice: por más que cubran las deficiencias, por más que cubran las grietas, yo haré venir lluvia torrencial, viento torrencial, y el barro se caerá y quedará al descubierto las grietas de la pared. ¿Cuánto bendecimos el nombre del Señor? Dios es experto en tirar esa fachada al suelo, fachada espiritual que muchas veces hay en los líderes y en las personas que debieran de ser un modelo, un ejemplo. Y también nosotros encontramos en la palabra de Dios que nos dice que estas cosas han quedado escritas en esta palabra, amados hermanos, para que aprendamos de ellas y para que no caigamos en las mismas fallas, en los mismos errores, en los mismos pecados. Entonces, nosotros encontramos en este capítulo de primer libro de Samuel, cuando Dios le habla al profeta Samuel sobre Saúl. Saúl, amados hermanos, fue un rey dado por petición del pueblo. Saúl fue el resultado del deseo del pueblo. El pueblo quería libertad, el pueblo quería paganismo. El pueblo nos dice en ese capítulo 9 que le hablaron al profeta Samuel y le dijeron: nosotros queremos ser como las demás naciones, nosotros queremos hacer lo mismo que las demás naciones, queremos tener lo mismo que tienen las demás naciones. Y las costumbres de las demás naciones encerraban vanidad, encerraban pecado, encerraban libertad para pecar. El pueblo, nos dice la palabra de Dios, se habían obstinado a ser igual a los pueblos vecinos y desecharon a Dios, desecharon el gobierno de Dios en sus vidas. Y cuando Samuel expone ante Dios lo que el pueblo le había dicho, porque el pueblo, los dirigentes del pueblo llegaron al profeta de Dios y le dijeron: ya eres muy anciano, ya tus fuerzas no son las mismas, queremos un rey que esté sobre nosotros. Y nos dice la palabra de Dios que cuando Samuel escucha esto, él va a Dios y le expone a Dios la petición del pueblo y la respuesta que Dios le da a ese hombre de Dios, Samuel. Le dice: oye la voz del pueblo, porque no te han desechado a ti, sino que me han desechado a mí, para que yo no reine sobre ellos. Eso usted lo encuentra en ese mismo primer libro de Samuel, capítulo 8, el verso 7. Es ahí, amados hermanos y amigos, cuando más adelante ocurre el suceso donde se perdieron las asnas del padre de Saúl, Cis, y por petición y por consejo del criado de Saúl, él va en busca del siervo de Dios, Samuel, para consultarle dónde estaban las asnas perdidas. Pero cuando, antes de llegar, nos dice la palabra de Dios en ese capítulo 9, ya Dios le había revelado a su siervo que iba a venir Saúl y que él era el nuevo dirigente del pueblo. Él iba a ser el rey. Es ahí en el verso 21 del capítulo 9 de ese libro, dice que cuando Saúl llegó donde el profeta de Dios, donde Samuel, este hombre de Dios le dice a Saúl: mas ¿para quién es todo lo que hay codiciable en Israel, sino para ti y la casa de tu padre? Y nos dice en ese verso 21 que la reacción de Saúl fue algo que espontáneamente salió de lo más profundo de él y le respondió a Samuel: no soy yo hijo de Benjamín, de la más pequeña de las tribus de Israel, y mi familia no es la más pequeña de todas las familias de la tribu de Benjamín. ¿Por qué pues me has dicho cosa semejante? Y no solamente ese suceso, nos dice la palabra de Dios más adelante que cuando Saúl iba a ser presentado al pueblo como rey, lo buscaron por todas partes, amados hermanos. Lo buscaron por todos lados, pero no fue hallado. No lo encontraron a Saúl. Tuvieron, nos dice la palabra de Dios, que consultar a Dios. Y al consultar a Dios, Él les da la respuesta: he aquí, Saúl está escondido entre el bagaje. Eso se lo encuentra en el capítulo 10, el verso 22 de ese primer libro de Samuel. Él lo hizo porque se sentía indigno, se sentía insuficiente ante esa responsabilidad que estaba cayendo sobre sus hombros. Empezó bien. Saúl empezó bien, empezó reconociendo, sintiéndose impotente, indigno, pero habían grietas en su carácter, habían grietas en su personalidad que hizo que su liderazgo fuese para afrenta, fuese para destrucción, fuese para caída. Poco a poco, este hombre fue enalteciéndose. Poco a poco este hombre fue confiándose de lo que había alcanzado. Se le olvidó quién era y de dónde Dios lo había sacado. Se le olvidó, amados hermanos, quién era su familia. Se le olvidó cómo fue su principio. Amados hermanos, la soberbia que levanta el corazón en autoconfianza de seguro nos llevará a la destrucción, nos llevará a la caída. Cada paso que daba Saúl lo iba conduciendo a cometer errores fatales que le costaron el reino, pero sobre todo le costaron la peor pérdida en su vida, que fue perder su relación con Dios, que fue perder la gloria de Dios en su vida, que fue perder la presencia del Espíritu Santo en su vida. Y yo quiero decirle algo: perder la presencia de Dios en nosotros es perderlo todo, es perder nuestra razón de ser, es perder todo lo que da sentido a nuestro existir. Oh, alabado el nombre de Cristo. Olvidar nuestro principio, olvidar de dónde Dios nos ha sacado, olvidar lo que Dios ha hecho con nosotros, olvidar que Dios ha hecho en nuestra familia, es olvidar que por Él vivimos, es olvidar que por Él existimos, es olvidar quién es la fuente de nuestra fortaleza. Saúl lo tenía todo a su favor. No solo tenía un cuerpo fuerte, tenía conciencia de sí mismo, conciencia de su fragilidad e incompetencia. Pero no solo eso, amados hermanos. Saúl, nos dice la palabra de Dios, que tuvo la bendición en su vida de que Dios mismo le mudó su corazón. Eso lo encuentra en el capítulo 10 de ese mismo libro, el verso 9. Dios le mudó el corazón a Saúl. Pero no solo eso. Dios le había dotado de su Espíritu Santo. Y nos dice la palabra de Dios ahí en ese capítulo 10, el verso 10. Y el Espíritu de Dios vino sobre él. ¿Sobre quién? Sobre Saúl, con poder y gran gloria. Y profetizó entre ellos. ¿Entre quiénes? entre los profetas, entre los instrumentos de Dios que habían en medio del pueblo. No solamente la gloria de Dios cayó sobre Saúl, sino que recibió dones del Espíritu Santo y profetizó, nos dice la palabra, entre ellos. Pero no solo eso, Saúl tenía la bendición de tener amigos leales, porque tener amigos leales es una bendición incomparable. Amigos que no están por interés, amigos que no están solamente en las buenas, sino que están en las malas, que están con nosotros en los momentos de angustia como en los momentos de felicidad. Esos son los verdaderos amigos. Oh, alabado el nombre del Señor. Él tenía la bendición entonces de tener amigos leales, amigos que él nunca valoró. En el verso 26 de ese mismo capítulo nos dice: hombres de guerra estaban con Saúl, cuyos corazones, mire esto tan importante, cuyos corazones Dios los había tocado. ¿Los había tocado para qué? Para que permanecieran al lado de Saúl, para que fuesen un apoyo, para que fuesen una ayuda. Oh, alabado el nombre del Señor. Pero, ¿sabes cuál era una bendición muy grande que tenía Saúl? Aparte de todas esas que dije anteriormente, él contaba con el apoyo y con la dirección y las oraciones de un gran hombre de Dios. Y ese gran hombre de Dios era Samuel. Pero Saúl, amados hermanos, no aprovechó la experiencia y la espiritualidad y entrega que tenía el profeta Samuel. Él no aprovechó que ese hombre era un hombre fiel, un hombre íntegro, un hombre visionario, alabado el nombre del Señor. Él no aprendió de Samuel, su antecesor, un hombre que le había enseñado que cuando Dios coloca a alguien frente a una responsabilidad, no lo coloca para destruir, no lo coloca para echar abajo lo que se ha levantado, sino que cuando Dios coloca a uno de sus hombres, a uno de sus instrumentos, lo coloca es para edificar, lo coloca es para unir, lo coloca es para bendecir a ese pueblo. Alabado el nombre de Cristo. Saúl no valoró esa bendición de que ese hombre Samuel estuviese dispuesto a ayudarlo, estuviese dispuesto a darle la mano. No valoró que Samuel, un instrumento de Dios poderoso, estuviese a su lado y que lo amaba sinceramente, que estaba dispuesto a apoyarlo, que tenía más experiencia que él, no solamente en lo espiritual, sino en una trayectoria de frutos, en una trayectoria de trabajo, en una trayectoria de construir algo que estaba ahí delante de Dios para bendición del pueblo. Alabado el nombre de Cristo. Amados hermanos, sin embargo, a pesar de todas estas ventajas de Saúl, Saúl fracasó. Y fracasó porque no le permitió a Dios ser el Señor de su vida. Fracasó porque Saúl fue un líder sin proceso. Porque Saúl fue un líder cuyo carácter tenía grietas, grietas que quizás las ocultaba muy bien, y él, ese carácter en él no había sido forjado, no había sido procesado. Llegó, amados hermanos, este hombre Saúl a ocupar esa posición de autoridad, una posición de liderazgo, sin haber sido procesado, sin haber sido quebrantado, sin haber sido forjado su carácter. A diferencia de David, David pasó por un proceso de 15 años. 15 años desde su llamado hasta que llegó el momento de sentarse en el trono. 15 años en el yunque. 15 años en el proceso. 15 años en el molino, donde su corazón, donde su carácter cada día fue quebrantado, cada día fue molido, fue triturado a través de golpes, a través de engaños, a través de traiciones, a través de decepciones. Oh, amados hermanos, la vida y el carácter de David iba quedando molido, triturado, reducido a polvo. Alabado el nombre del Señor. Saúl encontró un reino bendecido. Saúl encontró un reino fuerte. Encontró un reino sólido, pues el que había estado al frente como líder era Dios mismo. Y donde Dios está, hay bendición. Donde Dios está, hay respaldo. Donde Dios está, hay unidad. Donde Dios está, hay prosperidad, no solamente material, sino espiritual. No solamente Dios estaba ahí, él tenía su instrumento que trataba al pueblo a través de ese instrumento poderoso, un gran hombre de Dios como Samuel. Pero a pesar que encontró todo bajo bendición, a pesar que encontró todo bajo prosperidad, a pesar que encontró todo en unidad, a pesar de que tenía todo a su favor, de nada le sirvió. Él no había trabajado, a él no le había costado nada de lo que estaba llegando a sus manos. Y por esa razón, él nunca valoró lo que se le entregó. Por eso, el liderazgo de Saúl se caracterizó por la insensatez, porque por más que se le dé a una persona todo hecho, por más de que se le entregue a una persona todo en bendición, las grietas que hay en el carácter de esa persona, las grietas que hay en los principios de esa persona, le llevarán a destruir lo que por años se ha construido. Le llevarán a pararse sobre lo que ha costado sudor, lo que ha costado lágrimas, lo que ha costado esfuerzo. Esa persona, como no le ha dolido, como no le ha costado nada, se para sobre lo que se ha construido, se para sobre lo que se ha levantado, y lo que es peor, esa persona va a pararse también sobre la palabra de Dios que se le ha sido entregada. Lo llevará, y eso es lo que debe de sacudir nuestro corazón, llevará a esa persona a abusar de la autoridad. Llevará a esa persona a tomar decisiones insensatas sin la dirección de Dios, sin el temor de Dios en su vida. Ahora yo quisiera que vayamos más profundamente en esas grietas que habían en el carácter de Saúl, en esas deficiencias que estaban allá internas en el corazón de este líder. En primer lugar, Saúl fue un líder de sola apariencia. Si tú lees en Primera de Samuel, capítulo 9, el verso 2 nos dice: y Cis, el padre de Saúl, tenía un hijo que se llamaba Saúl, joven hermoso entre los hijos de Israel. No había otro más hermoso que él en medio del pueblo. De hombros arriba sobrepasaba a cualquiera del pueblo. Si tú lees en el capítulo 10, el verso 23 y el verso 24, nos dice la palabra de Dios que cuando fueron a buscar a Saúl allá donde estaba escondido en el bagaje, nos dice que los que fueron a buscar entonces corrieron y lo trajeron de allí, y puesto en medio del pueblo, desde hombros arriba, era más alto que todo el pueblo. Entonces Samuel le dijo al pueblo: ¿habéis visto al que ha elegido Jehová? Que no hay semejante a él en todo el pueblo. Entonces el pueblo clamó con alegría diciendo: ¡viva el rey! ¡Viva el rey! Todos en su corazón, amados hermanos, decían: ¡qué gran líder tenemos! Decían: tenemos un gran rey, qué gran hombre, qué hermoso, qué llamativa su presencia. Pero qué tremenda decepción, qué tremenda desilusión cuando lo vieron actuar. Cuando lo vieron tomar decisiones necias, insensatas, cuando empezaron a conocer las grietas de la personalidad de ese líder, cuando empezaron a conocer lo flojo, lo cobarde para defender y cumplir la palabra que había recibido de parte de Dios. Qué gran decepción al ver que desde que inició su liderazgo salió a flote lo que había en su corazón. Qué importante es entender que lo que nos llevará a ser, hermanos, verdaderos instrumentos en las manos de Dios, lo que nos llevará a ser verdaderos líderes de bendición, líderes que edifiquen, líderes que no acaben lo que se le ha entregado ni lo que se ha levantado, no será nuestra presencia, no será nuestro porte, no será la fluidez de palabra ni la oratoria del ser humano.

es si nuestro carácter ha sido forjado por Dios o no. Si hemos sido procesados, si esas zonas internas han sido trituradas, han sido ahí procesadas en el yunque de Dios, o si al contrario estamos enteros por dentro, aunque demos la apariencia de ser personas muy rendidas en las manos de Dios. Amados oyentes, lo que otros crean y vean no es tan importante como lo que Dios ve en nosotros. Por eso Dios le habla a Samuel allí en ese mismo libro de primera de Samuel, el capítulo 16, el verso 7. Dios le dice a Samuel: Samuel, no mires a su parecer, no mire lo grande de su estatura, porque yo lo desecho, porque Jehová no mira lo que mira el hombre, pues el hombre mira lo que está al frente de sus ojos, pero Dios, Jehová, mira el corazón, mira lo interno, mira la vida privada de esa persona, mira la vida que está allá en lo profundo del alma de esa persona. Podemos tener apariencia de ser tremendos líderes. Podemos tener apariencia de ser tremendos instrumentos de Dios, instrumentos hombres o mujeres de Dios. Podremos tener la apariencia de ser hombres muy espirituales y muchos quedar impresionados por nuestra manera de expresarnos. Muchos quedar impresionados y decir: ese hombre es un orador, ese hombre es tremendo expositor de la palabra. Muchos pueden quedar impresionados por nuestro porte, pero otra cosa es cuando nos ven actuar, otra cosa es cuando nos ven tomar decisiones. Todo ese andamio que se había levantado se vendrá abajo, y lo único que se encontrará es, era solo fachada lo que había en ese hombre. Era solo fachada lo que había en esa mujer, era solo apariencia, pero Dios, que conoce el corazón, Él mismo se encarga de sacar a luz las intenciones del corazón. Y por más que se quiera conservar la fachada, como dice en Ezequiel capítulo 13, Él la derriba, Él derriba la pared, Él hace que se caiga el lodo. Oh, alabado el nombre de Cristo. Los frutos de ese hombre, los frutos de esa persona, hablarán más fuerte que lo florido de su expresión, y sacará a la superficie la realidad del corazón de esa persona. Sacará a luz los verdaderos intereses de esa persona, las verdaderas motivaciones de esa persona. Amados hermanos, se caerá la máscara, por más que no quieran manifestar y por más que no quieran mostrar la maldad que hay en sus corazones, la ambición que hay en sus corazones, Dios mismo los entorpecerá. Dios mismo los confundirá, y cada día irán cayendo más profundo y los escándalos serán mayores, porque es que a Dios nadie lo engaña. Usted puede comprar al hombre con detalles, con presentes, con ofrendas, pero hay un juez justo, un juez que está en los cielos, que conoce lo que hay en el alma de cada persona. Hay un Dios que no admite soborno. Hay un Dios que la careta, la fachada, no lo engaña, y que Él conoce, como les dijo al pueblo ahí en Ezequiel: yo conozco el cimiento.

Yo conozco el fundamento, por más que le echéis barro a la pared, alabado el nombre de Cristo. Qué maravilloso es saber que el Dios que alabamos, que el Dios que adoramos, que el Dios que servimos cada día, es un Dios que conoce nuestra alma. Es un Dios que conoce desde lejos las intenciones del corazón, como le dijo a Jeremías, allí en el capítulo 16, el verso 17, porque mis ojos están sobre todos sus caminos, los cuales no se me ocultaron, ni su maldad se esconde de la presencia de mis ojos. Y en Proverbios capítulo 20, el verso 27 me dice: la lámpara de Jehová es el espíritu del hombre, la cual escudriña lo más profundo del corazón. Y en ese mismo libro de Jeremías, el capítulo 11, el verso 20, nos dice: tú, oh Jehová de los ejércitos, que juzgas con justicia. ¿Cuántos le damos gloria a ese Dios que juzga con justicia? ¡Oh, aleluya! ¡Qué maravilloso estar en sus manos! Como nos hablaba la palabra en el primer culto, estar en las manos de Dios es saber que Él conoce las intenciones del alma. Tú, oh Jehová de los ejércitos, que juzgas con justicia, que escudriñas la mente y escudriñas el corazón. Pero ahí en ese capítulo 17 de ese mismo libro, el verso 10 nos dice: yo, Jehová, escudriño la mente y pruebo el corazón para dar a cada uno según su camino y según el fruto de sus obras. Tú que me escuchas en esta hora, no te preocupes si te juzgan mal. No te preocupes si te injurian a base de mentiras. No te preocupes si te señalan de algo que tú sabes que eso nunca ha estado en tu corazón. No te preocupes, porque tu vida no está en las manos del hombre. Tu vida está en las manos poderosas de Dios. Está en las manos de un Dios justo. Está en las manos de un Dios que prueba la mente, prueba el corazón, para dar a cada uno según sus caminos, según sus obras. Por eso descansa en Dios, refúgiate en Dios, ten paz en tu corazón. Oh, aleluya. ¿Qué otra grieta había en Saúl, en su carácter? Saúl era un líder arrogante, era un líder compulsivo. Su insensatez lo condujo a tomar decisiones que, en vez de hacer bien al pueblo y más aún a aquellos que eran sus compañeros, aquellos que eran sus hombres, que constantemente libraban batallas, batallas fuertes en medio del pueblo, y que su deber como rey, como líder, era valorarlos, era cuidarlos, era velar por el bienestar de ellos. Pero en vez de eso, Saúl los expuso antes a grandes peligros. Sus decisiones llevaron a reducir el rendimiento, llevaron a reducir la entrega de sus soldados. ¿Dónde vemos eso? En el primer libro de Samuel, en el capítulo 14, el verso 24, nos dice la palabra: pero los hijos de Israel fueron puestos en gran apuro aquel día, porque Saúl, porque el líder,
había juramentado al pueblo diciendo: cualquiera que coma pan antes de caer la noche, antes que haya tomado venganza de mis enemigos, sea maldito. Y todo el pueblo, nos dice en esa porción, no había probado pan. Nos dice en ese capítulo que Jonatán, hijo de Saúl, que no había escuchado la orden del rey, la orden de su padre, al llegar el pueblo, todo el ejército, a un bosque donde había miel que corría, nos dice la palabra literalmente, tomó Jonatán con una vara de esa miel, la mojó en el panal y la llevó, llevó su mano a la boca, nos dice la palabra, y cuando él hizo esto, fueron aclarados sus ojos. Y cuando los soldados ven que Jonatán está haciendo esto, ellos ahí mismo le advierten: Jonatán, tu padre ha prohibido que nadie del pueblo pueda probar alimento durante el día. Tu padre lo ha prohibido bajo maldición. Y es ahí, en el versículo 29 de ese mismo libro, donde Jonatán dice: mi padre ha turbado el país. Mi padre ha turbado el país. Ved ahora cómo han sido aclarados mis ojos por haber probado un poco de miel. ¿Cuánto más si el pueblo hubiera comido libremente hoy del botín tomado del enemigo? ¿No se habría hecho mayor estrago entre los filisteos? En otras palabras, Jonatán está diciendo: por la decisión de mi padre no ha habido un mayor rendimiento, no ha habido una mayor conquista por tomar decisiones insensatas, por tomar decisiones sin sentido. No solamente la insensatez de Saúl expuso al pueblo y turbó al pueblo, sino que pronunció sentencia de muerte sobre su propio hijo, sobre Jonatán. En el verso 43 de ese capítulo dice que Saúl le preguntó a Jonatán: dime, ¿qué has hecho? Declárame, ¿qué hiciste ahí en el bosque? Y Jonatán, un hombre sincero, un hombre transparente, le dijo a su padre lo que había hecho. Y en ese verso 44, Saúl dice: así me haga Dios y aún me añada que sin duda morirás, Jonatán. No solamente estaba actuando Saúl sin dirección de Dios, y no solamente por su obstinado corazón estaba afectando gravemente al pueblo, sino a su propia familia. Estaba tan ciego en sus impulsos que no midió las consecuencias de sus actos ni de sus decisiones. ¿Cómo es posible enviar a los hombres, a sus hombres de guerra sin alimento? ¿Cómo es posible dictar una sentencia tan absurda contra alguien que no era un aparecido de la noche a la mañana? ¿Quién era Jonatán? Era un valiente del ejército, era un valiente del pueblo, era un gran luchador, era un hombre de trayectoria que se había ganado el amor y el respeto del pueblo a puño y pulso. ¡Oh, aleluya!
que nada de lo que había ganado había sido gratis, que él había pagado un gran precio y tenía abundantes frutos de su lucha, abundantes frutos de su entrega, abundantes frutos de su valentía, abundantes frutos de su coraje. Tenía abundantes frutos de su carácter firme, que no le temblaban sus pies para defender lo de Dios, que no le temblaban sus pies para defender lo que les pertenecía, para defender a su pueblo, para defender sus principios. No le temblaban sus pies para incursionar en el terreno del enemigo. En su insensatez, Saúl se le olvidó que la mayoría de sus conquistas, de sus logros, de sus avances, se habían alcanzado, no era por él, no fue por su trabajo, era por el trabajo de Jonatán, era por la lucha de Jonatán, era por la entrega de este hombre de Dios, un instrumento poderoso en las manos de Dios. Si tiene duda de eso, puede leer en ese mismo libro, el capítulo 13, el verso 3. Y Jonatán atacó la guarnición de los filisteos que había en el collado, y lo oyeron los filisteos. Y mire lo que sigue. E hizo Saúl tocar trompeta por todo el país, diciendo: oigan los hebreos. Y todo Israel oyó que se decía: Saúl ha atacado a la guarnición de los filisteos. Y mire lo que dice en el capítulo 14, el verso 1. Aconteció un día que Jonatán, hijo de Saúl, dijo a su criado que le trae a su criado que le traía las armas: ven y pasemos a la guarnición de los filisteos que está de aquel lado. Y no hizo saber a su padre nada de esto. Y en el verso 6 dice: y dijo pues Jonatán a su paje de armas: ven, pasemos a la guarnición de estos incircuncisos, quizás haga Jehová algo por nosotros, pues no es difícil, para Jehová salvar con muchos o con pocos. Y su paje de armas respondió: haz todo lo que tienes en tu corazón, haz todo lo que tienes en tu corazón y ve, pues aquí estoy contigo a tu voluntad. Y el verso 13 nos dice: y subió Jonatán trepando con sus manos y pies, y tras él su paje de armas, y a los que caían delante de Jonatán, su paje de armas que iba tras él los mataba. Y fue esta primera matanza que hicieron Jonatán y su paje de armas, como de 20 hombres, en el espacio de una media yugada de tierra. Amados hermanos, un hombre de este calibre y muchas cosas más hizo Jonatán, solo hemos visto dos. Un hombre de este calibre, la insensatez de este líder quería quitarlo de en medio. Quería sepultarlo, quería ignorar que lo que estaba disfrutando era por lo que Dios había hecho a través de la intrepidez, a través de la visión de este hombre, Jonatán. Mire lo que nos lleva a hacer la insensatez, lo que nos lleva a hacer la falta de temor de Dios en nuestro corazón, en el corazón de un líder,
ignorar aquellos instrumentos de Dios, menospreciar los frutos, menospreciar el resultado, menospreciar la trayectoria que habla más fuerte que cualquier concepto humano. Hay líderes que les duele reconocer los logros de otros. Hay líderes que les duele reconocer el éxito de otros. Saúl nunca le dio los méritos a su hijo Jonatán. Él nunca se los dio. ¿Qué nos dice esos versículos que hemos leído anteriormente? Y Saúl, lo que se decía, Saúl atacó la guarnición de los filisteos. No fue Saúl, fue Jonatán. Pero cuando hubo la victoria, nos dice la palabra que lo primero que hizo Saúl fue tocar trompeta. Tocó trompeta y dijo: lo que se había hecho, alabado el nombre de Cristo. Su voz se oyó, no para valorar el trabajo de Jonatán, su hijo, sino para matarlo, para sepultarlo, para quitarlo de en medio. Alabado el nombre del Señor. Amados hermanos, hemos conocido líderes que hacen sonar, igual que Saúl, la trompeta. Hablan atribuyéndose en logros, conquistas que otros han logrado, que otros han dejado sus fuerzas para obtenerlas, que otros han dejado hasta su salud para lograrlas. Qué fácil hacer alarde de algo que no hemos hecho. Qué fácil es sonar trompeta con algo que nosotros nunca conquistamos. Es más, que cuando quizás tuvimos la oportunidad de hacer algo, no se hizo nada. Pero cuando hay victorias, cuando hay logros, es fácil hacer alarde cuando otro es el que ha peligrado, cuando otro ha trabajado con sus manos y con sus pies, como en el caso de Jonatán. Cierto día caminaba un padre con su hijo, cuando de pronto le preguntó a su hijo: ¿oyes algo? Y aquel muchacho le dijo: sí, padre, sí, oigo el ruido de una carreta. Y el padre le dice: muy bien, es una carreta, pero viene vacía. Y el hijo le dice: ¿y cómo lo sabes si no la hemos visto? Y aquel hombre le dice a su hijo: muy fácil, por el ruido, cuanto más vacía está, mayor es el ruido que hace. Y dice el muchacho: desde entonces, cuando veo a alguien hablando demasiado, cuando veo a alguien alabándose demasiado, cuando veo a alguien haciendo alarde de lo que hace, recuerdo las palabras de mi padre: mientras más vacía está la carreta, más ruido hace. Pero ¿sabe qué me llama la atención, amados hermanos, cuando yo leo esta porción y me conmueve el corazón? Es que había un pueblo que no estaba ciego. Había un pueblo que sabía quién era Jonatán. Había un pueblo que era testigo de su coraje, que era testigo de su esfuerzo, que era testigo de su entrega, que era testigo de su sacrificio, que era testigo de su integridad
Y este pueblo no se quedó sentado. Este pueblo precioso no se quedó en silencio. Este pueblo no se quedó inerte. Nos dice la palabra que este pueblo dijo: nosotros sí sabemos lo que ha hecho este hombre Jonatán. Nosotros sí sabemos lo que representa Jonatán para nosotros. Nosotros sí sabemos lo que él ha logrado, lo que él ha conquistado. Así usted, Saúl, quiera pararse sobre su trayectoria. Así usted, Saúl, quiera pararse sobre los frutos de su labor. Ellos le dicen a Saúl: no caerá ni un cabello de su cabeza. En ese capítulo 14, el verso 45. Entonces el pueblo dijo a Saúl: ¿ha de morir Jonatán, el que ha hecho esta grande salvación en Israel? No será así, no será así. Vive Jehová, vive Jehová, que no ha de caer ni un cabello de su cabeza en tierra, pues que ha actuado hoy con Dios. Qué maravillosa esta palabra, hermanos. Siempre habrá un pueblo que abre sus ojos. Siempre habrá un pueblo que posee discernimiento para entender cuando sus líderes se han dañado. Siempre habrá un pueblo para entender cuando sus líderes no están actuando bajo el temor de Dios. Y ese discernimiento le hará ver a ese pueblo que una de las mayores señales de que Dios no está en ese corazón, no está con ese líder, que él no es el que está guiando, es ese pueblo donde va a reaccionar. Porque yo quiero decirte en esta hora: Dios nunca guiará al atropello. Dios nunca guiará a la injusticia. Dios nunca guiará a actuar mal. Siempre ese pueblo entendido, con discernimiento en su alma, con temor de Dios en su alma, reconocerá ese remanente pequeño, reconocerá siempre, oh amados hermanos, quién es de Dios y quién no es de Dios. Siempre se levantará ese remanente para defender a esos instrumentos fieles, a esos instrumentos íntegros, a esos instrumentos valientes. Siempre ese pueblo se pondrá en pie para decirle a ese hombre de Dios: estamos contigo, estamos contigo, no te vamos a abandonar, no te vamos a dejar, vamos a apoyarte. Ellos van a decirle a ese hombre, como le dijo el paje de armas a Jonatán: haz todo lo que tienes en tu corazón. Haz todo lo que tienes en tu corazón, pues aquí estamos contigo a tu voluntad. Aquí estamos para apoyarte. Aquí estamos para poner nuestro granito de arena, para luchar a tu lado, para seguir conquistando, para seguir ensanchándonos. Aquí estamos. Lo único que demandamos y te pedimos, como le dijo el pueblo a Josué, es que Dios esté contigo. Es que estés contigo de la mano de Dios. Es que el Espíritu Santo esté en tu vida. Es que sigas predicando esta palabra de celo, esta palabra santa. Es lo único que pedimos: que Dios esté contigo, que sigas siendo íntegro, que sigas siendo fiel. Oh, aleluya. Amados hermanos, Saúl tuvo un pobre liderazgo, otra grieta que llevaba en su personalidad.
en vez de aprovechar las enormes ventajas que tenía de haber recibido un gobierno bajo la bendición de Dios, de tener ventajas para ejercer bien su liderazgo, de tener la gran bendición de tener su antecesor a su lado para apoyarle y para ayudarlo, que era Samuel. Saúl no se preocupó por su pueblo, solo se ocupó de sí mismo. Su corazón estaba lleno de soberbia, su corazón estaba lleno de orgullo, su carácter tenía muchas grietas, había miedo, impulsividad, había celos, enojo. Este líder utilizó la envidia como motivador de sus acciones. ¡Qué peligroso! Utilizó la envidia como el impulsor para tomar decisiones necias, decisiones insensatas. En ese mismo primer libro de Samuel, capítulo 18, el verso 5 al 9. Y salía David a donde quiera que Saúl le enviaba, y se portaba prudentemente, y lo puso sobre gente de guerra, y era acepto de los siervos de Saúl. El verso 6. Y aconteció que cuando volvían ellos, cuando David volvió de matar al filisteo, salieron las mujeres de todas las ciudades de Israel cantando y danzando para recibir al rey Saúl con panderos, con cánticos de alegría, con instrumentos de música. Y cantaban las mujeres que danzaban y decían: Saúl hirió a sus miles y David a sus 10,000. Y mire lo que le sucedió en el corazón de Saúl. Y se enojó Saúl en gran manera, y le desagradó este dicho, y dijo: ¿cómo es posible que a David le dieron 10,000 y a mí 1,000? No le falta más que el reino. La envidia y los celos que había en su corazón, en el corazón de Saúl, no le permitía reconocer los triunfos de otros. No le permitía reconocer la labor de otros. El ver a otros siendo reconocidos por el pueblo hacía que el corazón de Saúl sangrara, se enfureciera cuando escuchaba hablar bien de otro. Miró siempre a David, nos dice la palabra, lo miró con recelo, lo miró con odio en su corazón por el respaldo de Dios en la vida de David. Le dolía su corazón al ver que todo lo que hacía David, Dios lo prosperaba. Le dolía en el corazón ver que Dios estaba con David donde quiera que iba. Le dolía su corazón al ver que todo lo que emprendía David le salía bien. Todo lo que hacía David prosperaba. Tenía una bendición, tenía una gracia, tenía un respaldo de Dios en todo lo que hacía David. ¿Y qué pasaba entonces en la vida de Saúl? Él se veía opacado por el brillo de David. ¿Cómo es posible que a este lo reconoce el pueblo y a mí no?, decía. ¿Cómo es posible que a David le den 10,000 y a mí me den 1,000? Saúl no entendía que David
recibía el reconocimiento del pueblo porque él trabajaba, porque él se lo había ganado. Él era un hombre sacrificado, un hombre esforzado, un hombre entregado, un hombre que no estaba temblando como él cuando el gigante Saúl estaba temblando. Estaban escondidos, medrosos. Pero David, siendo más joven que él, no tenía miedo. Hoy día vemos esos mismos líderes que no han podido soportar que a otros el pueblo lo reconozca, el pueblo valore su trabajo. Líderes que han actuado no guiados por Dios, sino por su envidia. Envidia, celos amargos ministeriales que han permanecido dentro de sus corazones por años. Que siempre actuaron con una careta de hipocresía, que siempre actuaron con una careta de falsedad, que nunca pudieron soportar que Dios usara a un compañero más que a ellos en el ministerio. Se sentían sensiblemente heridos al ver que ese hombre, todo lo que emprendía, prosperaba. Cada proyecto que Dios colocaba en el corazón y que coloca, Dios los respalda, Dios va con él. Oh, alabado el nombre del Señor. Nos dice en primera de Samuel, en ese capítulo 18, el verso 9, desde aquel día, siempre habrá un día en que el enemigo a usted lo enfocará con la envidia, con el menosprecio, con la injuria. Oh, amado hermano, desde aquel día no miró con buenos ojos a David. Viene a mi mente la leyenda de la luciérnaga y la serpiente. Pero antes, yo quiero decirle a usted que me escucha la excelencia, el triunfo en lo que nosotros hagamos siempre despertará la envidia, sea en el área espiritual, sea en el área material que Dios le permita avanzar, sea en el área profesional. Tu brillo siempre, como en el caso de Saúl, siempre opacará al envidioso. ¿Y de qué se trata la leyenda? La leyenda se trata de una serpiente y una luciérnaga. Nos dice que la serpiente tenía arrinconada a la luciérnaga y la luciérnaga le dice a la serpiente: antes que me devores, antes que me acabes, permíteme hacerte tres preguntas. ¿Te hice algo? ¿Pertenezco a tu cadena alimenticia? ¿Por qué quieres matarme hoy? Y la respuesta de la serpiente fue: porque no soporto verte brillar. No soporto verte brillar. Y yo quiero decirte en esta hora, si vas a brillar, siempre habrá serpientes que te van a perseguir queriendo acabarte, queriendo hacerte daño. Siempre encontrarás en tu camino la gente que no soportará tu brillo. Tienes que ser consciente, quieras o no. Cuando se hacen bien las cosas, se va a despertar envidia, se va a despertar rivalidades, se va a despertar odio contra ti. Porque me dice Eclesiastés, el capítulo 4, el verso 4, todo trabajo y toda excelencia de obras despertará la envidia del hombre contra su prójimo.
Entonces, cada ataque, cada golpe, cada herida, cada injuria, cada calumnia te está gritando: estás haciendo las cosas bien, estás haciendo las cosas.